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2: 21 horas, 17 minutos.
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1: 21 horas, 21 minutos.

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1: 23 horas, 59 minutos.

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1: 0 hora, 19 minutos.

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1: Cero hora, 35 minutos.

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1: 0 hora, 51 minutos.

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1: Es la 1 de la mañana, 20 minutos.

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1: Es la 1 de la mañana, 38 minutos.

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1: Son las 2 de la mañana, 7 minutos.

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1: Son las 2 de la mañana, 50 minutos.

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1: Son las 3 de la mañana, 32 minutos.

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1: Son las 4 de la mañana, 18 minutos.

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1: Son las 4 de la mañana, 35 minutos.

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1: Son las 5 de la mañana, 36 minutos.

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1: Son las 6 de la mañana, 4 minutos.

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1: Son las 6 de la mañana, 38 minutos.

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4: Son las 7 de la mañana, 7 minutos.
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2: Ambulancias de la red SAMU Aysén cuentan con internet satelital para mejorar las comunicaciones en zonas aisladas. Universidad de Aysén realiza su segunda feria del quehacer universitario con foco en acreditación y vinculación territorial. Policía de Investigaciones conmemora sus 93 años con tradicional formación en Coyhaique y Puerto Aysén.
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2: ¿Qué tal? ¿Cómo están? Bienvenidos a esta nueva edición de Diario Noticias que ha preparado el Departamento de Prensa de la Red Ventisqueros. Iniciamos con la revisión de las informaciones en detalle. Con la entrega de certificados a 15 socios comunitarios y la entrega formal del informe institucional de muestra intencionada, la Universidad de Aysén realizó la segunda feria del quehacer universitario, fomentando la vinculación y la calidad institucional. El objetivo de la actividad fue exponer ante la comunidad regional los avances institucionales en materia de vinculación con el territorio y aseguramiento de la calidad. El encuentro, organizado por la Dirección de Vinculación con el Medio Ambiente a la Dirección de Calidad y Análisis Institucional, se realizó el día jueves recién pasado en el gimnasio de la universidad. Uno de los hitos centrales de la jornada fue la ceremonia de entrega del informe institucional de muestra intencionada, proceso enmarcado en la acreditación institucional de la universidad. Las jefaturas de las carreras de psicología, ingeniería civil industrial, obstetricia, ingeniería comercial e ingeniería forestal entregaron sus respectivos informes en representación de cada comisión de carrera, mientras que la directora general de Desarrollo Estratégico, Julia Cubillos Romo, hizo entrega del documento institucional con los resultados de cada una de las carreras. Sobre los alcances de la feria, la directora general de Desarrollo Estratégico de la Universidad de ICEN, Julia Cubillos, valoró la incorporación del área de aseguramiento de calidad en esta versión del encuentro.
5: Estamos muy contentos por la realización de esta feria del quehacer vinculado, que este año incluyó al área de aseguramiento de calidad, no solo porque estamos en el proceso de acreditación y era un espacio importante para contarle a nuestros titulados, empleadores y también a los estudiantes todos los avances que ha tenido la universidad en los 12 criterios, sino también es importante porque acentúa la cultura de calidad. Va mostrando cómo la universidad mejora sus procesos, mejora sus resultados, planifica y va logrando excelencia en todo el quehacer universitario.
2: La jornada concluyó además con el lanzamiento del programa de inserción laboral de la red Alumni AISEN, instancia en la que representantes de 15 socios comunitarios recibieron certificados de compromiso con el territorio. Entre las organizaciones reconocidas se encuentran NOLS, INFOR, INIA, la Municipalidad de Coyhaique, AUMEN, el Colegio Alianza Austral, la Municipalidad de Chile Chico, la Fundación CREEN, EMPORCHA, la Municipalidad de AISEN, CONAF, Reforestemos, COSAM, el MOP y el Vacunatorio Internacional Patagonia. Cada alianza contempla un aporte de la Universidad de AISEN de 13.200.000 pesos por cada titulada o titulado inserto laboralmente, monto al que se suman recursos adicionales de cada socio comunitario para el desarrollo de los respectivos desafíos territoriales en un plazo de 12 meses. En esta alianza y en esta línea, la vicerrectora académica de la Universidad de ICEN, Jimena Paredes, destacó el valor de mostrar el trabajo de la institución junto a sus socios territoriales.
6: Tuvimos nuestra segunda feria del quehacer universitario, instancia que es súper importante para nosotros poder transparentar lo que hacemos, cómo lo hacemos, ¿cierto?, con nuestros estudiantes. Tenemos nuestra red alumni, que funciona desde la dirección de vinculación con el medio, que son hitos que van marcando también el paso, van marcando también situaciones importantes que van sucediendo en nuestra universidad. Realzar también la importancia de toda la participación de los socios comunitarios es súper importante. ¿Por qué? Porque ellos son al final nuestro vínculo, ¿cierto?, con el territorio.
2: La feria fue financiada por los proyectos de educación superior regional ESR URI 2395 del Ministerio de Educación y que contempló con paneles de charlas sobre investigación vinculada al proyecto vinculando la investigación con el territorio y la iniciativa Agentes de Cambio Territorial.
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7: Son las 7 de la mañana, 17 minutos.
2: Con el objetivo de mejorar las comunicaciones durante las emergencias y fortalecer la capacidad de respuesta de la red asistencial, el Servicio de Salud AISEN inició la implementación de la conectividad satelital Starlink en ambulancias del Servicio de Atención Médica de Urgencia, SAMU, incorporando esta tecnología en una primera etapa a 8 vehículos de emergencia distribuidos en distintos puntos de la región. La iniciativa permitirá mantener comunicación permanente durante los traslados de pacientes y operativos en terreno, incluso en sectores donde actualmente existe cobertura limitada o inexistente de telefonía móvil, una realidad que se vive en diversas localidades de la región, Así lo señaló Juan Pablo Bravo Quintana, director del Servicio de Salud AISEN.
8: Se eligieron las ambulancias más críticas, que quedaran sin conexión en la zona, sobre todo considerando estas zonas extremas que tenemos en la región, y que hay muchos puntos donde la ambulancia queda sin conexión con el centro regulador y con los distintos dispositivos para brindar una mejor atención. Esto nos va a asegurar estar conectados en el 100% del trayecto, donde va a mejorar la atención y también la conectividad y dar una mejor respuesta ante las urgencias que podamos tener.
2: El proyecto considera una inversión de 34.195.840 pesos para un periodo de 24 meses y contempla la instalación de antenas satelitales de baja órbita en ambulancias pertenecientes a Mañiguales, Puerto Aysén, Puerto Chacabuco, La Junta y Coyhaique, fortaleciendo así la conectividad de la red de urgencia prehospitalaria. La iniciativa permitirá reducir los puntos sin comunicación, favoreciendo en coordinación más eficiente entre las ambulancias, el centro regulador SAMU y los establecimientos de salud de la red. La jefa del SAMU regional Aysén, Lorena Velasco, explicó que esta herramienta aporta mayor seguridad tanto para los equipos de emergencia como para los usuarios durante los traslados. La implementación de conectividad satelital en ambulancias se suma al trabajo que el Servicio de Salud Aysén viene desarrollando desde hace más de un año para fortalecer las comunicaciones en los territorios más apartados de la región. Actualmente, las 27 postas de salud rural de la red asistencial cuentan con conectividad satelital, permitiendo mejorar el acceso a herramientas digitales, fortalecer la coordinación asistencial y facilitar la atención de usuarios en localidades aisladas. Con este avance, el Servicio Salud Aysén continúa incorporando innovación y tecnología para reducir brechas de acceso, fortalecer la red de urgencias y mejorar la atención de salud con las comunidades en todo el territorio regional.
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7: Son las 7 de la mañana, 20 minutos.
2: Con el objetivo de fortalecer el trabajo conjunto con prestadores de servicios locales y entregar herramientas que faciliten su vinculación con la operación, Acuachile realizó en Puerto Aysén una nueva versión de su encuentro de fortalecimiento de proveedores, instancia consolidada por la empresa que se desarrolló por quinto año consecutivo en esa comuna. La jornada estuvo dirigida a trabajadores locales que prestan servicios vinculados a las actividades productivas de las empresas en la región de Aysén. Durante el encuentro, colaboradores de distintas áreas de las empresas expusieron sobre adquisición de aguamar, operaciones, control laboral, procesos administrativos, finanzas, gestión de contratistas, seguridad ocupacional, aspectos legales y medioambientales. La instancia permitió a los asistentes aclarar dudas, intercambiar información y profundizar en los requerimientos y procesos asociados a la prestación de servicios con el propósito de fortalecer la relación con los proveedores. Para nosotros es muy importante desarrollar estos encuentros formativos porque nos permiten transmitir a quienes apoyan nuestra operación que cuenten con respaldo transversal durante todo el proceso en que interactúan con Acuachile. Así lo aseguró Alejandro Guzmán, líder de mercado y proveedores de Acuachile. Durante la jornada también se presentó el reporte de aporte laboral y económico de Acuachile en Aysén, publicación que la compañía entrega anualmente con estadísticas sobre su contribución en las comunas donde opera y a nivel regional. El documento incluye información sobre la calidad de proveedores, su evolución en los últimos años, empleo directo e indirecto y aporte tributario local, entre otras materias. Se señala además que en 2024 Acuachile firmó el compromiso a Aysén junto a las asociaciones gremiales de los proveedores, acuerdo que contempla el desarrollo de distintas acciones orientadas a impulsar su fortalecimiento como capacitaciones, talleres, encuentros de innovación y reuniones periódicas con las organizaciones del rubro. En este contexto, Representantes de las cuatro asociaciones gremiales se reunieron con equipos de adquisiciones, producción y operaciones de Acuachile para abordar temas de interés común y avanzar en una agenda de trabajo colaborativa.
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7: Son las 7 de la mañana, 26 minutos.
2: Los días 15 y 16 de junio se desarrollaron en la comuna de Cochrane jornadas teórico-prácticas de inseminación artificial caprina, una tecnología que busca fortalecer el mejoramiento genético de los rebaños regionales y contribuir al desarrollo sostenible de la agricultura familiar campesina. La primera actividad se realizó el día lunes 15 de junio en el predio El Manantial del productor Francisco Rivera en el sector El Maitén, mientras que la segunda tuvo lugar el martes 16 en el predio de Leonora Campos en el sector San Lorenzo, ubicado aproximadamente a 25 kilómetros al sur de Cochrane. Ambas jornadas congregaron a productores caprinos, consultores, profesionales de servicios del agro y autoridades regionales y provinciales. La actividad fue ejecutada por el equipo caprino de línea Tamelaique, liderado por el investigador José Daza e integrado por Sandra Quintupiray y Daniela Estroz. El procedimiento de inseminización estuvo a cargo de Daniel Cartes, académico de la Facultad de Ciencias Veterinarias y Pecuarias de la Universidad de Chile. Para Francisco Rivera, productor anfitrión de la primera jornada, la actividad representa un importante paso para el desarrollo de la actividad caprina en esa comuna.
10: Es bueno porque ya desarrollamos más el tema caprino y vamos mejorando nuestros rebaños, que al final es el objetivo que queremos. mejorar la raza y tener ya rebaños más marcados en el boer. La primera vez que vinieron eran como en un futuro lejano a la inseminada, y que después de un año ya se están inseminando las chivas, es bueno, es un gran avance.
2: La inseminación artificial constituye una herramienta estratégica para incorporar genética de alto valor productivo en los rebaños, permitiendo mejorar características asociadas a fertilidad, producción de leche, ganancia de peso y adaptación a las condiciones de la Patagonia. En ese contexto, el delegado presidencial provincial de Capitán Prat, Roberto Recabal, destacó el impacto que este tipo de iniciativas tiene en las familias rurales del territorio.
11: Muy contento de participar en esta reunión con campesinos del sector, y quizás lo más importante destacar que todas estas herramientas que se están haciendo buscan exclusivamente mejorar la calidad de vida de cada familia que vive en estos sectores tan aislados de la Patagonia Austral.
2: Para el coordinador del programa de fortalecimiento caprino de la Seremi de Agricultura, Rodrigo Muñoz, estas acciones forman parte de un trabajo integral que busca potenciar el rubro en distintos ámbitos.
12: Hemos estado trabajando con inversiones a través de INDAP, con manejo sanitario a través del SAC y con asesoría que lo está haciendo en este caso el INEA. Y hoy día estamos utilizando la biotecnología de la inseminación artificial, tecnología que nos va a ayudar a pegar un salto importante en la genética. Y además estamos también generando capacitaciones y estamos instalando profesionales que pudiesen el día de mañana estar inseminando en los distintos rebaños que tenemos en la región.
2: Actualmente la región de Aysén cuenta con cerca de 13.400 caprinos distribuidos en más de 300 predios, representando una actividad relevante para numerosas familias campesinas. En este escenario, el programa busca reducir brechas productivas mediante asistencia técnica, transferencia tecnológica y acciones concretas de mejoramiento genético. La segunda jornada se desarrolló en el predio de Leonora Campos, productora que durante los últimos años ha impulsado el crecimiento de su plantel caprino y que ve en esta tecnología una oportunidad concreta para seguir mejorando la calidad genética de sus animales.
13: Estoy feliz, son 25 chivas, y las que quede con algún chivito, las que den, voy a estar igual feliz y orgullosa porque voy a tener buena genética. Ya no voy a estar trayendo, porque yo traigo de Temuco, estoy comprando los castrones para mejorar mi raza de chivas, pero con esto ya estoy feliz igual.
2: Por su parte, la directora regional del INEA Tamel Aike, Camila Reyes, enfatizó el rol de la transferencia tecnológica que acerca la innovación a los sistemas productivos de la región para 60 productores beneficiarios directos, de los cuales 30 son atendidos por INEA mediante la capacitación y asesoría técnica permanente, contribuyendo al mejoramiento de los manejos sanitarios y productivos.
14: Para nosotros como Instituto de Investigaciones Agropecuarias es una de nuestras misiones poder entregar tecnología en el campo con los productores y productoras para que ellos puedan hacer sus sistemas mucho más eficientes, innovadores y productivos.
2: Estas acciones forman parte del trabajo que impulsa el Ministerio de Agricultura en la región de Aysén para fortalecer la ganadería regional, incorporando nuevas tecnologías y herramientas de mejoramiento genético que hoy cuentan con el respaldo del Banco de Recursos Zoogenéticos de Chile, infraestructura científica instalada en INEA Tamel Aike. Esta capacidad estratégica permite resguardar, clasificar y gestionar material genético animal, contribuyendo al desarrollo de bovinos, ovinos y caprinos adaptados a las condiciones de la Patagonia.
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7: Son las 7 de la mañana, 32 minutos.
2: La semana pasada, el presidente de la República, José Antonio Kast, acompañado del ministro de Justicia y Derechos Humanos, Fernando Rabat, firmó el proyecto de ley que fortalece la responsabilidad parental, iniciativa impulsada por el Ministerio de Justicia y Derechos Humanos, que busca reforzar el rol de madres, padres y cuidadores en la formación, orientación y supervisión de niños, niñas y adolescentes. La propuesta responde a una creciente preocupación ciudadana frente a situaciones de violencia, conductas de riesgo, e ilícitos protagonizados por menores de 18 años, incorporando un enfoque que combina prevención, acompañamiento familiar, intervención temprana y medidas graduales cuando exista incumplimiento grave de los deberes parentales. Respecto de esta iniciativa, la Seremi Andrea Ponce hizo eco de lo señalado por el Ministerio de la Cartera, Fernando Rabat.
15: Fortalecer las capacidades de la familia no es solamente una política social, es también una política de prevención y de seguridad. Este proyecto no busca reemplazar a las familias, sino entregarles herramientas concretas para que puedan ejercer de mejor manera su rol, acompañando, orientando y guiando a sus hijos antes de que las situaciones de riesgo se agraven.
2: Cabe mencionar que el proyecto crea un procedimiento especial ante los tribunales de familia de carácter preventivo y colaborativo para identificar aquellos casos en que ha faltado guía, orientación o supervisión parental. La regla general será acompañar, apoyar y prevenir, mientras que las medidas de mayor intensidad solo podrán aplicarse cuando un padre, madre o cuidador se niegue persistentemente a cumplir sus deberes, afectando gravemente el interés superior del niño, niña o adolescente. Asimismo, la iniciativa facilita la reparación de las víctimas por daños causados por menores de edad, entregando mecanismos que permitan obtener respuestas judiciales más oportunas y efectivas. Respecto a algunas características del proyecto, se pueden mencionar que tiene un enfoque preventivo y llega a tiempo. Entrega herramientas para identificar oportunamente casos que requieran apoyo, orientación o intervención, evitando que las situaciones de riesgo escalen hacia hechos más graves. Fortalece las familias, no las reemplaza. Reconoce el rol fundamental de madres, padres y cuidadores y les entrega apoyos concretos para ejercer de mejor manera sus deberes de cuidado, formación y orientación. Crea un procedimiento especial en tribunales de familia, establece una vía más rápida, adecuada y especializada para abordar estos casos, considerando la realidad de cada grupo familiar y el interés superior de niños, niñas y adolescentes. Establece medidas graduales y proporcionales, prioriza el acompañamiento y la prevención antes que la sanción, reservando las medidas de mayor intensidad para casos de incumplimiento persistentes y graves. Facilita la reparación de las víctimas y promueve corresponsabilidad, incorpora mecanismos para acceder a una reparación más oportuna y fortalece una cultura de responsabilidad compartida entre familias, comunidades y el Estado.
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7: Son las 7 de la mañana, 39 minutos.
2: Promover la participación de los niños, niñas y adolescentes en la construcción de espacios educativos seguros y fortalecer recursos protectores al interior de las comunidades educativas fueron los objetivos abordados en la segunda jornada de formación Defensores de Derecho, organizado por el programa La Niñez y la Adolescencia se Defienden, dependiente de la Corporación de Asistencia Judicial, y en el que participaron estudiantes de Coyhaique y Puerto Aysén. Dicha actividad se realizó en ambas ciudades y convocó a cerca de 50 estudiantes de enseñanza media de los distintos establecimientos educacionales, con los que se abordaron temáticas como gestión colaborativa de conflictos para la convivencia escolar a cargo del programa La Niñez y la Adolescencia se Definen y Salud Mental en Contexto Educativo. Este último realizado por el programa Habilidades para la Vida en Coyhaique y en Puerto Aysén por el INJU. Respecto a esta jornada, la directora regional de la Corporación de Asistencia Judicial, María Francisca Vilches, señaló.
18: Como Corporación de Asistencia Judicial realizamos una actividad consistente en un taller de formaciones de defensores de derechos, la que fue realizada por las profesionales, abogadas y trabajadoras sociales del equipo de la niñez y la adolescencia se defienden dependientes de nuestra institución. Este año realizamos la segunda versión de esta actividad, convocando establecimientos tanto de Coyhaique como de Puerto Aysén, a través de su centro de alumnos principalmente, para poder abordar temáticas relacionadas al manejo de situaciones de conflicto como una forma de promover la participación de los niños, niñas y adolescentes en la construcción de espacios educativos seguros y también considerando la relevancia de fortalecer recursos protectores al interior de las comunidades educativas, con la finalidad precisamente de prevenir situaciones de vulneración de derechos de los niños, niñas y adolescentes. Tanto en Coyhaique como en Puerto Aysén tuvimos una alta participación, por lo que esperamos que la actividad haya sido provechosa para los adolescentes y para también sus establecimientos y que puedan replicar los conocimientos que hayan aprendido.
2: Por su parte, la Seremi de Justicia y Derechos Humanos, Andrea Ponce Olivares, se refirió a esta instancia.
19: El gobierno está comprometido con fortalecer la protección y promoción de los derechos de los niños, niñas y adolescentes. Es por ello que instancias como este taller entregan herramientas concretas para que los propios estudiantes participen activamente en la construcción de ambientes escolares más seguros, respetuosos y libres de violencia, contribuyendo a su desarrollo integral y al ejercicio pleno de sus derechos.
2: Finalmente, el encargado de vinculación con el medio del Colegio Mater Dei, Hugo Pacheco, se refirió a la importancia de realizar estas actividades.
20: Este taller al cual fueron convocados les da la oportunidad de interactuar entre los jóvenes, de forjar, digamos, su capacidad de opinión, de orientarse. Y también nos lleva a buscar alternativas de solución de conflicto, que fue una de las partes que se estuvo compartiendo. Y obviamente vimos que había formas de hacer resolución mediante forma competitiva, de colaboración y también fijando compromisos. Muy interesante porque da la oportunidad para que ellos puedan resolver sus conflictos mediante ejemplos. Fue un taller muy interesante y que realmente desarrolla habilidades para la vida. Los felicito y ojalá que se vuelvan a dar estas instancias de comunicación entre estos jóvenes que tanto, digamos, lo requieren, puesto que son nuestro futuro y del país, y que deben ser elementos multiplicadores de ideas positivas y ser líderes positivos en el futuro para que este país sea más grande.
2: Este taller estaba orientado a manejar situaciones de conflicto para prevenir situaciones de vulneración de derechos de los niños, niñas y adolescentes.
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7: Son las 7 de la mañana, 44 minutos.
2: A través de una actualización de la normativa se mejoraron las definiciones de regulación para la aplicación de los prefijos telefónicos que regulan las llamadas comerciales de soporte de servicios y de fines informativos. En esta línea se añade el nuevo prefijo 702 que se implementará en marzo de 2027 y que estará destinado exclusivamente a comunicaciones provenientes de organismos del Estado. El prefijo 600 seguirá vinculado a servicios contratados por el usuario con fines informativos y de soporte, con la prohibición para las empresas de ser utilizado para la venta de otros productos. Las llamadas con fines publicitarios o promocionales se canalizarán a través del prefijo 809. La aplicación de estos prefijos obedece a la decisión de Subtel de revisar la normativa de los prefijos telefónicos y así corregir usos indebidos en cuanto al origen de llamadas, confundiendo a los usuarios y afectando la confianza en esta herramienta. El CRM de Transportes y Telecomunicaciones Subrogantes, Eugenio Canales, entrega antecedentes de esta normativa.
21: Comunicarle a toda la comunidad que hoy día se ha hecho una actualización del marco normativo en materia de prefijos. Hoy día, actualmente, el prefijo 600... que se estaba mal utilizando, hoy día se va a utilizar correctamente para seguridad, certeza de cada uno de los ciudadanos. Este prefijo 600 lo que busca es una atención confiable, que usted sepa que lo está llamando un servicio contratado y no mal utilizarlo para un servicio de cobranza. Para eso existen otros canales respectivos que están regulados a través del CERNAC, pero para nosotros es importante la confiabilidad que usted tiene ante este prefijo, que es un servicio que usted ha contratado para entregarle una información importante que se requiere a la comunidad. Para la Subsecretaría de Telecomunicaciones es muy importante la seguridad, la transparencia para todos los usuarios de nuestro sistema. Así que entregarle esta información para que la comunidad esté clara ante un llamado de un prefijo 600. Bueno, es importante también dar a conocer a la comunidad que se ha implementado un nuevo prefijo, el 702, que a partir del mes de marzo del próximo año entra en vigencia. ¿Y cuál es la importancia de este prefijo 702? Que usted va a recibir información directa del Estado, de un servicio de atención. En este caso puede ser por temas de horas médicas, de salud o algún requerimiento ante un servicio del Estado que usted haya requerido. Ese prefijo, cuando usted lo vea, va a decir, ah, me están llamando del Estado porque me tienen que dar una noticia importante o un requerimiento que deba conocer yo por lo mismo. Así que esta información y el Ministerio y la Subsecretaría de Telecomunicaciones está pensando en la seguridad, la tranquilidad y la certeza de cada uno de los usuarios. Así que son muy buenas noticias que nosotros queremos comentarle a ustedes para que tengan conocimiento ante cualquier llamado que reciban.
2: Además, se informa que desde la Serime de Transportes y Telecomunicaciones se aclara que las llamadas de cobranza masiva ya no utilizan prefijos por orden judicial. Aquellas empresas que se dedican a las cobranzas deben cumplir en forma estricta las leyes del CERNAC, sobre horario, frecuencia de llamadas y prohibición de hostigamiento.
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8: Son las 7 de la mañana, 52 minutos.
9: En la escuela Aysén de Puerto Aysén se desarrolló la tercera jornada participativa del estudio diagnóstico de infraestructura educacional pública en la región de Aysén. Iniciativa impulsada por el Servicio Local de Educación Pública de Aysén, financiada por el Gobierno Regional y ejecutada por la Dirección de Extensión y Servicios Externos de la Pontificia Universidad Católica de Chile. La instancia reunió a representantes de las comunidades educativas con el objetivo de recoger experiencias, percepciones y propuestas que contribuyan a fortalecer la planificación de futuras inversiones en infraestructura escolar. El estudio contempla la elaboración de un catastro integral de infraestructura y equipamiento de los 66 establecimientos educacionales y jardines infantiles bajo la administración de la SLEP Aysén, generando información estratégica para la toma de decisiones y la priorización de proyectos de mejoramiento. La encargada de gestión de proyectos de la Subdirección de Infraestructura del SLEP Aysén, Karen Faundes, destacó el valor de la participación de las comunidades en este proceso.
10: Nos encontramos en la ciudad de Puerto Aysén como servicio local en nuestra tercera instancia de participación ciudadana en este proyecto de diagnóstico de infraestructura escolar que fue presentado a través del equipo de proyectos con fondos del gobierno regional para hacer un levantamiento de información de todos nuestros establecimientos y jardines infantiles de la región que están bajo nuestra administración. Como nosotros, como servicio, es muy importante tener este tipo de instancias con todas las comunidades para ser partícipes a todo del trabajo que vamos desarrollando y que queremos proyectar en el tiempo, poder priorizar las distintas iniciativas para hacer un trabajo mancomunado y poder desarrollar un mejor futuro para nuestros estudiantes.
9: Por su parte, la académica de la Escuela de Arquitectura de la Universidad Católica y líder del proyecto, Paula Martínez, enfatizó la importancia de contar con información sistematizada para fortalecer la gestión de la infraestructura educacional.
11: Y es una instancia que además les podemos dar a conocer
10: el alcance que tiene el catastro y el diagnóstico, que es importante no solo para la comunidad, sino que también para traspasarles a ellos lo importante de tener un registro que les va a permitir priorizar la inversión. Y así hay una trazabilidad para todos de la toma de decisiones.
9: El diagnóstico se ha ejecutado en 5 etapas, las que incluyen el levantamiento documental y entrevistas con los equipos directivos, inspecciones en terreno, elaboración de planimetrías y modelos BIM en establecimientos seleccionados, consolidación de la formación e información y la generación del primer inventario de infraestructura educacional en la región de Aysén. La metodología incorpora una fuerte componente participativa, considerando la experiencia en el conocimiento de docentes, asistentes de la educación, estudiantes, apoderados y equipo directivo. En total, se realizarán 4 jornadas participativas en las cabeceras provinciales de Coyhaique, Aysén, Cisnes y Cochrane. José Miguel Vera, inspector general del Liceo de Mañiguales, relevó la importancia de incorporar la visión estudiantil en este proceso.
4: Creo que es importante conocer la opinión de los estudiantes, la opinión de los funcionarios, pero precisamente de los estudiantes, ya que ellos son los que están viviendo día a día, los que se están educando, los que están creciendo. ¿Ya? Entonces, es importante tener un entorno amigable para ellos.
9: En la misma línea, Héctor Trecamán, director de la Escuela Aysén, valoró la oportunidad que representa esta iniciativa para la región.
11: Es una oportunidad muy importante para nosotros. Sabemos que un punto crítico de establecimiento en la región es la infraestructura y sabemos que trabajando juntos podemos llegar a desarrollar grandes proyectos.
9: El catastro de infraestructura escolar busca avanzar más allá de un diagnóstico técnico, promoviendo una inversión y visión compartida sobre el futuro de la educación pública en la región. La iniciativa permitirá proyectar espacios educativos más pertinentes, sostenibles y resilientes, alineados con los principios de la nueva educación pública y el plan estratégico local del SLEP Aysén. De esta forma, cada establecimiento podrá fortalecer su identidad y responder de mejor manera a las necesidades de sus comunidades, transformando la infraestructura escolar en un aliado clave para el aprendizaje y el desarrollo integral de niñas, niños y jóvenes de la región de Aysén.
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9: La directora regional subrogante de INDAP, Josefina Domínguez, hizo un llamado a los usuarios a revisar las bases de los concursos disponibles y postular anticipadamente. INDAP tiene disponible en estos momentos praderas suplementarias y recursos forrajeros, turismo rural y Progisur. INDAP tiene disponible en estos momentos praderas suplementarias y recursos forrajeros, turismo rural y Progiso. Cada uno tiene un público y objetivos diferentes, por lo que es importante que las personas y las organizaciones revisen las diferentes convocatorias con tiempo y no esperen a última hora, indicó la directora del INDAP. El programa de praderas suplementarias y recursos forrajeros busca mitigar la escasez de forraje por factores agroclimáticos, logrando prevenir la ausencia de alimento para el ganado en épocas críticas. Este programa permite la compra de insumos y labores fundamentales para la agricultura familiar campesina. Podrán postular hasta el 26 de junio los usuarios que acreditan vigencia en INDAP y que cuenten con sistemas productivos de uso ganadero. Asimismo, el Programa de Desarrollo de Inversiones Turismo Rural 2 es una iniciativa para potenciar el turismo como una actividad económica complementaria a la agricultura y así ayudar a los pequeños agricultores y a las familias a diversificar sus ingresos. El llamado estará abierto hasta el viernes 3 de julio, hasta las 13 horas. También se encuentran abiertas las postulaciones al tercer llamado del Programa de Gestión y Soporte Organizacional Progiso. Hace un par de días se llevó a cabo la ceremonia de firma de convenios con diferentes organizaciones campesinas de la región de Aysén quienes recibirán incentivos económicos destinados a financiar acciones que se vinculen al desarrollo de habilidades y generación de capacidades en la organización. Las organizaciones constituidas mayoritariamente por pequeños productores agrícolas y o campesinas con cobertura en la región de Aysén están invitadas a revisar las bases del tercer llamado que se encuentra abierto hasta el día 10 de julio 2026 a las 13 horas en las oficinas de partes del área de INDAP en toda la región. Finalmente, se informa que pueden acceder a estos antecedentes de manera oportuna en las diferentes agencias del área de la región de Aysén y en el sitio web www.indap.gov.cl o en las redes sociales de INDAP Aysén.
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8: Son las 8 de la mañana, 3 minutos.

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1: Hasta aquí nuestra presente edición de Diario Noticias. La inclusión de cada una de las informaciones y en lectura detallada que desde nuestro departamento de prensa nos envían para compartir y llegar a ustedes a través de las distintas radioemisoras desde la región de Aysén para Chile y el mundo. Por su atención, por el interés de conocer la actualidad local regional de Aysén, muchas gracias. Hasta una nueva edición.
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3: Son las 8 de la mañana, 5 minutos.

0: Son las 8 de la mañana, 5 minutos. 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
1: La Universidad de Concepción inauguró la primera planta piloto de lignina en Chile, ubicada en el Biobío. Este biomaterial, obtenido de residuos forestales, busca sustituir a los derivados del petróleo en diversas industrias, promoviendo el desarrollo de la economía circular y la sustentabilidad. Rusia redujo drásticamente sus importaciones de salmón chileno durante el primer cuatrimestre de 2026, cayendo al sexto lugar como destino. Esto se debió a restricciones sanitarias aplicadas por Moscú a plantas chilenas, lo que consolidó a China y Estados Unidos como los principales mercados. Un centro de cetrería en Surrey, Inglaterra, solicita ayuda para encontrar a Brin, un águila chilena de 3 años que escapó durante un entrenamiento. Aunque el ave está domesticada y no es peligrosa, advierten que los cuervos locales la están acosando.
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0: Muy bienvenidos a la presente edición de Negocio Redondo. Atención, se ofrece persona para trabajar como asesora de hogar o cuidando niños. Disponibilidad inmediata, llamar al 981-45-4207, 981-45-4207. Se extraviaron documento en billetera a nombre de Bastián Godoy Zúñiga. Esto fue extraviado el día martes entre Plaza de Armas y el Liceo San Felipe. A quien lo haya encontrado, por favor, comunicarse al más 569-4274-6874. Más 569-4274-6874. Se ofrece persona para cortar leña con motosierra, palos de metro, chocos duros y también se pica y entra leña. Tratar al WhatsApp más 569-30-580712, más 569-30-580712. Se ofrece matrimonio para trabajar en el campo con disponibilidad inmediata. Llamar, solo llamado al más 569-9078-6304, 9078-6304. Ahora si es WhatsApp, al más 569-3466-8659, 3466-8659. Se ofrece señora para trabajar como asesora de hogar en aseo, ya sea por hora o días. Llamar al 983-270078, 983-270078. La ayuda fraterna de la comunidad Nuestra Señora de los Dolores invita a un gran bazar para el día miércoles 24 de junio, a partir de las 10 de la mañana a 15 horas. Los esperamos en calle Riquelme, número 438, y desde ya agradecemos su colaboración. Hacemos una pausa y ya continuamos el Negocio Redondo.
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0: Continuamos con Negocio Redondo. Atención, se ofrece persona para trabajar en el campo u otros. Disponibilidad inmediata, llamar al 9571-19349, 9571-19349, para Esteban Díaz. Se ofrece señora para trabajar en cuidado adulto mayor o niñera. También puede ser en aseo, con disponibilidad inmediata, llamar al 96868-4455. Reitero, 968-684455. Atención, se ofrece señorita para trabajar como niñera o en aseo. Disponibilidad inmediata. Contacto al 935-906-553. 935-906-553. Atención, se ofrece joven para picar leña, limpiar patio, mozo de patio, todo tipo de trabajo con disponibilidad inmediata. Como también se ofrece una señorita para hacer cuidado de niños, para estar también cuidando adultos mayores, en aseo, etc. Todo tipo de trabajo y con disponibilidad. Por ambos avisos al 931-326350. 931-326350. Atención. Se arriendan tres piezas independientes con baño, con todo incluido. Además, una sala con cama en el segundo piso. Interesados, llamar al 6565-2442. 6565-2442. Es todo en Negocio Redondo por su atención. Muchas gracias.
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3: La diputada Andrea Macías, integrante de la Comisión de Desarrollo Social de la Cámara, manifestó sus reparos al proyecto de ley que busca devolver el IVA pagado por medicamentos y pañales a familias pertenecientes al 80% más vulnerable de la población. Si bien valoró el objetivo de reducir el gasto de bolsillo, advirtió que la iniciativa presenta vacíos importantes.
4: Compartimos plenamente el objetivo de aliviar el gasto que enfrentan las familias por medicamentos y pañales. Sin embargo, tenemos que asegurar que este beneficio sea realmente accesible y que no termine convirtiéndose en una ayuda que muchas personas tienen derecho a recibir, pero que en la práctica no les llega.
3: Durante la discusión en la comisión, la parlamentaria cuestionó algunos criterios utilizados para definir la cobertura del beneficio.
4: Hay señales preocupantes de desconexión con la realidad de las familias. Por ejemplo, el proyecto no considera una cobertura para personas postradas menores de 65 años de edad, y este tipo de situación no discrimina años. No se considera a personas con discapacidad, y nos plantea además 24 meses para el beneficio en pañales, mientras estudios nos dicen que en promedio nuestros niños dejan de usar pañales a los 32 meses. Si queremos hacer una buena ley, tenemos que basarnos en evidencia y no en supuestos.
3: La diputada también advirtió que los trámites y requisitos podrían transformarse en barreras para quienes más necesitan el beneficio, especialmente en regiones aisladas como Aysén, y llamó a ampliar la cobertura para personas con discapacidad o dependencia severa que requieren el uso permanente de pañales.
4: Cuando hablamos de medicamentos y pañales, hablamos de necesidades básicas, no de gastos opcionales. Por eso, nuestra responsabilidad es construir una ley que funcione en la realidad de las familias, no solamente sobre el papel.
2: Son las 8 de la mañana, 19 minutos.
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Un escogido a buena mañana para hoy, comienzo de la semana a propósito, es la número 26 de lo que va avanzando ya este mes de junio, es decir, este año 2026, integrado en la penúltima semana del mes de junio, ya 22, hoy día, lunes. ¿Cómo está? Bienvenidos, buenos días a todos nuestros auditores, a ustedes en sintonía. Ángelo Aranda es este cantante argentino que nos trajo a buen momento varias canciones en una sola voz con un excelente género musical y que atraviesa el alma para muchos, pues, esta tradición en la música que nos despierta para hoy. Buena instancia. En esta mañana de lunes, con 3 grados de temperatura en Coyhaique, aparece ya la información. Buen dato, el primero en cada inicio de jornada. Mayormente nublado se presentará hoy el día. Precipitaciones, estamos en 0%, con una humedad relativa del aire que alcanza el 89%. Velocidad del viento se registra en 13 kilómetros, se elevará hasta los 19 kilómetros, un poquito más que las jornadas anteriores inclusive. 19 kilómetros podría ser una de las más altas en velocidad del viento durante junio. Fíjese usted, saque cuenta allí, no hemos tenido intensidad de viento alguno, así es que, bueno, en algunos sectores, de todas maneras. Esta información y este dato corresponde a Coyhaique urbano y zonas de la cercanía. Que se presenta, reiteramos, con 3 grados en la zona urbana a propósito, 2 grados en el exterior, día mayormente nublado, algunas gotitas de aguas cayeron durante la madrugada, está helada también la jornada de hoy, así se anuncia para Coyhaique durante las primeras horas. Sin lluvia y se espera cielo parcial, avanzado también el día. ¿A qué hora más o menos tendríamos ya rayitos de sol? Según apreciamos en la información, a eso de las, me parece que pasadito el mediodía, por ahí podría reflejar un tanto la aparición del sol, un poco más allá, no, en horas de la tarde en realidad, sí. Estamos aquí observando, hay cielos nublados durante todo el día prácticamente porque al oscurecer ya a las 19 horas recién por allí, con luna vamos a esperar prácticamente la noche parcial. Calidad del aire para hoy día se presenta moderada. Calidad del aire aceptable. Claro, podría existir cierto riesgo, sobre todo a las personas que tengan sensibilidad atípica a la contaminación del aire. A aquello nos referimos. En tanto, el índice UV presenta cero, no se requiere protección. Y en relación a la temperatura para hoy esperamos entre los 7 grados, la máxima, que estaría presente ya para este día lunes. Esperamos lluvia, a propósito, para el día martes, ya en horas de pasado el mediodía, en la tardecita, y el martes se aproxima la lluvia para este invierno que muy calladito ingresó ya en la jornada del fin de semana. Estamos en invierno, esta es la estación del año. Con 3 grados de temperatura, a esta hora una máxima de 7 para hoy lunes. Así partimos, encendimos los motores y por supuesto con velocidad prudente. Y respetando todo lo que significa nuestro alrededor, sobre todo a quienes conducen sus vehículos. Zonas de escarcha, accidentes de tránsito ya están marcando la pauta durante el comienzo de esta semana. Le contamos luego. 8:31 minutos.

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Llamado de precaución a nuestros amigos en sintonía por ahí al interior del vehículo, guiándolo con muchísima precaución, sobre todo en sectores y calles de las principales ciudades donde está presente el pavimento, el asfalto. Escarcha negra es la que aparece desde la madrugada de hoy, y en este horario marcado nos dicen nuestros auditores, zona de Barroso con las Quintas está bastante resbaloso el sector. De Baquedano también, la cuesta Alvarado, bueno, alejándonos de Coyhaique, por ahí por la cordonada. Mucha precaución, ruta Coyhaique-Balmaceda, Aysén-Coyhaique, Coyhaique-Aysén, también situación de escarcha. Presumiblemente la escarcha debería estar presente también en otros sectores hacia la zona de Coyhaique. Aquí estamos presentando esta situación, y bueno, cómo está ahí el claro, la bajada, a ver si por allí nos cuentan nuestros auditores que transitan, en atención también a la paciencia que han tenido en los minutos anteriores, pues ya son las 8:43, ya ha pasado todo lo que significa la hora pic, el taco vehicular que se produce durante las primeras horas del día. Está cerquita de las 8:15, 8:20 de la mañana más o menos, por allí ya comienza a despejarse un poco la vía. Quienes van, vienen desde hacia Coyhaique. Bienvenidos, y ya comenzaron también su jornada laboral de inicio de semana, después de haber sido quizás algún buen descanso, día feriado, el anterior sábado, el domingo disfrutándolo en familia y con el merecido abrazo y saludo. Caramba, qué manera de mostrar al papá en las redes sociales durante el fin de semana y sobre todo en la aparición del lunes. Bueno, para quienes celebraron también con su progenitor esta fecha, y no hubo necesidad de transmitirla a través de fotografías o comentarios, felicidades también para ustedes por vivir de esa manera en lo suyo la alegría que concierne a la familia, o en este caso, padre a hijos. 8:44... Vamos con el saludo para nuestros amigos, ustedes también, reiterado el saludo con nuestros auspiciadores, pues principal grupo de amigos ahí liderando la mañana, Campo Abarca, uno de ellos, Bilbao 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Hay miel a propósito de la temporada de invierno. Ya partió el invierno, pues, ¿ah? Claro. Así es que invierno 2026, ¿cierto? Vamos a ver cómo se comporta en esta oportunidad, porque lo que fue el otoño, como otoño, uff, hay que tapar longito así, ¿eh? Pero para todos ahí sin lluvia, sin, bueno, tanta situación, aunque las bajas temperaturas nos han acompañado, estamos escaseando la lluvia. Lo que se necesita, sí, en la zona centro-sur de nuestra región, por ahí decían nuestros amigos, de alguna u otra manera, más que la lluvia es la nieve. Porque se mantiene, pues, en la situación de la humedad, sobre todo para los suelos y también para lo que significa, ¿verdad?, los lugares donde cada uno de los animales necesita ahí el beber, ¿ah? 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
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Y es el saludo a esta hora. Desde Coyhaique, región de Aysén, 8 de la mañana con 49 minutos. Faltan 11 minutos para las 9.

Vamos bien todavía, sí, con precaución, porque bastante oscuridad nos acompaña a esta hora, 8 de la mañana con 52 minutos en la región de Aysén y Magallanes, son las 7 de la mañana con 52 en el resto del territorio nacional chileno. Bueno, ya fue, el otoño se despidió, así lo comentábamos, estamos en pleno invierno, el comienzo, no en pleno invierno todavía, horas de inicio, porque el otoño se despidió y la temporada más fría del año que se supone ya está aquí, ya está en la zona. Fue ayer domingo 21 de junio, exactamente a las 04, 2 puntos, 24 horas, donde se produjo el solsticio de invierno, ¿no sabía? Sí, a las 4 de la madrugada, con 24 minutos de la fecha 21 de junio, se produce todo este solsticio de invierno, el evento astronómico que da además el puntapié, el inicio a esta estación de invierno en todo el hemisferio sur, con horarios diferentes según las latitudes, claro. El fenómeno monitoreado por el Servicio Hidrográfico y Oceanográfico de la Armada, el reconocido CHOA y Directamar, nos cuenta que ocurre cuando el eje de rotación de la Tierra alcanza su inclinación máxima respecto en relación al Sol. Es decir, en términos sencillos, el solsticio de invierno trae entonces consigo el día con menor duración de luz solar y por consecuencia la noche más larga del año. En ese momento, a partir de esa noche, la más corta, os digo el día más corto, la duración de luz solar y por consecuencia la noche más larga del año. Ocurrió y así se dio el traspaso del otoño al invierno. Así es que por ello, bueno, la jornada se suele denominar el día más corto del año. Y muchos comentaban, ¿y cuándo es el día? Bueno, el domingo, precisamente, entre domingo 21 de junio, en el comienzo. Y durante la jornada, ¿verdad? Menos sol, más oscuridad. Ahí el sol alcanza su máxima declinación el norte, coincidiendo con el trópico de Cáncer, ¿cierto? Allí la información durante el fin de semana se manifestaba y nos hacía un reconocimiento de todo este cambio. Esto hace que los rayos solares lleguen de forma mucho más inclinada y durante menos tiempo a nuestro lado del planeta. Por eso se produce este día menos sol, más oscuridad. ¿Ya? Bueno, ¿hasta cuándo dura este invierno entonces? Haga la cortita, por favor, don Eugenio, queremos escuchar música. Ya. ¿Hasta cuándo dura el invierno? La temporada de bajas temperaturas se van a extender para exactamente 3 meses, pues, ¿eh? Desde ya 21 de junio hasta llegando a su fin el próximo 22 de septiembre. Según los expertos, ya nos indican, el día 22 de septiembre está marcado para finalización del invierno, día en que se produce también el equinoccio de primavera y va a ser a las 21 horas con 4 minutos del día 22 de septiembre, a las 21 horas con 4 minutos. Ya ahí el invierno entrega el libro de reclamos. Por otro lado, en Chile, algunos pueblos originarios conmemoraron también la celebración de esta fecha, ¿verdad? El caso de los mapuche, con el huechipantu, bueno, el caso de las diferentes etnias, diferentes comunidades, huilliches, del sur, del norte, diferentes comunidades celebraron la nueva salida del sol, que es más que el año nuevo, como muchos mencionan, es el sentir de lo que significa la madre tierra, ¿verdad?, dentro de la vida de cada uno. El huechipanto y el intercambio, pues, ¿ah?, de saberes, es todo un acto maravilloso que se vivió además en todo Chile con buen realce. 4 minutos, ya faltan para las 9. Así, estamos ya en esta estación, así que a disfrutarla. Saludos para todos desde la programación de la 97.7. Revisamos el calendario entre hoy día 21. No aparecen fechas destacadas, pero sí vamos a escudriñar por ahí, algo vamos a encontrar y lo vamos a compartir con ustedes.

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1: Comenzó la postulación al subsidio DS1 de sectores medios a través del formulario de atención ciudadana para casos especiales que no pudieron completarlo automáticamente. El Minbu detalló que este trámite web permite adjuntar documentos obligatorios y estará disponible hasta el 26 de junio. Un estudio científico reveló que la población reproductiva del pingüino de Humboldt en Chile disminuyó un 63% entre 2021 y 2025. El declive causado por factores climáticos, enfermedades y la pesca afecta gravemente a las principales colonias del centro-norte del país. Senadores manifestaron dudas respecto al proyecto de ley de Sala Cuna para Chile debido a inconsistencias en las cifras presentadas por el gobierno. Los legisladores expresaron su preocupación por el costo real del beneficio y su impacto financiero en las pequeñas y medianas empresas.
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Las 9 de la mañana con 24 minutos, 9:24, haciendo girar el reloj prontamente y avanza el tiempo horario. Hoy, en el Día Internacional de varias instancias que podrían comprometer también la integración de ustedes, sobre todo a nuestros vecinos. Hoy es el Día del Futbolista Argentino, ¿sabe? Si hay algún futbolista de origen argentino aquí en la región, motivo para celebrar hoy día y levantar alegría con la celebración de este 22 de junio 2026, Día del Futbolista Argentino. ¿Y qué nos compete? A quienes admiren el mundo del rodado. Hoy es el Día Mundial, es decir, internacional, del Volkswagen. El vehículo, el escarabajo, así se pronuncia su nominación, el escarabajo. ¿Qué le parece? Vamos a ahondar acerca de este día luego, en detalle, porque tenemos cosas maravillosas que contarle de este vehículo, que es uno de los más... Bueno, lo personal, fíjense que está entre el listado de los favoritos, que no son muchos, ¿eh? Entre ellos las burritas, fascinado. Esos vehículos que recién llegaron, los primeros en llegar a Chile, por allá por el inicio del siglo anterior. Oiga, y hoy día es el día de este vehículo, ¿verdad? El Volkswagen, que ha viajado por el mundo y ha estado presente en las manos ahí quienes han sostenido el volante de un escarabajo. ¿Lo tiene? Bueno, acaricien hoy día una regadita de champaña a manera de celebración y salud por su vehículo. ¿Qué más tenemos hoy día? Es una cosa curiosa que vamos a ahondar en detalle dentro de la mañana. Hoy es el Día Mundial de las Mujeres sin Ropa Interior. ¿Saben, chiquillas? Hoy es el Día Mundial. Cuando decimos chiquillas, señoras, ¿no? Amiga. Un saludo para ustedes también, pues si festejan este día y lo hacen el suyo. Dime y lo olvido. Enséñame y lo recuerdo. Involúcrame y lo aprendo. Oiga, es la frase para hoy. No es que no es de nosotros la frase. La rescatamos en este calendario de incentivación del día. Dime y lo olvido, enséñame y lo recuerdo, involúcrame y lo aprendo. Benjamin Franklin nos deja esta frase para la posteridad y de ella hacer comportamiento alguno, por lo menos en lo que compete a quienes están a esta hora y comparten esta marcada frase para el día de hoy. ¿Le parece? Bien, pues, vamos a la prensa, vamos a la actualidad, rescatamos también nuestros referentes principales en lo escrito, la información en detalle en sus páginas digitales. En la actualidad, cuando ya avanza el tiempo horario, son las 9:27, alcanzamos en minutos. Mencionamos la portada del diario regional Aysén para la edición de hoy, lunes 22 de junio. CONADI entrega título de dominio y avanza en goces ocupacionales para familias indígenas de Aysén. Ello en la actualidad acompaña también este titular, amplia fotografía con personas que competen dentro de este tramo y sobre todo la presencia de las autoridades. El poblador del Pollux que no se dejó vencer por el viento, una interesante crónica y que aparece de Óscar Legüe, acostumbrado ya a leer, sobre todo revisar así lo acontecido y que queda marcado en la región de Aysén, el poblador del Polus que no se dejó vencer por el viento. Se trata de un destacado vecino. Vea usted, pues, ahí está en las páginas interiores. Interesante. ¿Qué más destaca? La edición de hoy del diario regional Aysén. En titulares, claro, en su portada. Cerca de 23.000 personas de Aysén ya pueden utilizar el cupón de gas. Activación de beneficio en la región de Aysén. Avanzan a paso firme las obras de la nueva plaza principal de Villa Ortega. Comité Local de Desarrollo Profesional Docente de Aysén consolida estrategia de calidad educativa, ello en la información plano educacional. Ambulancia de la red de SAMU Aysén incorpora internet satelital en zonas aisladas. Interesante información. Al interior de las páginas se detalla en la edición de este día lunes 22 de junio desde el diario regional de Aysén. Diputados debaten proyecto que elimina cobros de peajes a bomberos. Gremios y dispositivos de salud preparan plan de contingencia vial en Puerto Aysén.
Universidad de Aysén concretó su segunda feria del quehacer universitario con foco en calidad en el plano educacional. Emprendedoras de Cisnes realizaron provechosa gira tecnológica en Villa Mañiguales. Informaciones que aparecen variadísimas hoy día lunes, comienzo de semana. Agregan además, presentan querella por injurias y calumnias contra concejala de Coyhaique, que ello en una acción judicial, aparece en la prensa de hoy. Destacan positiva temporada turística y proyectan crecimiento del sector en Aysén. Estas y otras son las informaciones que ya aparecen y están dispuestas para que usted las revise desde la señal de la internet, desde las páginas digitales diarios que están ya en circulación de su mirada. Vamos al Divisadero, el diario auténticamente regional, agradeciendo también la disposición del diario regional Aysén. Ahondamos en el detalle de los titulares. Continúa incertidumbre por el futuro de la cárcel de Cochrane. Tras oferta de financiamiento regional, en la página 6 aparece la información. Además añade la fotografía de la principal autoridad regional, en este caso el gobernador, y personal que acompaña. Otro de los titulares de la portada en la zona superior. Diputada Valdebenito advierte impacto de alzas en arriendos de terrenos fiscales, mencionando, es necesario revisar criterios con quienes hacen soberanía. Página 5, el detalle de esta información. En titular y acompaña la fotografía de la parlamentaria. Colegio Sinaí continuará funcionando tras acuerdo del sostenedor, comunidad educativa y autoridades. Ello tras una reunión con las autoridades, apoderados, estudiantes y representantes de la comunidad educativa escolar. El Colegio Sinaí de Puerto Aysén confirmó la continuidad del proyecto educativo luego de alcanzar un acuerdo que permite mantener su funcionamiento y proyectar mejoras en su oferta formativa, incluyendo la apertura de nuevos niveles. En la página 10 esta información que está bastante interesante además para la comunidad escolar que así espera estas instancias. Incendio estructural de gran magnitud afecta la gobernación marítima de Aysén. Con amplia fotografía en la portada en la zona central y anuncia titular, Cochrane inicia moderna obra de residuos que transformará la gestión ambiental en Aysén. Servicio de Salud Aysén y CFT Estatal firman convenio que abre campo clínico a futuros TENS en Puerto Aysén. Seremi de Educación responde al informe de Contraloría sobre el Liceo Altos del Macay. La autorización está plenamente vigente. Menciona el titular y añade la información en detalle en la página 9. Estas y otras son las informaciones que acompañarán su interés de conocer la actualidad local regional de Aysén desde la mirada periodística de ambos referentes noticiosos. Las 9:33 minutos.

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Ahí aparecía este ritmo especial, espectacular, con sus características propias, con el boogaloo, de la terminología boogie-woogie, ¿eh? Algo así, boogie-woogie, la primera con B-W y la segunda con W-W, el boogaloo, un ritmo latino, nacido ahí en la fusión entre los ritmos afro-cubanos y del sol estadounidense. Se canta tanto en inglés como en español el boogaloo. Boogaloo. ¿Le hizo ritmo? Bueno, se disfruta de todas maneras. Sobre todo este, que fue un gran éxito, que se tituló de esta manera, y que, bueno, por ahí nos lo presenta Cali Flow Latino. El boogaloo, con bastante flow. Las 9:44, chiquillos, chiquillas, amigas y amigos en esta mañana de lunes. ¿Qué tal? ¿Cómo están, pues? Un saludo para nuestros amigos de la locomoción colectiva que tempranamente ya son parte del principal movimiento de traslado a primeras horas en la ciudad capital regional y también en otras ciudades, representantes de sus comunas y también en las distintas localidades donde se mueve alguien, ahí estamos, haciendo movimiento para el progreso de esta región. Ustedes, pues, ahí que mano a mano, día a día, realizan, conforme a sus exigencias profesionales de oficio, su trabajo, su actividad, la valoramos. Y como valoramos a ustedes también. Y gracias por ser parte de quienes de una u otra manera se interesan allí, ¿verdad? Pierden parte de su día para escucharnos. Ojalá que ganen parte de su día. 15 minutos faltan para las 10. ¿Cómo está el WhatsApp? Calladitos todos. Nos encontramos en el boxeo el fin de semana con mucho... Oiga, estuvo excelente el boxeo. Así que les saludo desde ya a la comisión organizadora de estos certámenes de boxeo internacional que estuvieron presentes en el gimnasio regional a cargo del Team Guerrero. Excelente jornada. Al menos nosotros la disfrutamos a concha, como chanchito en el barro. Bueno, esperamos que el público también la haya disfrutado. ¿Qué más tenemos hoy día? Bueno, varias situaciones, así es que saludos en tanto y compartido. Y una de estas situaciones que tenemos y que convienen también a todas las familias es la economía, que se tratan con términos de oferta. 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
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Faltan 10 minutos para las 10 en la mañana. 10 minutos para las 10.

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4: El Hospital Las Higueras de Talcahuano incorporó exámenes de polisomnografía y poligrafía respiratoria, convirtiéndose en el primer recinto público del Biobío en diagnosticar trastornos del sueño. La iniciativa busca reducir las listas de espera regionales y evitar traslados de pacientes a Santiago. El nadador de aguas abiertas, Sebastián González, se convirtió en el primer chileno en cruzar el canal de Kaiwi, en Hawái. El deportista completó el exigente trayecto de 42 kilómetros en un tiempo histórico de 12 horas y 14 minutos. FIFA reveló los pagos para los árbitros del Mundial 2026. Los jueces principales reciben un sueldo base de $70,000, mientras que los asistentes y el chileno Cristian Garay en el VAR aseguran $25,000 fijos, sumando montos extra por cada partido dirigido.
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11: Son las 9 de la mañana, 59 minutos.
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13: Los egipcios lo llamaban Ra, los incas Inti, los mapuches Antú, y para los griegos era Helios. Y es que desde que la humanidad levantó su vista al cielo, contempló un protagonista imposible de ignorar, el sol.
14: Sol.
13: Culturas de la antigüedad lo veneraron como un dios, el cual regalaba el amanecer y aseguraba cada día el triunfo de la vida sobre la oscuridad. Y a lo largo de la historia se han dedicado cientos de libros a su divulgación científica y también a la ficción poética.
14: Poética.
13: Hoy sabemos que el sol no es una divinidad, y si bien es una estrella enana amarilla como millones en el universo, no es una bola de fuego común. Es una gigantesca esfera de plasma incandescente que flota en el vacío del espacio.
14: En el vacío.
13: Y ubicado a 150 millones de kilómetros de la Tierra, gobierna silenciosamente nuestra existencia.
14: Existencia.
13: Nació hace unos 4.600 millones de años, cuando una enorme nube de gas y polvo cósmico colapsó por gravedad. La temperatura aumentó tanto en su núcleo que comenzó un proceso extraordinario, la fusión nuclear.
14: Fusión nuclear.
13: Cada segundo, el Sol convierte cerca de 600 millones de toneladas de hidrógeno en helio. Una cantidad de energía difícil de imaginar, pero que lo mantiene vivo. Su núcleo alcanza una temperatura de 15 millones de grados Celsius, mientras la corona del Sol, la capa más externa e irregular de su atmósfera, puede superar el millón de grados Celsius que proyecta al espacio exterior.
14: Grados Celsius.
13: Pero, ¿por qué no se agota su energía? Porque con un diámetro de 1.4 millones de kilómetros y una masa tan gigantesca, a la fecha, el Sol solo ha gastado el 0,03% de su masa total.
14: 0,03%.
13: Esa energía vital de luz y calor viaja por el espacio a 300.000 kilómetros por segundo y tarda apenas 8 minutos en llegar a la Tierra.
14: 8 minutos.
13: Gracias a esa energía existen el clima, las estaciones del año, el ciclo del agua, el oxígeno que producen las plantas y prácticamente toda la cadena alimenticia del planeta. Sin sol, la Tierra sería una roca congelada de menos 240 grados Celsius. Y sin sol, nuestra existencia como la conocemos sería imposible.
14: Imposible.
13: Sin él, no conoceríamos de fenómenos impresionantes como los eclipses solares, eventos extraordinarios que responden a ciclos astronómicos muy precisos. En la Patagonia Aysén, por nuestra latitud extrema meridional y la geografía montañosa, el Sol se presenta con características muy singulares, debido a la inclinación con que nos recorre, ofreciendo en verano días extremadamente largos de hasta 16 horas de luz solar. En tanto, en el invierno patagónico, las horas de luz se reducen a apenas 8 o 9, regalándonos, sí, sombras alargadas durante gran parte del día y atardeceres mágicos de tonos rojizos y violáceos que se extienden mucho más tiempo antes de oscurecer en comparación con el norte o centro de Chile. Sin embargo, aquí en nuestra Patagonia fría y lluviosa, el sol nos impacta con altos índices de rayos UV por el adelgazamiento de la capa de ozono en el hemisferio sur, donde filtra menos los rayos dañinos y donde la alta nubosidad de Aysén genera una falsa sensación de seguridad.
14: Falsa seguridad.
13: Hasta ahora, los modelos astronómicos actuales indican que el Sol se encuentra en la mitad de su vida. Es decir, en unos 5.000 millones de años más, agotará gran parte de su hidrógeno y comenzará a expandirse hasta convertirse en una gigante roja. Su tamaño podría crecer tanto que probablemente engulla a Mercurio y Venus, y quizás también a la Tierra. Así, lo más fascinante es que siendo nuestra estrella más estudiada del universo, el Sol todavía guarda secretos y aún no comprendemos completamente cómo genera su magnetismo o por qué algunos ciclos solares son mucho más violentos que otros. Lo que sí sabemos es que el Sol no solo ilumina el mundo, cada árbol, cada océano, cada respiración en la Tierra es energía solar transformada. Asimismo, nos recuerda que nuestra vida planetaria es un fenómeno extraordinariamente frágil, sostenido por una estrella que algún día también desaparecerá.
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Canciones que le cantan a la vida, una de tantas, ¿sabes? Porque hay muchísimas. Así es la vida, por ejemplo. Están por allí las voces de el cantante Vélez. ¿Cuál es su nombre, el cantante Vélez? Hoy se me fue el nombre del cantante. Bueno, él también le canta a la vida. Eso así, la vida, lo importante es el vivir, nos dice este cantante destacado. También Julio Iglesias, el veterano Julio Iglesias, dedica canciones a La vida es igual, ¿cierto? Claro, canciones de antaño. Y también para quienes... José Vélez, efectivamente, muchas gracias. José Vélez nos canta a la vida. Lo hace Julio Iglesias. Lo ha hecho la cantante nuestra también, Cami, en su último trabajo discográfico, musical, mencionamos, a través de las plataformas redes sociales en la actualidad, ahí los puede buscar sobre todo principalmente en YouTube, Spotify y tantas otras. Así es la vida, es así la vida. La vida, pues, ¿sabes? Que se nos presenta de mil formas, tal cual como el viento desarma y arma las nubes. Así es la vida, ¿eh? De pronto nos trae sorpresa. Otra de las canciones: la vida nos da sorpresa, sorpresa nos da la vida. En fin, todo relacionado. Lo importante es vivirla a concho y vivir el presente. El pasado ya fue. Que sea ejemplo de nuestros propios fracasos o de nuestros propios intentos fallidos. Y el presente es aquello que nos está sosteniendo en este instante.

este momento. ¿Ah? En lo que viva de usted. ¿Cómo está la fotografía? Gracias. Oiga, se pasaron, ¿ah? Hermosísima fotografía nuevamente, de distintos puntos. Gracias, Sandro. Gracias, Juan Pablo. Bueno, para quienes nos han hecho notar, ahí a través de sus plataformas, redes sociales, cada una de las puestas y miradas desde diferentes lugares en la región de Aysén. Bueno, en Chile, en el mundo, los amaneceres son tal cual, con los distintos maravillosos colores. Acuarelas naturales. Las 10 de la mañana con 10 minutos. 10 de la mañana, minuto 10, avanzamos con... Quienes están ya atentos, vamos a contarles de los horarios de vacunación para hoy día lunes, ya lo tenemos presente. Antes recordamos que les está atendiendo desde las 9 de la mañana. Horario nuevo, horario invierno. Ahorita sí que estamos en invierno. Ahorita sí, pues claro. 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Para la nochecita hay algún panorama. ¿Ya fue el panorama? 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Y el mejor sabor, pues, lo aseguran nuestros amigos ahí, de Argentina. ¿Cómo la dio Messi a propósito de Argentina? Oiga, excelente, pues. Argentina. Ahí tenemos que defender nosotros los colores albiceleste, que es el país trasandino, que continúa en la competencia futbolera, y con un gran Messi. Se está hablando que es el mejor jugador, incluso el propio Mbappé ahí le tiró pero un montón de flores a Messi en relación al desarrollo futbolero de estos, ya son veteranos futboleros ya, pues, ¿eh? Tanto Mbappé como Messi, ¿cierto? Oiga, ¿y qué le parece? Bueno, Cucurella, tremendo futbolista, ¿eh? Y el golcito, ¡oh, estuvo pero de mía! Bueno, ahí vamos a revisar luego el fútbol internacional con el campeonato del mundo. 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
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Las 10 de la mañana con 16 minutos, 10:16. 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Las 10 de la mañana con 16.

Que no se rompa la noche, que no se rompa. Una canción que popularizara también grandes voces, ¿eh?, en alguna oportunidad. Que no se rompa la noche. Canción que ha traspasado distintas voces y que, bueno, la acariciamos a esta hora, la traemos para ustedes, para acompañarles en parte de esta mañana. Las 10 con 21 minutos, 10 de la mañana con 21 minutos. 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Atención, Coyhaique, Bomberos de Espacio Unidades, calle Circunvalación Oriente Poniente, altura del 1436 aproximadamente. Motivo, inflamación de ducto de humo en casa habitación. Emergencia que se vive a esta hora, hace algunos minutos nada más. Es el trayecto el que se solicita sea expedito, despejado para el avance de los vehículos de emergencia o de rigor que se requiere para esta emergencia que se vive en el Circunvalación Oriente Poniente, altura del 1436, inflamación de ducto de humo en casa habitación, emergencia en Coyhaique. 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
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Las 10 de la mañana con 26 minutos.

0: Las 10 de la mañana con 30 minutos, hora exacta, minuto fijo en el tiempo horario reloj. A esta hora, en esta mañana de lunes, abriendo la semana y compartiendo con cada uno de ustedes. Y la invitación es a continuar disfrutándola, pues. ¿Eh? Nosotros al menos tenemos ese deber, esa ambientación de hacerles una semana y un comienzo de semana llevadero hasta cerquita de las 12, el mediodía.
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Víctor Heredia sobreviviendo, las 10 de la mañana con 40 minutos, cantantes destacados nacionales, locales, regionales e internacionales, todo ello para entregárselos a ustedes minuto a minuto nuestra edición, intercalando también los datos de interés, las informaciones, sobre todo aquello que se hace necesario oír y compartir, aun cuando nos lleva también a la actualidad, la información. Y el servicio desde nuestros auspiciadores, ahí contándoles todos los pormenores, aquello que tiene que aprovechar, sobre todo en el comienzo de jornada de hoy. Así es que, ¿va bien todo? ¡Qué bueno! Nos alegramos por usted. A propósito de situaciones que hay que estar y tener presente, vamos a ver si tenemos la información acá que buscamos en este instante, efectivamente ya nos llega para este lunes 22 y actualizar todo el plano económico a través de los indicadores del día en los distintos valores. La unidad de fomento para hoy 22 de junio registra un valor de 40.798 pesos 57 centavos, 40.798.57. El valor para hoy, ¿le enredé mucho? 40.798 pesos 57 centavos, la UF. Ahora sí. Para mañana, la UF registrará el valor de 40.801 pesos 29 centavos, 40.801,29. El IDP queda en el registro de 41.949 pesos 41 centavos. Dato en el plano económico para estacionalizar, regularizar, sobre todo planos de deudas, de pago, de compromisos. El dólar cerró con una leve alza de un peso, 6 centavos frente al peso, en una jornada marcada con la consolidación del fortalecimiento global del billete verde. Recordemos que ha venido en alza desde las jornadas anteriores. Ello tras el tono más restrictivo adoptado por la Reserva Federal. De esa manera entonces queda claro, la divisa estadounidense termina sus operaciones en 901 peso 9 centavos vendedor, 901 peso 6 centavos comprador. Así se manifiesta las operaciones en su término para las últimas horas. En tanto la unidad tributaria mensual, la UTM, mes de junio, 71.506 pesos, según data la información del Banco Central de Chile, la fuente de la información. El dólar observado, agregamos el dato, 900 pesos 60 centavos, valor por un dólar a la fecha de hoy, 22 de junio. Sumamos los servicios para ustedes cada día, en la mañana entre todos.

Acá Arao Cruz, ahí estaba la voz de José Vélez, el cantante destacado en esta mañana para nuestra programación. Faltan 13 minutos para las 11 en esta edición de día lunes, apertura de la semana número 26, mencionamos. Vamos a contarles más bien para estar ahí atentos al desarrollo de las actividades. Hoy se anuncia lluvia en Caleta Tortel, en la zona sur. Claro que en otros sectores va a haber chubascos débiles, en realidad, anunciados también. Vamos a la región, vamos a recorrerla unos instantes. Melinca, por ejemplo, allá en el litoral, en la zona de las islas, de la península. Melinca, ¿dónde está Melinca? 6 grados temperatura en este momento, se nos informa, 10 grados la máxima para hoy, cielos parcial, abundante nubosidad durante todo el día. El Lago Verde, similares condiciones meteorológicas, con cielos parcial, abundante nube y una máxima hasta los 6 grados. Puerto Cisne, Puerto Aysén, 8 grados para hoy, también situación de cielos parcial, al igual que Coyhaique. Con 0 grados a esta hora, marcará 7 de la máxima. En Balmaceda, en tanto, llegará hasta los 6 grados. Hay bastante frío, es decir, se transforma en helada la mañana, con menos 2 grados a esta hora. Nubosidad parcial, escasa nubosidad. Está bonito el día, pero está helado, Juan, allá en Balmaceda. En Ibáñez, compartiendo una buena, ¿sí? Buena mañana, buena tarde también. Nubosidad parcial. En Ibáñez, todo el día, la máxima para hoy se destaca hasta los 9 grados y la temperatura del momento entre los 2 grados. En Chile Chico, hace honor a su apodo, la ciudad del sol, menos 2 grados a esta hora, bastante helada la mañana, se va a mantener así un buen resto. En la tarde despejado continúa y en la noche nubosidad parcial. La máxima para hoy 8 grados. Con un grado de temperatura. Se presenta Cochrane a esta hora y espera una máxima de 5 grados. Escasa nubosidad, parcial, de todas maneras, durante el día. Aquí avanzábamos en lluvia, chubascos débiles en realidad durante todo el día. No va a cambiar la situación. Y mañana prepararse porque va a haber niebla y heladas también desde comienzo de la madrugada durante toda la mañana y la lluvia va a continuar para la tarde y la noche en Caleta Tortel, con temperaturas bastante bajas. Hoy, por ejemplo, la máxima va a llegar hasta los 6 grados, al igual que en Villa O'Higgins, con cielos parcial, abundante nubosidad. Se esperan chubascos débiles en la noche en Villa O'Higgins. ¿Sí? Ya está. Todo listo, todo preparadito, todo bien. Sí, las condiciones son de invierno. Y está, bueno, como invierno no está mucho cumpliendo la misión, pero como agrado para muchos y sobre todo el desarrollo de varias actividades que compromete el aire libre, bien para nuestros vecinos. A propósito de actividades al aire libre, a ver, vamos a echar un vistazo, chiquillo, permítame un ratito nada más, a ver, Coyhaique, para el... Sí, va a haber nubosidad parcial el sábado, buen tiempo, vamos a estar con un sábado 27, bastante grato, y sobre todo ideal para la competencia, aunque el barro lo fascina, sí, si hay lluvia y barro, uff, como chanchitos en el barro, se divierten. Carrera de motocross, la competencia en dos ruedas, en motocross, en la cuarta fecha ya van avanzando para este año 2026, en la que compromete su campeonato. Hablamos de MX Coyhaique, la escudería de motocross, que presenta en su pista, en el Parque Los Zorros, en Coyhaique, ahí en la entradita, en el sector Bypass, está debidamente señalizado. Habrá carreras de moto, no se pierda, es una tarde que comienza, parte en realidad a las 13 horas, la competencia en sí a eso de las 14, pero la reunión ya comienza porque hay que realizar varias instancias antes de la carrera, ¿cierto? Anticipando la previa, bueno, la verificación del circuito, la instalación de los bandereros, la instalación de los puestos y lugares que están ahí presentes en cada una de las zonas de la pista. Porque la fecha, como todas las fechas, consulta también la participación en categorías infantiles y adultas, con grandes saltos de acrobacia, maravilloso, espectáculo. Claro que todo eso en el final de la jornada se
ofrece con el agradecimiento tanto de los organizadores como del público, manifestando uno de los principales momentos, aunque usted no crea así, es uno de los principales momentos de la competencia, tanto el desarrollo como el final, es decir, la premiación. Ahí se sabe quiénes van al podio, quiénes van sumando puntaje también para la final. Diversión para todos, le aseguramos, una tarde familiar. Si no ha ido, vaya, le va a interesar, le va a gustar. Es una tarde atractiva. Además hay full track, para quienes no pueden estar si no están ahí con un alimento o una bebida, en fin, un refresco, un refrigerio. Va a haber full track. Como siempre, ahí característica de este circuito, con dura competencia de motocross, en diferentes categorías. Están los kids, están los novicios, están los expertos también, en fin, los pro. Las 10:53, buena invitación, ¿le parece, panorama, para el fin de semana? El 27 de junio, este nuevo fin de semana, va a haber motocross. Ahí vamos a estar también para acompañarlos a ustedes. Faltan 7 minutos para las 11 de la mañana.

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3: El tercer juzgado de letras de La Serena ordenó al hospital de la ciudad pagar 200 millones de pesos por falta de servicio. El fallo determinó negligencia médica tras retrasar una cesárea de urgencia, lo que provocó daño neurológico irreversible en un recién nacido. El Ministerio de Salud habilitó en sus plataformas web un buscador con más de 1.600 vacunatorios abiertos los fines de semana a nivel nacional. La herramienta busca facilitar la inmunización gratuita contra la influenza y el COVID-19 ante el aumento de virus respiratorios. La multinacional India Tega construirá una planta de hidrógeno verde en Concón para proveer a la minería. Con una inversión de 350 millones de dólares, el proyecto generará unos 1.300 empleos y se proyecta operativo para 2028.
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Con esta tremenda canción, con un tremendo artista nacional a propósito, nació en la comuna de Rauco, esto queda en la séptima región de Chile, hijo de don Ramón Peñalosa y Rebeca Correa, fueron sus papás. Siete hermanos, casados, tres hijos. Su vida artística nació en el local simbólico de Santiago, Santiago Comuna a propósito, un local, a lo mejor alguno lo recuerda por ahí cuando fue a Santiago, Los Buenos Muchachos. Bueno, es un nombre de local de este tipo que se repite en Chile, Los Buenos Muchachos, donde lo conoce allí en ese local y se contacta con el compositor Pedro, nombre artístico de Ramón Rímac, ¿verdad? Don Pedro Bustos, el compositor, para escribir ahí en conjunto su primer éxito, Solo sé quererte. Este fue el que la rompió, esta canción de Ramón Rímac, Solo sé quererte. Si usted la escucha, inmediatamente lleva la figura de este gran cantante. Con esta se hace conocido, y con el nombre artístico de Ramón Rímac, el cual es éxito de venta y logra entonces, así como en su primer disco de plata, con un superventa. Eso fue el año de la década de los 70, 1976. Fíjese que en ese tiempo estábamos llegando a Coyhaique, a propósito, por primera vez. Bueno, cuando el país atravesaba incluso una crisis política ahí en los años 76, por el golpe de Estado que había sufrido Chile años anteriores, Ramón Rímac se queda en Chile y actúa en distintos estelares, sobre todo en la televisión nacional, abrió sus puertas, estuvo en Sábado Gigante también Ramón Rímac, donde compartió escenario con artistas de la talla de Ramón Aguilera, es que su estilo también, pues, ¿eh? Luis Alberto Martínez, otro de los grandes, Lucho Barrios, Salo Reyes en el Festival de la Cebolla. Son ellos los integrantes, los creadores de la cebolla musical en Chile, pues, ¿eh? Sacando lugares destacados y gozando de una fama nacional a gran escala. Bueno, hace conocidas sus canciones emblemáticas en el país y hasta el día de hoy son cantadas, son creadas por muchos artistas nacionales, pues, ¿ah? Como la otra que llevó éxito de Mufe, Ni por mil puñados de oro, o Corazón borracho. Bueno, tantos fueron los temas de los tiempos de éxito de Ramón Rímac. Aún está vigente, ¿eh? La televisión ha sido un poco mezquina, sí, no solo con él, sino que también con varios artistas nacionales. Bueno, la gente, sus seguidores, aunque cuesta creer, los hijos de sus seguidores aún lo identifican a este gran Ramón Rímac con grandes éxitos cuando lo escuchan. Oiga, ¿puedo abusar, colega? Y le pido esa canción que fue emblemática de Ramón Rímac, Solo sé quererte. Así la dejamos también a oído de nuestros auditores. Como la anterior que escuchábamos, ¿ah? ¿Eh? ¿Cuántas cosas quedaron prendidas? Oye, ¿cuántas luces dejaste encendidas? Y ahora no sé cómo voy a apagarlas, dice la canción Cebolla Romántica de este gran cantante Ramón Rímac. Mis, nos hemos detenido un ratito a hablar de él, porque la verdad ocupa buenos lugares para quienes alguna vez lo escucharon, para quienes no, sorpréndanse, porque esta es una de las voces más icónicas y de gran éxito en nuestro país. Recorrió Chile cuantas veces quiso, de todas maneras, y bajo los sellos discográficos de América, Sol de América, Star Sound también, ¿se acuerda de esos sellos discográficos? Emi de Odeón, Zona Ranchera, Liberación y también el sello La Vitrola. Bueno, ¿qué ganó? Mucho, pues, ventas de discos, de platino, de oro, Ramón Rímac. Reconocimiento en la Embajada de México por su aporte también a la cultura fue en la década del 2000. ¿2015 por ahí fue? Sí, Ramón Rímac. ¿Qué le parece? ¿Me complace, colega? Solo sé quererte. Me gustaría escuchar esa canción, Solo sé quererte, de Ramón Rímac, para que nos quedemos con una. ¿Le pidieron Carolina? ¿De quién? ¿De Julio Iglesias? No. Ah, del mismo cantante. Bien, pues vamos a acceder entonces al pedido de nuestro auditor, ya con esta canción, que le canta el nombre de una mujer, pero usted le cambia el nombre y haga que la canción es suya. Según el sentido de la letra, dice, le llega, si no, déjela escuchando nada más. Ramón Rímac, un casi homenaje en esta mañana, sorpresivo por lo demás, en la ambientación de llevarle los grandes artistas nacionales en oído y sobre todo complacencia para ustedes. 11 de la mañana con 10 minutos, 11 con 10 en esta mañana entre todos, ¿verdad? Y nos vamos con algo realmente. ¿Le contamos la vacunación? 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

contra la influenza, así es que cuide la salud. 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Acompañándoles y sumando también los servicios en esta mañana entre todos. Siempre entregando así el servicio también informativo. Estamos ahí atentos al desarrollo de noticias con nuestro departamento de prensa. 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Entonces, solo sé quererte, es más fácil por ahí, ninguna de las dos aparece. No aparece ninguna. Ya lo digo, ahora vamos a buscar. Solo sé quererte y quererte y quererte. Así dice esa canción, con este gran cantante nacional que lo hemos estado homenajeando durante esta mañana. Simplemente para traer aquellos recuerdos, ¿verdad? Y cada uno de ustedes disfrute ahí comentando con la familia. ¿Le parece? Ambientación de programación musical informativa y datos de interés desde las 8 de la mañana hasta cerquita de las 12 horas. 11 13 minutos.

Estas canciones las marcamos con presencia sonora auditiva para ustedes, con Ramón Rimac, y estos recuerdos que nos permiten traer todo aquello, pues, ¿eh?, que usted decide traer a la mente y desarrollarlo ahí con un suspiro. Canciones exclusivas para quienes tienen el deseo de suspirar y dejar que el viento lleve ese suspiro y se lo retrotraiga. 11:17 en la mañana especial de lunes. 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
qué mejor servicio. 11:21. ¿Qué pasó? ¿Qué pasó? Vamos ahí. Vamos a saludar. ¿A quién? Fíjese que los alumnos del Bicentenario Altos del Macay, el liceo, participaron de un encuentro de ajedrez para todos de la educación pública. Esto fue el pasado viernes 19, donde se llevó a cabo en el liceo este encuentro de ajedrez, este deporte ciencia se menciona, para todos de la educación pública. Esta actividad, nos cuentan ahora, en todo aquello que se realizó, contó con la destacada participación de Javiera Gómez Barrera. Ella es maestra internacional y actual número uno de Chile en la disciplina del ajedrez. Y en la actividad participaron también estudiantes de distintas escuelas. A propósito, claro, esa era la convocatoria, todos de la educación pública en ajedrez. Los liceos estuvieron presentes y entre ellos la escuela de Caleta Andrade también, felices y tremenda experiencia han vivido sobre todo sus pares para estar atendiendo ahí, recepcionando a los alumnos de la escuela Caleta Andrade. Y junto a la campeona regional sub-14 de ajedrez y quienes compartieron una enriquecedora experiencia, todo ese aprendizaje, una competencia maravillosa, hermosísima, muy sana por lo demás. Así que, ¿qué más resta? Felicitar, pues, a quienes hicieron posible toda esta iniciativa. Especialmente están ahí involucrados las comunidades educativas de las escuelas Baquedano, de la Pedro Quintana Mancilla, de Altos del Macay, por todo el apoyo que significó, tanto, fíjese que económico, como también la unidad extraescolar del SLEP Aysén, por la colaboración en la organización de este evento. Así es que se destaca el entusiasmo, también el compromiso. Se hizo notar la dedicación, sobre todo la del profesor Elías Opaso, ¿eh?, y del encargado extraescolar del Liceo Bicentenario Altos del Macay, quien, bueno, su trabajo fue fundamental ahí para el éxito de esta actividad. Un éxito mayoritario significativo y con una gran cantidad de participantes. Saludos, felicidades a quienes lograron con su participación realzar esta actividad del deporte ciencia. Bonito, ¿cierto? Hay cosas positivas y nos encanta poder compartirlas con ustedes en la mañana, cada día, desde Radio Ventisqueros.

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¿A quién le importa lo que yo diga? ¿A quién le importa lo que yo haga? ¿A quién le importa? Y a mí no me importa tampoco. Ya, listo. Se reporta interrupción total del tránsito vehicular en camino entre La Junta y Lago Verde. Información fresquita, reciente. Así es que ponga mucha, mucha atención. Interrupción total del tránsito vehicular camino entre La Junta y Lago Verde a raíz de la presencia de escarcha que podía ser la predominante y detonante de esta situación. Ahí hay varias conos que están avisando el cierre de este sector. Interrupción total, al menos para la fecha de hoy. En desarrollo, 11:37, estamos en invierno, es la temporada estacional del año, y que, bueno, invierno nos trae varias situaciones. Primero, estar atentos a todas las instalaciones habidas y por haber en el hogar. Instalaciones eléctricas, las instalaciones de la conexión de los artefactos a combustión de leña, pellet, y también eléctrico, ¿verdad? A gas, en fin, todas las hay que reparar. En invierno, se vienen las goteras, chiquillos. Así es que vamos poniéndole mayor intención. Ya estamos en invierno, debió haber sido con antes que llegue el invierno, estar preparadito. Si no lo hizo, bueno, esta es la verdad, los días de la semana que nos quedan para poder hacer reparaciones. Sería importante que las haga si va en resguardo de la seguridad tanto integral de la familia como de la salud mental. Pues mayor tranquilidad, mayor efectividad. ¿Ya? Así es que no lo olvide, una recomendación. 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Ya la señora Yolanda, la señora Yoli por ahí. 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En su preocupación no solo de la venta de plantas, sino que también procurar cuidar todas las plantitas que ustedes han adquirido. Y nos dicen, llegó el invierno, queridas amigas y amigos, clientes y clientas de Plantas Coyhaique. Les recordamos entonces que durante esta temporada es importante cuidar nuestras plantas en lo que puede afectar el frío y las heladas. Resguarda las plantas más sensibles bajo techo o en lugares protegidos. Utiliza manta antiheladas en las plantas de exterior. Reduce la frecuencia de riego, debido a que en invierno las plantas necesitan menos agua. Mire qué interesante el dato. Evitar trasplantes durante los días más fríos. Con unos pequeños cuidados, tus plantas pasarán el invierno sanitas, hermosas y listas para crecer con mayor fuerza para la primavera. Te saluda Plantas Coyhaique. Muchas gracias, pues. Qué bonita diferencia han tenido ahí para ocupar parte de su tiempo en el desarrollo de estos tips que van en beneficio de nuestros vecinos y vecinas. ¿Quién más que menos tiene plantitas que hay que cuidar de todas maneras? Y no solo, las plantas ornamentan nuestros lugares y nuestro entorno, sino que también nos ayudan, sobre todo en la calidad de vida. Claro. El aire que nos proporcionan, la humedad que nos proporcionan, en fin, todas esas buenas energías. Las plantas. Cuídelas. Gracias, Plantas Coyhaique. Saludos para ustedes. 20 minutos faltan para las 12 horas, el mediodía.

Calles resbalosas, vías con escarcha. Bueno, toda es la presentación de la situación de los suelos en Coyhaique, reite las bajas temperaturas que están presentes, sobre todo en este invierno. Bienvenido invierno, nada más y nada menos. 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
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Simpson 1442 de Gasco. 10 minutos faltan para las 12. ¿Eh?

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3: FONASA inició la devolución masiva de más de 6 mil millones de pesos por cotizaciones pagadas en exceso, beneficiando a 70 mil cotizantes y empleadores. El proceso abarca desde 2020 hasta 2025 y se gestiona en línea mediante clave única para recibir depósitos o un vale vista. La Fiscalía solicitó hasta 8 años de cárcel para los imputados de la Arista Fundación Participa dentro del caso Convenios en Los Lagos. Se les acusa de fraude al fisco y lavado de activos por el desvío de 1.200 millones de pesos. El gobierno alertó sobre posibles estafas ante denuncias de venta ilegal de cupones de gas en redes sociales, días antes de iniciar la entrega oficial del beneficio. El Ministerio de Energía aclaró que los vales son intransferibles y gratuitos para los beneficiarios seleccionados.
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3: La diputada Andrea Macías, integrante de la Comisión de Desarrollo Social de la Cámara, manifestó sus reparos al proyecto de ley que busca devolver el IVA pagado por medicamentos y pañales a familias pertenecientes al 80% más vulnerable de la población. Si bien valoró el objetivo de reducir el gasto de bolsillo, advirtió que la iniciativa presenta vacíos importantes.
4: Compartimos plenamente el objetivo de aliviar el gasto que enfrentan las familias por medicamentos y pañales. Sin embargo, tenemos que asegurar que este beneficio sea realmente accesible y que no termine convirtiéndose en una ayuda que muchas personas tienen derecho a recibir, pero que en la práctica no les llega.
3: Durante la discusión en la comisión, la parlamentaria cuestionó algunos criterios utilizados para definir la cobertura del beneficio.
4: Hay señales preocupantes de desconexión con la realidad de las familias. Por ejemplo, el proyecto no considera una cobertura para personas postradas menores de 65 años de edad, y este tipo de situación no discrimina años. No se considera a personas con discapacidad, y nos plantea además 24 meses para el beneficio en pañales, mientras estudios nos dicen que en promedio nuestros niños dejan de usar pañales a los 32 meses. Si queremos hacer una buena ley, tenemos que basarnos en evidencia y no en supuestos.
3: La diputada también advirtió que los trámites y requisitos podrían transformarse en barreras para quienes más necesitan el beneficio, especialmente en regiones aisladas como Aysén, y llamó a ampliar la cobertura para personas con discapacidad o dependencia severa que requieren el uso permanente de pañales.
4: Cuando hablamos de medicamentos y pañales, hablamos de necesidades básicas, no de gastos opcionales. Por eso, nuestra responsabilidad es construir una ley que funcione en la realidad de las familias, no solamente sobre el papel.
5: Horas, 9 minutos.
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Muy bienvenidos a la presente edición de Negocio Redondo. Atención, se ofrece maestro carpintero responsable para hacer todo tipo de trabajo, como ampliaciones, reparaciones, construcción de cabañas, instalación de puertas y ventanas, cerraduras, lo que es terminaciones, etcétera. Disponibilidad inmediata. Llamar al 9-3272-4289. 9-3272-4289. Atención, se ofrece persona para responsable para cortar leña con motosierra propia, dentro o fuera de Coyá. Hay que cortar pasto, limpiar sitios, disponibilidad inmediata. Puedes tratar en Canal Melchor 671, Canal Melchor 671, reitero, Canal Melchor 671, o llamar al 940.

0: 994-797. 940-994-797. Atención, se extraviaron documentos en una billetera a nombre de Bastián Godoy Zúñiga, entre el sector Plaza de Armas y Liceo San Felipe. A quien lo haya encontrado, favor comunicarse al más 569-4274-6874, más 569-4274-6874. La ayuda fraterna de la comunidad Nuestra Señora de los Dolores invita a un gran bazar para el día miércoles 24 de junio, a partir de las 10 de la mañana hasta las 15 horas. Los esperamos en calle Riquelme, número 438, y agradecemos su colaboración. Se ofrece persona para cortar, digamos, leña con motosierra, palos de metro, chocos duros, y también se pica y entra leña. Tratar al más 569-305-8712, más 569-305-8712. Hacemos una pausa y continuamos con Negocio Redondo.
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0: Muy bien, continuamos. Atención. Se vende automóvil marca Suzuki, modelo Switch, año 2006, vehículos funcionando en perfectas condiciones, papeles al día. Interesados, llamar y tratar con su dueño al 989-471172, 989-471172. Atención, se arriendan tres piezas independientes con baño, con todo incluido. Además, una sala con cama en el segundo piso. Interesados, llamar al 656-52442. Reitero, 656-52442. Atención, se ofrece joven para picar leña, limpiar patio, mozo patio, ayudante de maestro, en general también para cualquier tipo de trabajo. Disponibilidad inmediata. Se ofrece señora para cuidado de niños o para cuidado de adulto mayor, o todo tipo de trabajo, aseo, etc. Se ofrece persona para trabajar en el campo u otros. Disponibilidad inmediata. Llamar al 957-11-9349, 957-11-9349, para Esteban Díaz Ramírez. Se ofrece señora para trabajar como cuidando adulto mayor, como niñera o en aseo. Disponibilidad inmediata, llamar al 968-684455, 968-684455. Se ofrece señorita para trabajar como niñera o en aseo. Disponibilidad inmediata, contactar al 935-906-553. 935-906-553. Se ofrece persona para trabajar como asesora de hogar o cuidado o cuidando niños. Disponibilidad inmediata, llamar al 981-454207. 981-454207. Es todo, Negocio Redondo, por su atención. Muchas gracias.
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0: 12 horas, 19 minutos.
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¿Cómo están mis amigos? Muy buenas tardes, bienvenidos, bienvenido a La Pronte como siempre en este día lunes 22, cuando ya no queda nada, prácticamente ya estamos entrando ya así de lleno ya este invierno, queda muy próximo, estamos próximos ya a lo que son vacaciones de invierno, y para que los jóvenes, los niños y los jóvenes en general, los estudiantes puedan descansar, así que un abrazo para... especialmente a los papitos, las mamitas también, que ahora les va a tocar tenerlo todo el día en casa. Claro, a trabajar el doble, no, igual le tendrán que ayudar también, pues sí, es lógico. Muy bien, hoy esperamos que haya pasado un fin de semana bonito, a pesar de que la Patagonia es helada, hoy día estuvimos una mañana helada, pero bueno, igual sí, estamos en el tiempo, ¿no? Así es. Y nada, por lo menos un poco más aliviado, ya partimos esta semana ya con 100 pesos menos, en cuanto a combustible, ya por lo menos es bastante más lo que se pensaba. Nosotros teníamos 60 pesos y decía, pero ¿cómo 60 pesos? ¿Cómo 30 pesos? ¿Cómo 20 pesos? Ahora ya tenemos 100 pesos menos y ahí vamos, esperamos que la cosa se vaya arreglando con el movimiento. ¿Ah? Igual que la leña, con el movimiento se va arreglando en el camino. Es una cosa así, ¿ah? Pero lo importante, ¿no? Importantísimo. Don Pablo, ¿cómo está? Pensé que no estaba, ¿cómo estaba? Pensé que había salido. Buenas tardes, ¿cómo le va? Ya, tarde nomás dice, ¿no? De buenas nada, pero tarde. Bueno, es así, nuestro colega igual, nos está buena onda ahí. ¿Ah? Entramos bien, buena onda, con súper una sonrisa, pero de oreja a oreja a esta hora. Nota, a mí tampoco, pero no importa. A mí tampoco, pero no importa. Dijo, igual, te quiero. Ya. Bueno, con la compañía, bueno, la música se encarga él, usted sabe, la mejor música siempre es la selección a esta hora de quien habla ahí, ¿ah? ¿Eh? Que le va a poner bueno, dijo, creo. Eso, claro, creo. Y ya, ¿para qué vamos a apelar más también? Ya, un saludo a todos. ¿Cómo lo pasaron por el Día del Papito? ¿Lo celebraron bien? ¿Qué hicieron? Bueno, me imagino que prepararon todo, una buena tiradita de carne, ahí a la parrilla. Todo a la parrilla, que el papá sí, pues se lo merece. ¿Eh? Los futboleros, un fin de semana lleno de fútbol, así que tampoco se pueden quejar. Si no, si estaba aislado para salir, estaban pegados a la tele ahí viendo... el mundial, ¿no? El mundial. Partidos por aquí y por allá, partido femenino, Colo-Colo femenina también, ahí haciendo sus 3 puntos. Buenísimo. Y nada, importantes noticias deportivas también que ha llenado un poco, digamos, este fin de semana. Nosotros en este apronte, con 2 grados de temperatura. Sí, 2 grados nomás, oiga, igual te lavo, sí, para que tengo cosas. Lo único que no tienen frío son los jóvenes, los mal niños, los mal lolos. Abrígate, nah, me da calor. Pero ponte una barca, nah, si me da calor. Ah, no, si no. Dígame que no. Así es. Y al final, ¿será que nos hace recordar un poco los papás cuando ellos tenían frío, nos abrigaban a nosotros? ¿Se acuerdan cuando los papás le decían, abrígate? No, si no tengo frío. Y al final ya, ándate al colegio y te mandaban, pero como un oso, ¿ah? Bien abrigado. Yo no tenía frío, pero como a ellos les daba frío, bueno, así es, se va repitiendo la cosa, ¿no? Oye, Día Internacional del Bosque Tropical, de los bosques tropicales, el día de hoy. El Día Internacional de los Bosques Tropicales, una fecha establecida, digamos, por el programa de Naciones Unidas para el Medio Ambiente, para concientizar, como siempre se dice, sobre la importancia y la conservación de estos ecosistemas. Interesante, el día de hoy. Además, bueno, todos saben que el día de ayer también se celebró el Año Nuevo de los Pueblos Originarios. Sí, pues. Bueno, el día de hoy, pero el día de ayer se celebró también, se celebró el Día de los Pueblos
originarios también. Así que también hay una relación, ¿ya? Bueno, eso también le quería contar. Oye, le recuerdo también quiero contarle que partimos de inmediato. Espérenme un segundito. 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
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Muy bien, nos vamos a un tema musical. Pausa y tomo de vuelta, no te vayas, porque estamos en, como siempre, en tu

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3: 12 horas, 38 minutos.
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4: Los egipcios lo llamaban Ra, los incas Inti, los mapuches Antú y para los griegos era Helios. Y es que desde que la humanidad levantó su vista al cielo contempló un protagonista imposible de ignorar, el sol.
5: Sol.
4: Culturas de la antigüedad lo veneraron como un dios, el cual regalaba el amanecer y aseguraba cada día el triunfo de la vida sobre la oscuridad. Y a lo largo de la historia se han dedicado cientos de libros a su divulgación científica y también a la ficción poética.
5: Poética.
4: Hoy sabemos que el sol no es una divinidad, y si bien es una estrella enana amarilla como millones en el universo, no es una bola de fuego común. Es una gigantesca esfera de plasma incandescente que flota en el vacío del espacio.
5: En el vacío.
4: Y ubicado a 150 millones de kilómetros de la Tierra, gobierna silenciosamente nuestra existencia.
5: Existencia.
4: Nació hace unos 4.600 millones de años, cuando una enorme nube de gas y polvo cósmico colapsó por gravedad. La temperatura aumentó tanto en su núcleo que comenzó un proceso extraordinario, la fusión nuclear.
5: Fusión nuclear.
4: Cada segundo, el Sol convierte cerca de 600 millones de toneladas de hidrógeno en helio. Una cantidad de energía difícil de imaginar, pero que lo mantiene vivo. Su núcleo alcanza una temperatura de 15 millones de grados Celsius, mientras la corona del Sol, la capa más externa e irregular de su atmósfera, puede superar el millón de grados Celsius que proyecta al espacio exterior.
5: Grados Celsius.
4: Pero, ¿por qué no se agota su energía? Porque con un diámetro de 1.4 millones de kilómetros y una masa tan gigantesca, a la fecha, el Sol solo ha gastado el 0,03% de su masa total.
5: 0,03%.
4: Esa energía vital de luz y calor viaja por el espacio a 300.000 kilómetros por segundo y tarda apenas 8 minutos en llegar a la Tierra.
5: 8 minutos.
4: Gracias a esa energía existen el clima, las estaciones del año, el ciclo del agua, el oxígeno que producen las plantas y prácticamente toda la cadena alimenticia del planeta. Sin sol, la Tierra sería una roca congelada de menos 240 grados Celsius. Y sin sol, nuestra existencia como la conocemos sería imposible.
5: Imposible.
4: Sin él, no conoceríamos de fenómenos impresionantes como los eclipses solares, eventos extraordinarios que responden a ciclos astronómicos muy precisos. En la Patagonia Aysén, por nuestra latitud extrema meridional y la geografía montañosa, el Sol se presenta con características muy singulares, debido a la inclinación con que nos recorre, ofreciendo en verano días extremadamente largos de hasta 16 horas de luz solar. En tanto, en el invierno patagónico, las horas de luz se reducen a apenas 8 o 9, regalándonos, sí, sombras alargadas durante gran parte del día y atardeceres mágicos de tonos. tonos rojizos y violáceos que se extienden mucho más tiempo antes de oscurecer en comparación con el norte o centro de Chile. Sin embargo, aquí en nuestra Patagonia fría y lluviosa, el sol nos impacta con altos índices de rayos UV por el adelgazamiento de la capa de ozono en el hemisferio sur, donde filtra menos los rayos dañinos y donde la alta nubosidad de Aysén genera una falsa sensación de seguridad.
5: Falsa seguridad.
4: Hasta ahora, los modelos astronómicos actuales indican que el sol se encuentra en la mitad de su vida, es decir, en unos 5.000 millones de años más agotará gran parte de su hidrógeno y comenzará a expandirse hasta convertirse en una gigante roja. Su tamaño podría crecer tanto que probablemente engulla a Mercurio y Venus y quizás también a la Tierra. Así, lo más fascinante es que siendo nuestra estrella más estudiada del universo, el Sol todavía guarda secretos y aún no comprendemos completamente cómo genera su magnetismo o por qué algunos ciclos solares son mucho más violentos que otros. Lo que sí sabemos es que el Sol no solo ilumina el mundo, cada árbol, cada océano, cada respiración en la Tierra es energía solar transformada. Asimismo, nos recuerda que nuestra vida planetaria es un fenómeno extraordinariamente frágil, sostenido por una estrella que algún día también desaparecerá.
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Muy bien, esperamos que haya empezado bien la semana. Bueno, con el ánimo de que ya se vienen las vacaciones de invierno, no para todos, pero la gran mayoría, especialmente la parte estudiantil, ¿no? 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Bueno, y entrando un saludo para ellos, ¿eh? Entrando ya, oye, al invierno, ¿cómo se nos viene el dólar? Bueno, 906,11 pesos prácticamente es lo que está el dólar ya ahora en esta puerta de invierno, ya que esta semana llega con Tuti. Así que para que sepa usted cómo está la cosa, y le cuento que la UEF, según también lo que nos indican por acá, vamos revisando, la UEF. A mí me gusta revisarlo así, pero bien actualizado para que... La UEF el día de hoy entra en 40.798,57 pesos, ¿ya? Así es. Hoy, con 2 grados 3, a lo más, la máxima en este instante 3 grados. La máxima para Coyhaique que será aproximadamente 7 grados en la tarde. No se esperan lluvia, sí, para nada. Y la mínima, tampoco van a ver, hay posibilidad de que nos haya bajo cero, todo lo contrario. Tenemos sobre cero, la mínima 2 y tan para mañana muy similar con nubes y sol. Por lo menos por hoy y mañana no tenemos agüita lluvia, para que usted sepa, ¿ya? Así es. 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Saludos también para ellos. 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
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Así es. 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Un minuto para la hora 13, todo listo. Ya se nos viene también la programación number one, como siempre ahí ya se viene lo que es las noticias a nivel regional. Todo una colaboración de la red Ventisqueros y por supuesto será transmitida también por vía online. Ya no te lo pierdas. Muy bien, con esto nos vamos. Que tengan una excelente tarde. Chao, chao.

0: Se los paso volando. 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Chao, chao, chao, chao, chao. Desde el mediodía hasta las 13 horas. Hasta la próxima, amigos.
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2: Cada 19 de junio la ONU conmemora el Día Internacional para la Eliminación de la Violencia Sexual en los Conflictos. La fecha busca visibilizar el uso de estos abusos como táctica de guerra, exigir justicia para los supervivientes y priorizar la protección de la infancia vulnerable. Desde el Senado se propuso crear un registro de profesionales y empresas corruptas. La iniciativa busca aplicar sanciones severas como la prohibición perpetua de ejercer la profesión y la cancelación de la personalidad jurídica para frenar los fraudes al Estado y los abusos contra la ciudadanía. A la Comisión de Pesca del Senado fue derivado un proyecto de ley impulsado por el senador de la Democracia Cristiana, Iván Flores, junto a integrantes de esa instancia legislativa que busca crear el delito especial de tráfico ilícito de recursos hidrobiológicos dentro de la Ley General de Pesca y Acuicultura.
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1: 13 horas, 8 minutos.
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0: Red Asistencial y Gremios de Salud de Puerto Aysén articulan mesa de trabajo ante el futuro corte del puente Presidente Ibáñez. Club de Rodeo Chileno de Cochrane consolida su liderazgo tras obtener los máximos reconocimientos de la región de Aysén. La comuna de Río Ibáñez puso en marcha su plan de desarrollo turístico Pla de Tour, que cuenta con el apoyo de Cernatur y el gobierno regional de Aysén.
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0: ¿Qué tal? ¿Cómo están? Buenas tardes, bienvenidos, bienvenidas. Ya estamos preparados para entregarles las informaciones en detalle, aquella que ha esperado, atentos y atentas al dial 97.7. Desde nuestra estación de radioemisora, integrando la red de emisoras Ventijeros, damos inicio a esta presente edición de Diario Noticias, indicando que con una emotiva ceremonia realizada este fin de semana, el Club de Rodeo Chileno de Cochrane cerró oficialmente su temporada 2025-2026, reconociendo a socios, deportistas, colaboradores y familias corraleras, los que fueron parte de uno de los años más exitosos en la historia reciente de la institución. La actividad tuvo un significado especial luego que, hace solo algunos días, el club fuera distinguido en la premiación anual de la Asociación de Rodeo Aysén con el reconocimiento al mejor rodeo de la temporada 2025-2026, mientras tanto que su presidente, Óscar Figueroa Gallardo, recibió el premio al mejor dirigente en la región de Aysén. Durante su intervención, el presidente del Club de Rodeo Chileno destacó el trabajo colectivo que permitió alcanzar los importantes resultados.
1: Somos el club más austral de la Asociación Aysén, y hacer patria desde este rincón del país siempre implica mayores esfuerzos. Recuerdo cuando don Federico, nuestro querido Federico, me dijo: tranquilo, che, yo tengo unas vaquillas. Pero siempre sabíamos que necesitábamos más ganado. Gracias al apoyo y las gestiones de don Patricio pudimos reunir los recursos para arrendar los animales que nos faltaban. Poco a poco, lo que parecía un sueño comenzó a tomar forma. Se generó una gran alianza con la Cherry Baker y permitió realizar el Día de la Ovejería junto a nuestro rodeo oficial. Nuestros auspiciadores locales, regionales y nacionales confiaron en nosotros. Los funcionarios municipales estuvieron presentes en cada detalle que requería el recinto. Y los socios demostraron una calidad humana, un compromiso y una amistad que realmente emociona. Gracias a todos ustedes fue posible lograr algo que nos llena de orgullo.
0: La ceremonia tuvo como propósito reconocer a quienes contribuyen al fortalecimiento del rodeo chileno en la región de Aysén y las tradiciones campesinas, entregando distinciones en categorías como mejor jinete adulto, mejor jinete joven, mejor dirigente, mejor deportista, mejor arreglador, mejor capataz, mejor peticero, mejor criadero, mejor caballo y mejor yegua. Entre los premiados destacaron Juan Guzmán, Jorge Gómez, Rosmary González, el caballo Propenso y la yegua Río Tucapel. Reconocimientos que reflejan el esfuerzo, la dedicación y el compromiso de quienes mantienen vigente la actividad corralera en la comuna. Asimismo, se entregaron reconocimientos a la trayectoria de Leo Dancanga, Arnulfo Troncoso y Santos Muñoz por su valioso aporte al desarrollo y fortalecimiento del rodeo en Cochrane. Uno de los momentos más emotivos de la jornada fue la entrega del nuevo reconocimiento Mujer de Tradición y Alma Chilena, instaurado por el Club de Rodeo Chileno de Cochrane, para destacar el aporte de las mujeres a la vida corralera. En su primera versión, la distinción fue otorgada a Jovita Ojeda Velázquez por su trayectoria, por su compromiso y contribución al fortalecimiento de las tradiciones huasas de la comuna. Asimismo, la institución rindió un especial homenaje al reconocido ganadero Federico Pérez Carvajal, destacando su permanente apoyo al rodeo chileno en la región y al desarrollo de la actividad ganadera local, además de reconocer la trayectoria de históricos socios quienes han contribuido a construir la historia del club y a mantener viva esta tradición en la Patagonia chilena. El alcalde de la comuna de Cochrane, Patricio Ulloa Giorgia, destacó que los reconocimientos obtenidos trascienden a una persona o a una institución y representan un orgullo para toda la comuna.
2: El rodeo de Cochrane de la temporada 2025-2026 fue elegido como el mejor rodeo de la región de Aysén. Y eso, presidente, y cada uno de los que están acá, nos compromete también a seguir trabajando fuertemente por mantener, por un lado, viva lo que son nuestras costumbres, pero también de seguir en alto nuestro rodeo y, sobre todo, en alto, ¿no es cierto?, en nombre de la comuna de Cochrane. Presidente, quiero, a través de este micrófono, en nombre de este alcalde, en nombre también de nuestros concejales, decirle que vamos a seguir apoyando fuertemente el rodeo de nuestra comuna.
0: Por su parte, el delegado presidencial provincial de Capitán Prat, Roberto Recabal Cárcamo, fue quien destacó el valor social y cultural que cumple la institución en la comuna.
1: Este club seguirá creciendo sin perder jamás su esencia y que sean las futuras generaciones las que encuentren aquí el mismo cariño, la misma amistad. Voy a tomar un segundo, pero la verdad es que quiero rendir un homenaje muy pequeño a muchos de ustedes que durante muchos años atrás nos ayudaban a fomentar el rodeo en esta austral comuna. Me siento muy feliz de participar con ustedes hoy día, de haber un querido amigo junto a Red, haber recibido un hermoso premio, y quiero mostrar un pequeño video en agradecimiento a todos los guasos de esta comuna que iban también a incentivar esta fiesta del campo chileno en O'Higgins.
0: Con más de 5 décadas de trayectoria, el Club de Rodeo Chileno de Cochrane continúa consolidándose como una de las instituciones tradicionales más importantes de esta comuna. La ceremonia concluyó con una cueca de honor y un ambiente de celebración entre socios y socias, familias y colaboradores, reafirmando así el compromiso de seguir fortaleciendo el rodeo chileno y las tradiciones, las que forman parte de la identidad en la comuna de Cochrane.
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0: La mañana de este lunes, la comuna de Río Ibáñez se puso en marcha su plan de desarrollo turístico Pla de Tour, el que cuenta con el apoyo de el Servicio Nacional del Turismo y el Gobierno Regional de Aysén. Diario Noticias conversó ya con el alcalde de la comuna, Marcelo Gelves, quien hace entrega de detalles de este proceso. Nos informa de ello Osvaldo Villarroel Vivanco.
4: Nos encontramos con el alcalde de la comuna de Río Ibáñez, donde bueno, vino y hizo el lanzamiento de este plan de desarrollo turístico para su comuna. ¿Cuáles son los incentivos que se van a lograr con esto? ¿Cuáles son las proyecciones?
5: Uno de los incentivos más importantes es poder tener un plan de desarrollo turístico para nuestra comuna. Esto, como bien lo mencionábamos, no solo yo, sino que el director de Sernatur, el gobernador regional y todas las autoridades que estaban acá, un plan nos sirve para proyectarnos. Si yo tengo un plan de desarrollo turístico que trabajé con la comunidad, que trabajé con una consultora, donde hice partícipe a todas las personas y también a la gente que no está ligada al turismo, pero que tiene su opinión con respecto a ciertos temas ligados al turismo, para nosotros es muy importante porque es una tremenda hoja de ruta que nos va a poder direccionar la futura oferta pública. ¿Qué voy con la oferta pública? Te pongo un ejemplo bien didáctico. De repente en Puerto Río Tranquilo, tal vez todos miramos las capillas de mármol, miramos las cavernas de mármol, pero no hemos visto el Río Tranquilo que nos ofrece con una cascada maravillosa un futuro paseo, borde río. Eso queremos dilucidarlo y valorarlo con la comunidad de toda la comuna de Río Ibáñez para que el día de mañana, cuando presentemos una infraestructura pública, entre otras cosas, proyectos de crecimiento, proyectos de infraestructura, proyectos de fomento, tengamos este instrumento válido que nos va a decir, ¿sabes qué? Esto también hace falta porque incentiva el turismo.
4: ¿Cuántos son los plazos que se están fijando y la posible inversión para lograr esto?
5: Los plazos son bastante importantes porque a partir de hoy, que ya partió el trabajo con la consultora que parte en Puerto Ibáñez, terminan en el mes de octubre con 4 instancias cuatro instancias vecinales en donde nos vamos a juntar con la comunidad de cada una de las 5 localidades y vamos a trabajar este plan de desarrollo turístico. Cada instancia va a arrojar un resultado y a partir de la 4ª en adelante ya se trabaja y se entrega la validación de este plan de tour, que es el instrumento final que el municipio va a poder contar a partir de este año.
4: ¿La inversión que se define?
5: 30 millones de pesos es lo que licitó Sernatur con recursos del gobierno regional destinado para planes de desarrollo turístico en la región de Aysén. Nosotros somos uno de los primeros que empezamos a trabajar este plan de tour y que nos convoca obviamente para seguir escalando como comuna en este posicionamiento turístico que queremos para Río Ibáñez en la región de Aysén.
4: Gracias, alcalde.
5: Muchas gracias.
4: Ahí teníamos al alcalde de la comuna de Río Ibáñez entregándonos antecedentes de este plan de desarrollo turístico que ha sido lanzado aquí en el gobierno regional de Aysén con la presencia de autoridades encabezadas por el gobernador regional y representantes de la comuna de Río Ibáñez. Mayores informaciones en otro momento de contactos con la red de Antisqueros.
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0: Una preocupación planteada directamente por familias de la región de Aysén fue abordada en los últimos días en una reunión entre la diputada Alejandra Valdebenito y la ministra de Bienes Nacionales, Catalina Parot. El encuentro tuvo como objetivo analizar la situación que enfrentan numerosos arrendatarios de terrenos fiscales utilizados para actividades de subsistencia, especialmente veranadas, talaje y otras labores productivas propias del sector rural patagón. La problemática no es nueva. Durante los últimos meses, diversos pobladores manifestaron a la parlamentaria las dificultades que han debido enfrentar producto del aumento en los valores de arriendo de terrenos fiscales. Uno de los casos más emblemáticos corresponde a la familia de Ñeregao, en la comuna de Coyhaique, quienes advirtieron incrementos importantes en los montos que deben pagar al Estado por el uso de estos terrenos. Según explicaron los propios afectados, los nuevos valores fueron determinados utilizando como referencia las tasaciones del Servicio de Impuestos Internos, generando de esta manera cobros que muchas familias consideran imposibles de sostener para actividades que no tienen fines comerciales y que constituyen una parte fundamental de su economía familiar.
10: Hay muchas familias que hoy día arriendan terrenos, parcelas, campos fiscales, ¿verdad?, al Estado para economía de subsistencia, pero también una forma de hacer soberanía en nuestro territorio regional. Pero lamentablemente la plusvalía de estos terrenos aumentó mucho, se quintuplicó en algunos casos, y esto ha generado que muchas familias que lo ocupan normalmente para parcelas de veranada o para talaje, al subir o quintuplicarse esta tasación fiscal, ha hecho que esta economía de subsistencia sea prácticamente inviable. Por esa razón, le hemos solicitado a la ministra de Bienes Nacionales pueda tomar este punto, puedan buscar un cambio de metodología para que así nuestras familias puedan sentir un respiro y puedan no solamente hacer soberanía, sino que efectivamente tener una economía de subsistencia de enero a diciembre.
0: Ambas autoridades acordaron e informaron continuar trabajando en esta materia y sostener un nuevo encuentro dentro de las próximas semanas. Instancia en la que también se espera incorporar al gobierno regional para de esta manera avanzar en las alternativas que entreguen una respuesta concreta a las familias afectadas.
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0: Con el objetivo de seguir impulsando el desarrollo económico de la provincia de Capitán Prat, el gobierno regional de Aysén y Cercotec lanzaron nuevas convocatorias financiadas a través del programa FNDR, Fomento de Emprendimiento y Crecimiento de Empresas de la provincia de Capitán Prat, iniciativa que forma parte del Plan de Desarrollo de la provincia de Los Glaciares, elaborado en el marco de la Política Nacional para Zonas Rezagadas. El programa, que comenzó en mayo del año 2024 con una inversión inicial de 600 millones de pesos, fue ampliado tras los efectos del fenómeno climático que afectó a Cochrane durante 2025, incorporando nuevos recursos para poder apoyar la recuperación y fortalecimiento de la actividad económica local. Y de esta manera, la iniciativa alcanzó un presupuesto total de 812 millones de pesos y que se extenderá su ejecución hasta el mes de junio de 2027. Entre las principales herramientas que contempla esta nueva etapa, destaca el programa Reactívate, orientado exclusivamente a empresas de cualquier rubro de la provincia de Capitán Prat, con inicio de actividades y de primera categoría antes del 1 de octubre de 2024. La convocatoria permitirá beneficiar al menos a 39 empresas de la provincia, con subsidios que fluctúan entre los 4,5 millones de pesos y los 7 millones de pesos, dependiendo del nivel de ventas de cada beneficiario. Para focalizar los recursos en quienes más lo necesitan y apoyar la recuperación económica, el proceso de selección considerará la disminución de ventas registradas entre septiembre y diciembre de 2025 en comparación con el mismo periodo del año 2024. Además, otorgará puntaje adicional a sectores estratégicos para el territorio como turismo, producción hortofrutícola, productos forestales no madereros, producción forestal, apicultura, avicultura, elaboración de alimentos y artesanías. Al respecto, el gobernador regional de Aysén, Marcelo Santana Vargas, fue quien realizó el llamado a los emprendedores de la provincia para aprovechar estas oportunidades de financiamiento.
11: Estamos en Cochrane y le queremos hacer una gran invitación a todos los emprendedores y emprendedoras de esta comuna.
12: A contar del lunes 22 a las 3 de la tarde se abre la postulación para el Reactívate, Fortalece y Crea Asociaciones. Así que los dejamos súper invitados a postular, www.cercotec.cl.
11: Invitar también a las comunas de Tortel,
12: Biohiggins y Cochrane, que estamos aquí, para que postulen todos los emprendedores y emprendedoras.
0: Junto a ellos se abrió además una nueva convocatoria para cooperativas destinada tanto al fortalecimiento en las organizaciones existentes y también a la creación de nuevas cooperativas en la provincia. El instrumento contempla subsidios de hasta 20 millones de pesos para cooperativas de fusionamiento y hasta 8 millones de pesos para iniciativas en proceso de creación. Además del financiamiento, los beneficiarios y beneficiarias podrán acceder al acompañamiento técnico especializado durante 5 meses, a través de gestores de cooperativas, quienes apoyarán el desarrollo de modelos de negocio, estrategias comerciales y planes de gestión para consolidar estas iniciativas asociativas.
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0: Con el objetivo de anticiparse a los eventuales impactos que generará el anunciado corte total del tránsito en el sector Puente Presidente Ibáñez y sobre el viaducto, distintos dispositivos de salud de la comuna y representantes gremiales participaron de la primera mesa de trabajo orientada a coordinar medidas para asegurar la continuidad de la atención a la comunidad. La reunión realizada en las dependencias del CESFAM de Puerto Aysén, abordó las medidas que deberán adoptarse ante la preparación del primer o principal viaducto que conecta ambas riberas de Puerto Aysén. La intervención contempla el reemplazo completo del sistema de cables, el reforzamiento integral del puente, trabajos que implicarían el corte total del tránsito, sobre todo vehicular y peatonal, desde noviembre de 2026 hasta el mes de julio de 2027. Es en este contexto que la Red de Salud Comunal Aysén, junto a los gremios del sector, en un trabajo colaborativo, identificador en primera instancia las principales necesidades, riesgos y medidas de mitigación que permitan resguardar los desplazamientos de pacientes, funcionarias, funcionarios y además del funcionamiento de los distintos establecimientos y dispositivos de salud. Por ello, la directora subrogante del Hospital de Puerto Aysén, Natalie Defoe Alvear, es quien comenta sobre las acciones que se desarrollarán.
13: Fue la primera jornada de una mesa de trabajo que hemos articulado tanto con las asociaciones gremiales como con el CESFAM de Puerto Aysén, el COSAM de Puerto Aysén y el hospital, además de nuestro SAMU, con el fin de poder organizarnos para la contingencia del puente. Hemos hecho un levantamiento de las principales necesidades y temas a trabajar, así que ahora con esa información y con la retroalimentación que vamos a recibir de los gremios, esperamos tener un plan de contingencia al más breve plazo para presentarlo a la comunidad, a las autoridades y a los funcionarios.
0: Desde la Atención Primaria de Salud, el director del CESFAM Puerto Aysén, Joaquín Gutiérrez Hurtado, es quien valora la disposición de los equipos para avanzar en estas estrategias conjuntas.
14: Estamos en alerta, ¿ya? Por eso mismo nos pusimos de acuerdo con la directora del hospital, director de COSAM, dental especialidades, dental de nuestro establecimiento, para poder buscar una mesa de trabajo colaborativa también con los gremios de salud. Estuvo bastante productiva la mesa de trabajo, se lograron bastantes ideas en pro de nuestros funcionarios y también de nuestra comunidad. Y el día martes o miércoles de la próxima semana ya vamos a oficializar esta información con nuestro director de servicio.
0: Durante la reunión se abordaron materias vinculadas a la organización de turnos, flexibilización de horarios, posibles reordenamientos internos, desplazamientos de equipos, funcionamiento de dispositivos de salud y continuidad de prestaciones, además de otras medidas que deberán ser evaluadas técnicamente por los equipos directivos correspondientes. Tema que sin duda fue elaborado por los gremios del sector. Es lo que destaca María Paz Álvarez, secretaria de base de la FENATS, Puerto Aysén.
15: Agradecidos también que nos incluyen en estas reuniones de mitigación y en nuestro rol de representantes de funcionarios, principalmente de atención primaria. Entonces nuestro rol principal es ver cómo este corte del puente, cómo nos va a afectar a nosotros como para brindar atención a la población.
0: La presidenta de la FENATS Base Hospital Puerto Aysén, Marjorie Aravena Navarrete, es quien valora el trabajo mancomunado.
16: Bueno, se agradece estas instancias de trabajo y de búsqueda de mejora y tiene que ver con cómo solucionamos. Estamos pronto ya desde el mes de noviembre a enfrentar la contingencia del puente del cierre. Esto se va a ver afectado en los tiempos de desplazamiento. Entonces, en forma mancomunada vamos buscando soluciones y estrategias para que este tenga el menor impacto posible, tanto en la atención de la ciudadanía como en el trabajo inmediato que desarrollan todos los funcionarios.
0: La instancia fue valorada como un primer paso para avanzar en la planificación responsable, participativa y con sentido de urgencia, entendiendo que la reparación del puente representa una situación excepcional para la comuna y requerida coordinación permanente entre la Red Asistencial de Salud, autoridades, gremios y la comunidad. Por ello se informó además que las propuestas levantadas durante esta primera mesa serán sistematizadas y complementadas con la retroalimentación de los gremios e informadas por el director Red Asistencial de Salud con el objetivo de avanzar en el plan de contingencia que puede ser presentado próximamente a las autoridades, a los funcionarios, funcionarias y comunidad usuaria.
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3: En una ceremonia realizada en el Hospital de Puerto Aysén, el Servicio de Salud Aysén y el Centro de Formación Técnica Estatal de la región de Aysén firmaron el convenio asistencial docente que va a permitir a estudiantes del área de la salud desarrollar sus procesos formativos en establecimientos de la red asistencial pública. La actividad contó con la participación del director del Servicio de Salud Aysén, Juan Pablo Bravo Quintana, el rector interino del Centro de Formación Técnica Estatal, Christopher Contreras Escobar, la directora del hospital, Nathalie Defoe Alvear, el director del CESFAM, Joaquín Gutiérrez Hurtado, y además de estudiantes, de funcionarios, funcionarias de ambas instituciones. Es en este contexto que el director del Servicio de Salud Aysén, Juan Pablo Bravo Quintana, destaca la importancia de esta alianza, la cual, según indica, permitirá fortalecer la formación del capital humano en la salud desde la propia región de Aysén.
4: Este hito también marca una primera generación que prontamente se va a estar titulando el CFT de técnico en enfermería. Esto es darle equidad a los territorios, es darle equidad desde los factores protectores, como el empleo también y la educación. O sea, estamos muy felices de firmar este convenio que va a significar en los años que vienen tener profesionales y técnicos dentro de la región y poder desarrollar sus carreras profesionales para dar una mejor salud. Cobra relevancia porque son nuestros mismos vecinos y vecinas que están estudiando que después nos van a atender en nuestro dispositivo de salud.
3: El convenio tendrá una vigencia de 2 años y contribuirá a la formación de futuros técnicos de nivel superior de la salud, facilitando espacios de aprendizaje en entornos clínicos reales, siempre bajo la supervisión de los equipos de salud y resguardando la calidad de la atención, la seguridad de las y los usuarios, la confidencialidad y los derechos de los pacientes. De esta manera, y desde la valoración del rol formador de este acuerdo, es que el rector interino del Centro de Formación Técnica Estatal de la región de Aysén, Christopher Contreras Escobar, destaca que este convenio permitirá acercar la formación técnica a escenarios reales de aprendizaje.
5: Ya han iniciado en el Hospital de Puerto Aysén con una muy buena experiencia las primeras y los primeros estudiantes de la carrera. Por lo tanto, creemos que esta relación estratégica va a permitir impulsar a toda la región en materia de la generación de competencias para el capital de trabajo, para técnicos competentes y en especial que además desde el servicio están impulsando un plan estratégico sumamente relevante que tiene que ir acompañado con la formación de técnicos y profesionales que cumplan con atender las brechas existentes y colaborar con este desarrollo tan relevante.
3: Uno de los momentos más significativos de la jornada fue escuchar el testimonio de Marcos Champín, catalán, estudiante de segundo año de técnico de nivel superior en enfermería y quien compartió sus expectativas frente a este proceso y el valor que tiene para las y los futuros técnicos.
6: Lo veo como una súper buena noticia, tener disponible toda la región, todo el centro asistencial para nosotros, un privilegio. Un privilegio sigue ponerle el máximo. Máximo estudio, máximo esfuerzo.
3: Cabe destacar que el convenio establece compromisos para ambas instituciones en materia de coordinación docente asistencial, supervisión, prevención de riesgos, confidencialidad, cumplimiento de normas éticas y clínicas, además de mecanismos orientados a asegurar una experiencia formativa responsable y pertinente. Es así que también es fortalecer la salud pública del futuro, debido a que permitirá preparar a técnicos y técnicas con conocimientos del territorio, sentido de servicio y además compromiso con las comunidades de la región de Aysén. Este acuerdo reafirma el compromiso del Hospital de Puerto Aysén con la educación pública, el desarrollo territorial y el fortalecimiento de la red asistencial de salud, contribuyendo a que Aysén Región cuente con futuros técnicos de nivel superior, capacitados, cercanos y profundamente vinculados al territorio.
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0: Estudiantes de tercer año medio del Colegio Calem Bicentenario participaron de una visita educativa al Juzgado de Letras, Garantía y Familia de Puerto Aysén, instancia en que les permitió conocer en terreno el funcionamiento del Poder Judicial y el rol que cumplen los tribunales en la comunidad. La actividad se desarrolló durante dos jornadas y se enmarca en las acciones de justicia abierta y vinculación con el medio que impulsa el Poder Judicial, con el objetivo de acercar la labor judicial y fortalecer la formación cívica en los estudiantes. Durante la visita, los jóvenes recorrieron las dependencias del tribunal, conocieron el trabajo que desarrollan jueces y funcionarios y funcionarias quienes participaron en espacios de conversación donde pudieron resolver inquietudes relacionadas con la administración de justicia. La actividad fue coordinada por el equipo directivo y administrativo del tribunal, integrado por el administrador Mauricio Tillería, el jefe de unidad Orlando Muñoz y las administrativas jefas Caterín Ulloa y Mabel Cárdenas. El administrador del tribunal, Mauricio Tillería, valoró la experiencia destacando la importancia de este tipo de instancias.
1: Muy contento de haber recibido a los estudiantes del tercero medio del Colegio Calem Bicentenario. Durante dos días compartimos con ellos una experiencia educativa que les permitió conocer de cerca cómo funciona un tribunal, recorrer nuestras instalaciones y resolver sus dudas sobre la justicia y el rol que cumple nuestra sociedad. Este tipo de actividades nos permite acercar el Poder Judicial a la comunidad y contribuir a la formación ciudadana de los jóvenes.
0: Por su parte, la profesora de Historia del Establecimiento Educacional Francisca Enríquez explicó que la visita se relaciona directamente con los contenidos desarrollados en las asignaturas de Educación Ciudadana.
2: El objetivo de visitar las instalaciones del Juzgado de Letras, Garantía y Familia de Puerto Aysén es que los estudiantes de tercero medio, en el marco de la asignatura de Educación Ciudadana, pudieran conocer in situ cómo trabaja el Poder Judicial, sobre todo en los juzgados menores, porque de esa forma se pueden sentir más cerca y reconocer mejor la función del Poder Judicial. Además, ellos ya habían hecho algunos juicios de forma simulada, habían aprendido teóricamente cómo funciona el poder, pero verlo en vivo y en directo iba a ser una experiencia mucho más significativa, y finalmente sí fue para ellos.
0: La actividad permitió a los estudiantes complementar los contenidos revisados en el aula mediante una experiencia práctica, fortaleciendo su comprensión sobre el funcionamiento de las instituciones del Estado, la labor de los tribunales de justicia y el acceso a la justicia.
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0: La delegada presidencial regional de Aysén, Luz María Vicuña, junto a los secretarios regionales ministeriales de Gobierno y de Seguridad Pública, han visitado la población Marchán de Goyaique para informar a los vecinos y vecinas acerca del cupón de gas, que ya puede estar siendo utilizado por quienes realizaron oportunamente su activación. La actividad forma parte de los despliegues que se están realizando en diversas comunas de la región de Aysén para acompañar a la ciudadanía en el acceso a este apoyo destinado a la compra de gas licuado. Durante la actividad, entregaron información sobre el funcionamiento del beneficio, los puntos habilitados para su utilización y resolvieron consultas de las personas que ya pueden acceder a este aporte. Por ello, la delegada presidencial regional de Aysén, Luz María Vicuña, destaca que son cerca de 23.000 las personas al interior de la región de Aysén que ya tienen disponibilidad para este beneficio.
4: Son 22.970 beneficiarios en la región que ya pueden cobrar su cupón de gas. Hoy día acompañamos acá a las vecinas en la población Marchán a hacer este trabajo, junto a Jessica, que es nuestra colaboradora de Caja Vecina, gracias al Banco Estado que nos encontramos acá. Y hacer un llamado a todos los dueños de negocios que tienen caja vecina a trabajar como Jessica, por su gente, a ponerse a disposición, orientarnos, ayudarnos y contactarnos para todos aquellos que todavía no lo activan, que tienen plazo hasta el 30 de junio.
0: Autoridad mencionó también que los equipos de gobierno continuarán desplegados en las distintas comunas de Aysén, realizando operativos de activación, orientación y difusión, con el objetivo que más personas puedan acceder al beneficio y así poder resolver sus dudas de manera directa.
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0: Con el objetivo de mejorar las comunicaciones durante las emergencias y fortalecer la capacidad de respuesta de la red asistencial de salud, el Servicio de Salud Aysén inició la implementación de la conectividad satelital Starlink en ambulancias del Servicio de Atención Médica de Urgencias, el SAMU, incorporando de esta manera esta tecnología en una primera etapa a 8 vehículos de emergencia distribuidos en distintos puntos de la región de Aysén. La iniciativa permite mantener comunicación permanente durante los traslados de pacientes y sobre todo en los operativos en terreno, incluso en sectores donde actualmente existe la cobertura limitada o inexistente de la telefonía móvil, una realidad que se vive en diversas localidades de la región. Es lo que señala Juan Pablo Bravo Quintana, director del Servicio de Salud Aysén.
5: Se eligieron las ambulancias más críticas que quedaran sin conexión en la zona, sobre todo considerando estas zonas extremas que tenemos en la región y que hay muchos puntos donde la ambulancia queda sin conexión con el centro regulador y con los distintos dispositivos para brindar una mejor atención. Esto nos va a asegurar estar conectados en el 100% del trayecto, donde va a mejorar la atención y también la conectividad y dar una mejor respuesta ante las urgencias que podamos tener.
0: El proyecto considera una inversión de 34.195.840 pesos para un periodo de 24 meses y contempla la instalación de antenas satelitales de baja órbita en ambulancias pertenecientes a Mañiguales, Puerto Aysén, Puerto Chacabuco, La Junta y Coyhaique, fortaleciendo de esta manera la conectividad de la red de urgencia prehospitalaria. La iniciativa permitirá reducir los puntos sin comunicación, favoreciendo una coordinación mucho más eficiente entre ambulancias, el centro regulador SAMU y los establecimientos de salud de la red. La jefe del SAMU Regional Aysén, Lorena Velasco, es quien explica que esta herramienta aportará mayor seguridad tanto para los equipos de emergencia, al igual para los usuarios y usuarias durante sus traslados.
6: Esto permite para nosotros en realidad asegurar la calidad de atención, la seguridad a nuestros funcionarios cuando van atendiendo a un paciente, porque van a tener directa conexión, comunicación con el médico del centro regulador.
0: La implementación de conectividad satelital en ambulancia se suma al trabajo que el Servicio de Salud Aysén viene desarrollando desde hace más de un año para fortalecer las comunicaciones en los territorios más apartados de la región. Actualmente, las 27 postas de salud rural de la red asistencial de salud cuentan con conectividad satelital, permitiendo mejorar el acceso a herramientas digitales, fortalecer la coordinación asistencial y facilitar la atención a usuarios en las localidades aisladas. Con este avance es que el Servicio de Salud Aysén continúa incorporando innovación y tecnología para reducir brechas de acceso, fortalecer la red de urgencias de atención y mejorar la atención de salud en las comunidades en todo el territorio regional de Aysén.
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8: 14 horas, 2 minutos.
0: Red Asistencial y Gremios de Salud de Puerto Aysén articulan mesa de trabajo ante el futuro corte del puente Presidente Ibáñez. Club de Rodeo Chileno de Cochrane consolida su liderazgo tras obtener los máximos reconocimientos de la región de Aysén. La comuna de Río Ibáñez puso en marcha su plan de desarrollo turístico Plade Tour, que cuenta con el apoyo de Cernatur y el gobierno regional de Aysén.
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10: Llegamos al final de nuestra presente edición noticiosa de Diario Noticias en Radio Ventijeros. Muchas gracias por su atención. Hasta pronto.
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8: Catorce horas, tres minutos.

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1: 14 horas, 6 minutos.
2: La diputada Andrea Macías, integrante de la Comisión de Desarrollo Social de la Cámara, manifestó sus reparos al proyecto de ley que busca devolver el IVA pagado por medicamentos y pañales a familias

0: meses. Si queremos hacer una buena ley, tenemos que basarnos en evidencia y no en supuestos.
1: La diputada también advirtió que los trámites y requisitos podrían transformarse en barreras para quienes más necesitan el beneficio, especialmente en regiones aisladas como Aysén, y llamó a ampliar la cobertura para personas con discapacidad o dependencia severa que requieren el uso permanente de pañales.
0: Cuando hablamos de medicamentos y pañales, hablamos de necesidades básicas, no de gastos opcionales. Por eso, nuestra responsabilidad es construir una ley que funcione en la realidad de las familias, no solamente sobre el papel.
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4: Balance adverso para el Ejecutivo a 100 días de asumir, según CADEM y Criteria. Desmarque de Chalper complica la acusación constitucional contra Nicolás Grau. PDI ubica a 52 de los 64 niños haitianos investigados por reunificación familiar.
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4: Hola, ¿cómo están? Les saluda Juan Cristóbal Chateau, conductor de CNN Chile, y les doy la bienvenida a esta nueva edición de Noticias junto a Radios Regionales. La Policía de Investigaciones informó que ya localizó a 52 de los 64 niños haitianos que no habían sido ubicados en una revisión migratoria. Los menores están con familiares, escolarizados y en el sistema de salud. Las diligencias se continúan para encontrar a los 12 restantes. Tomamos contacto con Sebastián Riz para conocer todos los detalles. Sebastián, ¿cómo estás?
5: Hola, ¿cómo están? Claro, durante esta jornada conocimos nuevos datos respecto a esta lista de 64 niños, niñas y adolescentes de nacionalidad haitiana que ingresaron a nuestro país entre enero y abril del año 2025 y que no habían sido ubicados por este preinforme de Contraloría, que también detectó ciertas irregularidades en los documentos entregados por estas personas que ingresaron en este periodo de tiempo. En concreto, durante esta mañana, el director de las Policías de Investigaciones, Eduardo Serna, informó que hasta el momento se han encontrado a 52 niños de los 64 desaparecidos, todos ellos con sus familias vinculantes y escolarizados, o sea que forman parte de un establecimiento educacional y que se encontraban en buenas condiciones. De eso tuvo palabras justamente el director de la PDI durante esta mañana, así que los invito que escuchemos esas declaraciones.
6: A la fecha, de los 64 jóvenes o menores NNA, en la fiscalización que hizo la Contraloría no fueron habidos, nosotros hemos ubicado 52 a la fecha. Y están todos escolarizados e ingresados al sistema de salud. Y están con padres, madres, hermanos, están todos dentro de una vinculación directa con el adulto con quien se relacionan.
5: Claro, nuevas informaciones entonces respecto a este caso que ha generado un revuelo nacional por estos menores, estos 64 menores que no fueron ubicados respecto a esta investigación y el sumario interno que existe en Cancillería en contra del ex cónsul, justamente investigado por presunta entrega de visado irregular en el país caribeño que tiene que ver con la reunificación familiar. Hablamos de Rafael Dumunzú. En pocos instantes más habrá un punto de prensa respecto a este caso liderado por la ministra de Desarrollo Social, María Jesús Wolf, para dar más detalles respecto a la búsqueda de estos 64 niños y también a la trazabilidad respecto a todas las personas de nacionalidad haitiana que ingresaron a nuestro país en los últimos años.
4: Muchas gracias, Eva. Nos encontramos en una próxima edición.
3: Lo que le pasa a Santiago no le pasa a Chile. ¿Qué pasa en Aysén?
4: Familias de internos siguen a la espera de definiciones sobre el futuro de la cárcel local, luego de que el gobernador Marcelo Santana ofreciera evaluar financiamiento regional para conservar el recinto siempre que Gendarmería presente un proyecto técnico.
3: Chillán.
4: El nuevo Instituto Teletón de Ñuble ya recibió sus obras definitivas y atenderá a cerca de 800 niños y jóvenes. El recinto, financiado con 12.000 millones de pesos, evitará largos viajes de familias hacia Biobío y el Maule.
3: Natales.
4: La escuela Coronel Santiago Boera se cerró anticipadamente el semestre por una falla en su sistema de calefacción. El SLEP informó que los repuestos deben adquirirse fuera de la región

0: adelantando las vacaciones de invierno para toda la comunidad educativa.
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2: Hoy se conmemora un nuevo Día Mundial para la Prevención del Abuso Sexual Infantil. Chile registró más de 30.000 menores víctimas de delitos sexuales en 2025, afectando principalmente a las niñas. Una de cada cuatro declara haber sufrido abuso. Especialistas urgen a fortalecer la prevención. Camila Morandé tiene el informe.
3: Hoy viernes 19 de junio se conmemora un nuevo Día Mundial para la Prevención del Abuso Sexual Infantil. El preocupante panorama en Chile ha vuelto a encender las alarmas tras revelarse las cifras de los últimos periodos. Durante el año 2025, se registraron más de 30.000 niños, niñas y adolescentes como víctimas de delitos sexuales en el país. Sobre esto habla Antonia Aguirre, psicóloga, profesora de la Universidad Católica y directora de estudios de Fundación Ciudad del Niño.
4: Y lo que vemos en terreno confirma lo que dicen los datos. El abuso sexual infantil es una realidad extendida y muchas veces invisible. Por ejemplo, en nuestros programas, uno de cada tres niños y niñas que ingresa a los programas de reparación de maltrato llega por causas vinculadas a violencia sexual, con una edad promedio de 12 años, y de estos niños que ingresan por abuso sexual infantil, el 81% son niñas, lo que nos preocupa profundamente y nos exige actuar con más prevención, detección temprana, programas especializados, porque detrás de cada número hay una infancia que merece protección y hay una sociedad que tiene la obligación de acompañar estas infancias.
3: El impacto de esta crisis se refleja de forma dramática en las estadísticas de victimización y en los registros de asistencia. Esta tendencia se replica de manera casi idéntica en los centros de ayuda especializada, donde el 81% de las atenciones totales en los programas de protección corresponde a niñas. Frente a este escenario, las instituciones y especialistas recalcan la urgencia de fortalecer los canales de prevención, denuncia temprana y acompañamiento integral. Abordar de manera prioritaria la violencia que afecta a las niñas no solo es un imperativo estadístico, sino una deuda urgente para garantizar entornos seguros y libres de violencia para la infancia en el país.
2: La Comisión de Pesca tramitará una iniciativa que busca fortalecer la persecución penal contra organizaciones criminales vinculadas a la pesca ilegal y al comercio ilícito de recursos marinos. El proyecto propone sancionar el delito con penas de presidio mayor en su grado mínimo a medio. El informe lo tiene José Ferrada.
5: A la Comisión de Pesca del Senado fue derivado un proyecto de ley impulsado por el senador de la Democracia Cristiana, Iván Flores, junto a integrantes de esa instancia legislativa, que busca crear el delito especial de tráfico ilícito de recursos hidrobiológicos dentro de la Ley General de Pesca y Acuicultura. La iniciativa pretende dotar al Estado de mayores herramientas para perseguir redes criminales dedicadas a este tipo de actividades. El parlamentario destacó que la propuesta cuenta con respaldo transversal y apuntó a que la pesca ilegal se ha transformado en uno de los negocios ilícitos más lucrativos del mundo.
6: Lucra, lamentablemente, a toda la cadena. Involucra a funcionarios públicos, funcionarios policiales, involucra a transportistas, involucra a gente que está en los peajes. O sea, es toda una red. Y eso es como se estructura el crimen organizado. El crimen organizado penetra, vulnera a las instituciones, corrompe a funcionarios de distintas posiciones, los articula para un solo fin, para traficar.
5: El proyecto propone sancionar el delito con penas de presidio mayor en su grado mínimo a medio, considerando la gravedad de conductas que comprometen distintos bienes jurídicos protegidos. El objetivo es perseguir especialmente a quienes integran estructuras organizadas que han convertido el tráfico de recursos marinos en una actividad criminal permanente y altamente rentable. La iniciativa también contempla incorporar este delito a la Ley de Responsabilidad Penal de las Personas Jurídicas, permitiendo sancionar a empresas que participen o se beneficien de estas actividades ilícitas. Con ello, los impulsores buscan fortalecer la capacidad del Estado para combatir un fenómeno que, aseguran, ha crecido de la mano del crimen organizado en distintos sectores económicos.
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2: A partir del 1 de julio, las cuentas de la luz subirán un 4,9% a nivel nacional, afectando de forma dispar al país. El incremento menor será en Santiago con un 2,7%, mientras que algunas comunas del sur sufrirán alzas hasta un 16%. Ornella Mellado nos cuenta más.
7: Las tarifas eléctricas registrarán un nuevo incremento a cortar del próximo 1 de julio, acumulando un alza promedio a nivel nacional del 4,9%. Los factores detrás de este reajuste están asociados a variables económicas externas como el valor del dólar, el IPC de Estados Unidos y el precio de los combustibles. El impacto de esta actualización tarifaria afectará de manera muy desigual a los usuarios dependiendo de la zona geográfica donde residan. Por ejemplo, en la región metropolitana, el aumento estimado para los clientes de Enel será de un 2,7%, la cifra más baja reportada. Carlos Smith, docente investigador de CIES UDD, explica por qué se producen estas variaciones.
8: Tiene que ver con los costos de transmisión. Son líneas de transmisión que tienen atrasos, que no se han construido y que finalmente han generado que esos costos sean mayores que en el norte. Segundo, tiene que ver con la densidad poblacional, es decir, las extensiones, las líneas son más largas y menos población cercana, por lo tanto eso también hace subir el costo unitario.
7: El escenario más complejo se vivirá en el sur del país, particularmente en zonas de la región de los Lagos abastecidas por la empresa Saesa. En estas comunas, los clientes residenciales experimentarán incrementos que rozarán el 16%, lo que equivale a casi el doble del promedio del país. Ante este panorama, el Ejecutivo planea ingresar la próxima semana un proyecto de ley de mitigación para amortiguar el impacto financiero en los hogares. Parlamentarios de distintos sectores ya adelantaron que exigirán ampliar la cobertura del subsidio para proteger a la clase media y a los arrendatarios.
1: Lo que le pasa a Santiago no le pasa a Chile. ¿Qué pasa en Rancagua?
0: El gobierno evalúa adelantar la ampliación de la cárcel concesionada de Rancagua como alternativa si el proyecto de Santiago 1 sigue detenido judicialmente. La medida forma parte del plan para aumentar plazas penitenciarias hacia 2031.
1: Temuco.
0: Cercotec abrió un fondo nacional de más de 2.550 millones para fortalecer ferias libres. En la Araucanía, autoridades llamaron a postular al programa que financiará infraestructura, capacitación, digitalización, seguridad y mejoras comerciales.
1: Ovalle.
0: Una investigadora descartó que exista evidencia científica de un aumento poblacional del loro tricahue en el Limarí. La mayor presencia urbana se explicaría por adaptación, búsqueda de refugio, agua y pérdida de hábitat natural.
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0: Las vacaciones de invierno movilizarán a miles de personas dentro y fuera del país durante las próximas dos semanas. Con la campaña Viajero Responsable, el gobierno busca promover desplazamientos seguros, informados y respetuosos con las comunidades que reciben visitantes. El informe completo lo tiene Pablo Ortiz.
9: El Ministerio de Relaciones Exteriores lanzó la campaña Viajero Responsable con motivo de las vacaciones de invierno, entregando recomendaciones para quienes viajarán dentro y fuera del país durante las próximas semanas. En el marco de la iniciativa, la Subsecretaría de Turismo María Paz Lagos destacó la importancia de este periodo para las economías locales y llamó a los viajeros a contribuir al desarrollo de los destinos que visiten.
10: Junto con el viaje y lo recreativo, lo importante también desde el sector es, y por eso hemos dicho que queremos que el turismo pase de las páginas recreativas a las páginas económicas, que es un importante sector que mueve las economías locales, mueve a los artesanos, mueve los restaurantes, mueve una cadena de valor muy virtuosa. Entonces, yo siempre digo, cuando uno está viajando, tiene que pensar que además está contribuyendo a la economía y normalmente como a las economías locales.
9: La campaña recomienda contratar seguros de viaje, revisar la vigencia de los documentos de identificación, verificar los requisitos de ingreso de cada país y planificar adecuadamente los desplazamientos para enfrentar eventuales imprevistos. Las autoridades también enfatizaron la necesidad de respetar las leyes y culturas de los lugares visitados, evitar conductas discriminatorias y conocer el rol de los consulados, a los que pueden asistir los chilenos en el exterior ante determinadas situaciones de emergencia.
1: Lo que le pasa a Santiago no le pasa a Chile. ¿Qué pasa en Iquique?
0: El Mall Sofri realizará un segundo intercambio de láminas del Mundial tras la alta convocatoria de la primera jornada. La actividad gratuita incluirá concursos, sorteos y espacios para que familias y coleccionistas completen sus álbumes.
1: Osorno.
0: Bomberos de Osorno superó los 111 millones de pesos en la campaña del Sobre 2026 y busca alcanzar un récord histórico. La institución llamó a devolver los sobres pendientes y destacó el crecimiento de los aportes digitales.
1: Aysén.
0: Ambulancias SAMU incorporaron internet satelital Starlink en 8 vehículos de emergencia para mejorar la comunicación en zonas aisladas. La medida busca mantener contacto permanente con el centro regulador y fortalecer traslados críticos en la red asistencial.
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0: Especialistas de la Fundación Arturo López Pérez desarrollaron una guía gratuita con más de 60 recetas para pacientes con cáncer. La publicación entrega orientación nutricional adaptada a distintas etapas del tratamiento y busca mejorar la calidad de vida de pacientes y cuidadores. El informe es de Daniela Pérez.
11: Especialistas de la Fundación Arturo López Pérez desarrollaron el libro Nutrición y Cáncer, Guía Práctica de Alimentación para Pacientes, una publicación gratuita que reúne más de 60 recetas adaptadas a las necesidades de personas con cáncer y sus familias. Desde la institución explicaron que la desnutrición es una de las complicaciones más frecuentes en pacientes oncológicos y que puede afectar la capacidad del organismo para enfrentar terapias complejas. La iniciativa busca entregar apoyo durante las distintas etapas del tratamiento. Así lo explicó la doctora Loreto Moreira, jefa del Departamento de Nutriología.
12: Este libro nace con un propósito súper simple, pero importante, que es acompañar a las personas con cáncer y sus familias en uno de los aspectos más difíciles de la enfermedad, que es la alimentación. Y esto lo hace a través de información clara, recomendaciones prácticas y recetas que están adaptadas. Y con esto buscamos ayudar a los pacientes a enfrentar mejor los efectos del tratamiento, mantener su estado nutricional y también comprender cómo la nutrición puede transformarse en una herramienta fundamental para su bienestar y calidad de vida durante todo el proceso oncológico.
11: La guía incluye preparaciones para la alimentación diaria, celebraciones, cócteles y aperitivos ajustadas a diferentes síntomas y requerimientos nutricionales. Además, entrega recomendaciones prácticas para pacientes y cuidadores que enfrentan dudas sobre la alimentación durante la enfermedad.
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0: El gobierno activó la alerta por código azul en 6 regiones del país para proteger a personas en situación de calle. La medida, motivada por temperaturas extremas inferiores a los 0 grados, estará vigente hasta este martes. Paula Santander con los detalles.
13: El gobierno decretó la activación del plan de emergencia código azul en 6 regiones de la zona centro-sur del país, frente al pronóstico de temperaturas extremas bajo cero, que se extenderá durante los próximos días, poniendo en riesgo el bienestar de la población más vulnerable. Esta alerta se traduce en un reforzamiento inmediato de la red de asistencia estatal, el cual se activa de manera automática cuando se proyectan temperaturas menores o iguales a los 0 grados Celsius, o inferiores a los 5 grados Celsius en caso de que se presenten precipitaciones. Según detalló la ministra de Desarrollo Social y Familia, María Jesús Wolf, la iniciativa abarca comunas específicas de las regiones de Valparaíso, O'Higgins, Maule, Ñuble, Biobío y Metropolitana. Los operativos especiales se mantendrán vigentes de forma ininterrumpida hasta la tarde de este martes 23 de junio. Para garantizar la cobertura, las autoridades hicieron un llamado a la ciudadanía a colaborar con los equipos de rescate reportando a las personas que pernocten en la vía pública mediante las guías telefónicas gratuitas habilitadas para la emergencia durante las 24 horas del día.
0: Y acá termina el resumen informativo. Nos volvemos a encontrar en un rato con más información, así que no se separe de nuestra transmisión. Que estén muy bien.
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15: 14 horas, 28 minutos.
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16: los egipcios lo llamaban Ra, los incas Inti, los mapuches Antú, y para los griegos era Helios. Y es que desde que la humanidad levantó su vista al cielo, contempló un protagonista imposible de ignorar, el Sol.
17: Sol.
16: Culturas de la antigüedad lo veneraron como un dios, el cual regalaba el amanecer y aseguraba cada día el triunfo de la vida sobre la oscuridad. Y a lo largo de la historia se han dedicado cientos de libros a su divulgación científica y también a la ficción poética.
17: Poética.
16: Hoy sabemos que el Sol no es una divinidad, y si bien es una estrella enana amarilla como millones en el universo, no es una bola de fuego común. Es una gigantesca esfera de plasma incandescente que flota en el vacío del espacio.
17: En el vacío.
16: Y ubicado a 150 millones de kilómetros de la Tierra, gobierna silenciosamente nuestra existencia.
17: Existencia.
16: Nació hace unos 4.600 millones de años, cuando una enorme nube de gas y polvo cósmico colapsó por gravedad. La temperatura aumentó tanto en su núcleo que comenzó un proceso extraordinario, la fusión nuclear.
17: Fusión nuclear.
16: Cada segundo, el Sol convierte cerca de 600 millones de toneladas de hidrógeno en helio. Una cantidad de energía difícil de imaginar, pero que lo mantiene vivo. Su núcleo alcanza una temperatura de 15 millones de grados Celsius, mientras la corona del Sol, la capa más externa e irregular de su atmósfera, puede superar el millón de grados Celsius que proyecta al espacio exterior.
17: Grados Celsius.
16: Pero, ¿por qué no se agota su energía? Porque con un diámetro de 1.4 millones de kilómetros y una masa tan gigantesca, a la fecha, el Sol solo ha gastado el 0,03% de su masa total.
17: 0,03%.
16: Esa energía vital de luz y calor viaja por el espacio a 300.000 kilómetros por segundo y tarda apenas 8 minutos en llegar a la Tierra.
17: 8 minutos.
16: Gracias a esa energía existen el clima, las estaciones del año, el ciclo del agua, el oxígeno que producen las plantas y prácticamente toda la cadena alimenticia del planeta. Sin Sol, la Tierra sería una roca congelada de menos 240 grados Celsius. Y sin Sol, nuestra existencia como la conocemos sería imposible.
17: Imposible.
16: Sin él, no conoceríamos de fenómenos impresionantes como los eclipses solares, eventos extraordinarios que responden a ciclos astronómicos muy precisos. En la Patagonia Aysén, por nuestra latitud extrema meridional y la geografía montañosa, el Sol se presenta con características muy singulares, debido a la inclinación con que nos recorre, ofreciendo en verano días extremadamente largos de hasta 16 horas de luz solar. En tanto, en el invierno patagónico, las horas de luz se reducen a apenas 8 o 9, regalándonos, sí, sombras alargadas durante gran parte del día y atardeceres mágicos de tonos rojizos y violáceos que se extienden mucho más tiempo antes de oscurecer en comparación con el norte o centro de Chile. Sin embargo, aquí en nuestra Patagonia fría y lluviosa, el sol nos impacta con altos índices de rayos UV por el adelgazamiento de la capa de ozono en el hemisferio sur, donde filtra menos los rayos dañinos y donde la alta nubosidad de Aysén genera una falsa sensación de seguridad.
17: Falsa seguridad.
16: Hasta ahora, los modelos astronómicos actuales indican que el Sol se encuentra en la mitad de su vida, es decir, en unos 5.000 millones de años más agotará gran parte de su hidrógeno y comenzará a expandirse hasta convertirse en una gigante roja. Su tamaño podría crecer tanto que probablemente engulla a Mercurio y Venus, y quizás también a la Tierra. Así, lo más fascinante es que siendo nuestra estrella más estudiada del universo, el Sol todavía guarda secretos y aún no comprendemos completamente cómo genera su magnetismo o por qué algunos ciclos solares son mucho más violentos que otros. Lo que sí sabemos es que el Sol no solo ilumina el mundo, cada árbol, cada océano, cada respiración en la Tierra es energía solar transformada. Asimismo, nos recuerda que nuestra vida planetaria es un fenómeno extraordinariamente frágil, sostenido por una estrella que algún día también desaparecerá.
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1: 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Bueno, yo les puedo decir que yo hace 18 años mi vida era muy vacía, muy sola, sentía que no tenía un amor en cerca mío, toda una soledad, angustia y mucha pena, pero siempre sentía en mi corazón de que yo algo malo llevaba conmigo. Y pude darme cuenta de que lo que yo, Dios quizá me tocaba mi corazón y yo debería buscar ayuda, era verdad. 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Bueno, yo le puedo decir a toda la gente que le escucha por la radio o por intermedio de otras personas que han venido acá, que vengan acá a buscar ayuda, que pongan mucha fe, porque sin fe no hacemos nada, porque hay muchas personas que pueden decir yo lo puedo hacer y quizá no lo hacen. Pero aquí yo vi con mis propios ojos, vi y lo sentí. De que lo que llevo conmigo, me siento como liviana, como liberada de algo. Y yo sí, estoy segura que mi vida me va a cambiar.
2: Dolor en mis huesos, malos en la casa, poca contracción, que con los hijos, con el marido. Y ahora no, por el favor de Dios, me vine acá y me dijeron que era un mal que habían hecho en la casa. Y por eso vine acá, para que me saquen el daño que hicieron en la casa y todo. 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Todo me dijo la verdad. Dolor en mis huesos, mi estómago, mi cabeza, aburrida. Y nada, con el favor de Dios ahora estoy trabajando, estoy feliz. 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Y hasta ahí, voy bien, me agradezco a ellos, que por ello yo estoy bien y estoy trabajando.
0: El testimonio, la prueba irrefutable que Dios es grande, que la fe mueve montañas, que convierte las piedras en pan, el agua en vino, gracias a mi gente de la región de Aysén. 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El paquete Putumayo lo están pidiendo mucha personita. 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Yo se lo voy a regalar en esta semana a la personita que llame, al que nos visite. ¿Tenemos llamado? A ver a quién oriento. Aló, que Dios bendiga. Deme su nombre.
3: José.
0: Amiguito José, que Dios me le bendiga. ¿De dónde me está llamando?
3: De Maipú.
0: Dame la fecha de nacimiento, por favor.
3: 10 de marzo, 42.
0: Vamos a mirar huesito del cuzumbo, cosa buena, cosa mala que vea. Vamos a ver. Guajidra, pirca, guarey, guachichamura. Está bastante enfermo. La salud se está perdiendo mucho. La fragilidad de la vejez, los años no vienen solos. ¿Cuántos años tiene, señor José?
3: 84.
0: Eres de madera fina, roble, como decimos en mi tierra, pero últimamente ha estado enfermo, especialmente de los huesos, la articulación, enfermedad con dolor. Algo que está muy cansado y agotado es la parte cerebral. Hay que tomar mucha leche, calcio, el huevito, el quesito, porque todo esto ayuda a la parte del cerebro. Tratar de vivir en sana paz, porque es que el enfermito necesita de tranquilidad.
3: Sí, yo estoy tranquilo porque vivo solo.
0: Bendito Dios, pero yo estoy viendo el amor de los hijos al lado suyo. Este huesito me marca que hay un hijo que tiene el privilegio de acompañarlo en su vejez. Eso es un privilegio, que los hijos acompañen en la vejez a sus padres. Quiero regalarle el paquete Putumayo, don José. Vienen elementos que me le van a ayudar a la salud, que es el tesoro de la vida. Y yo, regalándole el paquete Putumayo, le voy a dar una cremita, una pomada, un ungüento indígena para frotarlo allí donde hay dolor, porque a veces esos dolores acompañan a la parte de las piernas, a los brazos, a veces a las coyunturas. ¿Lo ha notado?
3: Sí.
0: Y le voy a pedir el favor que estos elementos los tenga con fe, que aplique el aceite madre selva, que es un elemento de unción, la unción de los enfermos, un elemento de fe. Y quiero que el azabache cazador indígena traiga la salud que necesita. Yo le regalo estos elementos, hermano mío, ¿correcto? Le hago una pregunta a don José. ¿Le gustó la llamadita? Amén. ¿Agradecido? Le agradezco la confianza que nos brinda y cualquier día espero que pase por nuestra casa o que nos podamos conocer. Un abrazo, que Dios le bendiga.
3: Pronto, gracias.
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0: 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Los ticunas indígenas del Putumayo. ¿Tenemos llamado? ¡Aló! ¿Con quién hablo?
6: Luz Marina Morales Oyarzún.
0: Muchas gracias. Dame la fecha de nacimiento.
6: 20 del 01 de 1969 o 20 de enero.
0: Ponga la mente, la corazón, lo que quiere saber. Vamos a mirar huesitos, los caracoles. Voy a mirar unas cartas del tarot. Sanay Kurai Lamalai. Sanay Kurai Lamalara. Sanay Kurai la Contoyonaida. Pirca Guachichamura. Este huesito me está mostrando problemas a la parte de su salud. Un espíritu desquebrantado, muy afligida, muy triste, muy deprimida últimamente, porque su salud se le está escapando como el agua entre los dedos, porque hay dificultad, porque hay mucho problema alrededor. Primero, la salud, que es el tesoro más hermoso. Segundo, paz y tranquilidad se ha perdido de lo que es su hogar, su familia. ¿Usted con quién vive, madre mía?
6: Yo vivo con mi esposo y tengo dos hijos, pero no viven exactamente conmigo.
0: Un hogar tan bonito, pero desafortunadamente muchas cosas se han alejado, no por culpa suya ni de su esposo, porque aquí los únicos culpables es la envidia, el egoísmo, la misma traición. Gente que por delante a uno le sonríe, a la espalda clava puñal, y esa clase de gente está manifestada hasta la misma familia. Cargas negativas. La enfermedad que tiene es enfermedad que hay que tratarla, porque usted está mal de los huesos, los nervios y los tendones. ¿Ha notado varios dolores en su cuerpo? Especialmente a veces al lado de la espalda.
6: Sí.
0: Cosa mala le alumbran un hogar que envidia. Quiero regalarle el paquete Putumayo. Se lo voy a regalar, elementos de fe que me le van a ayudar a levantar, a salir adelante. Mucha gente allá en toda la región de Aysén han recibido estos elementos y yo se los voy a regalar. ¿Me dice que me los recibe con amor?
6: Con todo el amor.
0: Gracias, gracias. ¿Cómo le pareció la llamadita, madre mía?
6: Me pareció, ¿qué le digo? Tranquilizadora igual.
0: ¿Pero le hablé con verdad?
6: Sí, sí.
0: Y que no se conforme con el llamado, sino buscar la ayuda. Un abrazo a la distancia. Dios bendiga. Gracias por llamar.
6: Muchas gracias, igualmente. Que esté bien.
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0: 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Me despido en este lunes 22. Mañana estamos en un programita más.
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3: Listados de vuelos charter procedentes de Haití revelaron que casi la mitad de los pasajeros eran menores de edad, muchos asociados a adultos con apellidos diferentes. Contraloría detectó falta de controles migratorios estrictos frente al ingreso de estos niños al país. El fiscal nacional, Ángel Valencia, designó a Ronaldo Cañaguate como el nuevo fiscal regional de Ñuble para el periodo 2026-2034. Cañaguate, quien se desempeñaba como fiscal adjunto de Chillán, asumirá formalmente el cargo a partir del próximo 25 de junio. La diputada Javiera Rodríguez junto a legisladores de Republicanos presentaron una propuesta al subsecretario del Interior, Máximo Pavés, para poner fin a las pensiones de gracia del estallido social. La iniciativa busca revisar los beneficios actuales y reevaluar los montos asignados.
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¿Cómo están, amigos? Un abrazo grande, bienvenido, bienvenida, ¿cómo les van? Aquí estamos, oye, ahí trabajando de fondo, ¿eh? Ahí estábamos trabajando en otro proyecto para ustedes más adelantito, ¿eh? Oye, qué rico, junto a Marcos Muñoz, de vuelta después de un fin de semana movido por el Día del Papá, la pasamos bien. Saludos a los papitos, esperamos que todos hayan recibido el cariño, y si no es así, a lo mejor por trabajo, por distancia, no hubo tiempo, bueno, nosotros también sabemos que igual se celebra todo el mes, así que para todos los papurris, un abrazo grande, que la hayan pasado muy maravilloso este fin de semana. Un fin de semana que también marcado por las bajas temperaturas de la noche, pero esperamos también que no le haya afectado si uno está en la casita y que no le haya faltado el abrigo. El abrigo importantísimo, ¿no? Importantísimo. Muy bien, mis amigos. 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Marco Muñoz, hoy día tenemos buena música, ¿no es cierto? Sí, pues vamos a empezar a soñar 80, 90, esta canción es bonita, que normalmente nos hace transportarnos. Lo conversábamos por ahí y lo he dicho, lo hemos dicho con Marco, la intención también de cada canción no es escucharla, sino sentirla y ese clic, eso que dice, uy, ese tema yo tenía tantos años y me acuerdo que estaba en tal cosa. Es bonita esa reacción, eso es lo que queremos provocar. Ya, si usted se recuerda alguna canción, recuerde nuestro...

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Así que ya saben, ahí un abrazo fraterno también a todo el equipo ahí, y gracias también por empezar a estar con nosotros hasta las 5 de la tarde. Casi hasta las 5 estamos con ustedes. Ya le contamos más detalles. 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Sí. 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Que tengan un... Bueno, estamos próximos ya, ya estamos encima del invierno, así que ya se vienen las vacaciones de invierno, se vienen ya el descanso para los niños, y no sé si para las mamás y papás, porque realmente ellos ahora, bueno, sí va a haber un descanso, de no tener que ir a dejarlos al colegio, etcétera, pero esperamos que los chiquillos le ayuden a los papitos y las mamitas, pues sí, hay que echarle una manita, aprovechen ahí ya, ayudar en la casita, ¿ya? 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

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Muy bien, Marco Muñoz. Vamos a partir de inmediato. Vamos a dejarnos llevar por la buena música, ¿sí? Hoy 22 de junio. Vamos a partir con un tema que nos trae muchos recuerdos. Sí, Roque Narvaja. Este tema se ha tocado porque ha vuelto ya la moda, pero este tema sé que marca seguro algún momento de tu vida. Esto se llama Menta y Limón. Y lo escuchamos aquí, junto con Marco Muñoz y usted que está en la casita o en el trabajo, conectando la tarde.

Muy bien, oiga, ahí estábamos escuchando. Oye, qué bueno, qué bueno, qué bueno. ¿Le gustó? Bueno, todavía falta todavía. Tranquilo, no nos emocionemos todavía. Todavía falta más música que tenemos hasta la hora 17. Vamos a hablar poquito de día lunes también. Están todos medios cansaditos, quieren escuchar musiquita. Pero sí, por supuesto, informarle que la temperatura... Bueno, a eso de las 12 teníamos 2 grados nada más, ¿sí? 2 grados. La temperatura actual, según también, miren, incluso voy a revisar también en la página que yo manejo acá, le voy a contar que sabe cuánto tenemos, según también, oye, tenemos aproximadamente 6 grados. Bueno, estamos bien igual. ¿Qué dice usted, Marquito? ¿Bien 6 grados? Sí, está bien, por lo menos para el tiempo que estamos allá. Fíjese que la temperatura también en... El día de hoy, para darle un dato, la máxima llega aproximadamente a 7 grados. Ya vamos. Tenemos bastante poca nube y si se tapó el solcito es porque justo la nube que había poquita pasó por el sol, pero nada más, el resto ya pasa y tenemos solcito para la tarde, aunque sol y nube nos dice, pero igual, así hemos estado, ¿no? Y aprovecho de contarle que Puerto Aysén y Puerto Cisne, fíjese que está con... nubes y sol muy similar, fíjese, no hay nada de lluvia. Y tendrá una posible máxima de 8 grados. Mira, ¿qué tal? Así es, 8 grados. Así que Puerto Aysén, Puerto Cisne, Coyhaique, por lo menos. Y gran parte del norte y el sur, mejor dicho, el sur. Y hablamos de Puerto Aysén, hablamos también de lo que es Chile Chico, Cochrane. Hasta ahí, fíjese que hoy el día de hoy se ve maravillosa la tarde, ¿eh? A lo mejor algunas nubes por ahí, pero nada más. Excepto Caleta Tortel, que se presenta con algo de lluvia, pero para la tarde no está mal, porque está igual, va a tener esta semana con solcito y algo despejado también en la semana, así que también para hacer la Puerta Sur. Villa O'Higgins, final de la carretera austral, qué bonito, oiga, el que ha llegado este... Villa O'Higgins también tendrá una máxima de 6 con nubes y sol. ¿Quién ha ido a la Villa O'Higgins? Yo creo que muchos. Solamente que en invierno no es muy aconsejable porque los caminos están escarchados, están sombríos, alguna parte ni la escarcha no se va. La nieve cuesta que se vaya también. No acá, pero en sectores ya para, por ejemplo, hemos tenido para sector Cerro Castillo, ¿ah? Para allá se ha mostrado bastante... Bastante más, digamos, la nieve. De todas maneras, precaución, chiquillos, no se olvide con sus cadenas, por precaución. Si va a viajar, no sé si va a ir a Ibáñez, Castillo, etcétera, vaya con sus cadenas. Y cuando usted vea que hay que ponerse cadena, hay que ponerse cadena nomás. Evitando y despacio. No porque andemos con cadena, somos los número uno, no. Precaución, mira que nunca, como dijo alguien por ahí muy sabio, no se olviden que lamentablemente, es fuerte lo que voy a decir, pero en el cementerio hay muchos buenos choferes, así que, pero ojo con ese consejo, hay que tener precaución, seguridad, andar con mesura y con tiempo, no andar corriendo, ¿ya? Por favor. Ese es el consejo que te damos a esta hora cuando estamos en este Conectando la Tarde, ¿qué te parece? Perfecto. Marco Muñoz, nos vamos al próximo, al tiro nomás, al próximo tema musical, el número 2, nos vamos con, oye, buena, oye, nos vamos con Freddie Mercury, wow, grandes de los grandes, marcaron una época y seguro que usted se va a preguntar qué estaba haciendo cuando escuchaba en aquellos años esta canción.

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Muy bien, por el resto de tus días. Oye, buenísimo. Disfrutamos de la música a esta hora. Por el resto de tus días. Oye, qué buenos temas tenemos para esta hora de la tarde. También buenos consejos. Recuerden también que estamos en compañía. Vamos a ir rápidamente con los amigos. 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Muy bien, llegó el momento de seguir disfrutando de la buena música. Estábamos con nuestros grandes amigos, espectacular, espectacular siempre. Hoy ahí los Enanitos Verdes. Ahora nos vamos con Cyndi Lauper, aquí en Conectando tu Tarde.

0: Cyndi Lauper. Yo siempre me acuerdo de confundir a Cyndi Lauper con Madonna, porque son como el mismo estilo. Cyndi Lauper, ahí está con este gran éxito que obviamente nos trae algún recuerdito, ¿no?
1: Sí, pues.
0: Bueno, vamos a comenzar recordándolo también. Vamos a comenzar, digo yo. Vamos a entrar un poquitito en algunas noticias locales también que se están destacando el día de hoy, pero como siempre, breve y nada más, y ahí seguimos. Importante. Aysén, vamos. Aysén, Compin y Seremi de Salud detallan las restricciones vigentes durante el reposo laboral. Mira que, oye, de verdad, o sea, ha visto que ha pasado que de pronto que a veces están en reposo, pero bueno, en verano, por ejemplo, se van al río, estoy en reposo, así que puedo salir, no hay nada a trabajar hoy día. No, bueno. Respecto a lo que es licencia médica, digamos, es el derecho que tiene también el o la trabajadora dependiente, digamos, dependiente e independiente de ausentarse y reducir su jornada laboral durante un determinado periodo de tiempo, está claro. Este beneficio de seguridad, escuche bien, de seguridad social, se otorga también por padecer también algunas enfermedades o haber sufrido un accidente que se requiera reposo o tratamiento. El proceso, digamos, es fiscalizado para su buen uso por parte de la Comisión de Medicina Preventiva e Invalidez Compin, organismo que hoy realmente junto a Superintendencia de Seguridad Social cuenta con más atribuciones para resguardar este derecho. Ya, si queremos un derecho también se resguarda. Al respecto, el presidente de la Compin, Aysén, Jordan Cabezas Parra, señaló que estas medidas buscan mejorar la atención de los usuarios. Siempre es importante que nuestros usuarios conozcan cuáles son sus deberes en todo, digamos, lo relacionado a la licencia médica, con el objeto de no cometer infracciones sobre este beneficio de seguridad social. Por ejemplo, como una licencia médica, a ver, con una licencia médica, el usuario no puede realizar trabajos en forma dependiente o independiente e incluso no puede participar en voluntariados o estudiar, salir del domicilio particular por razones no médicas, salvo licencias psiquiátricas o salir del país. Al no cumplir, digamos, con estas medidas, se puede también perder el subsidio por incapacidad laboral e incluso enfrentar sanciones administrativas y judiciales, indicó la autoridad. Bajo licencia médica, el trabajador puede también ausentarse del trabajo mientras dura el reposo, recibir un subsidio por incapacidad laboral. Ya es lo que se arriesga a perder si no respeta, digamos, las condiciones para esta licencia. Consejos que te damos, ¿ves? Vamos a seguir adelante, ya, no nos pongamos tan serio. Sabemos que usted respeta, usted que está en la casita respeta, si está enfermo, bueno, está enfermo. Así es, hay que descansar y tomarse las medicinas como corresponde para andar bien. Mis amigos, seguimos disfrutando, nos vamos al número 5. Wow, vamos con emociones, pero cuidado, que son clandestinas, un nuevo baile.

Todos lo sabían, yo no bailo. Ahí escuchá. Algo así, así. No sé, yo nunca me aprendí a las letras, es malo eso, pero sí me acuerdo de esos ritmos, ¿no? Muy bien, oye, saludamos también a quienes nos acompañan por la vía online. Sí, vía online. www.radioventisqueros.cl, 100% número uno, sí, pues 100% ahí, escuchado por toda la región y mucho más allá. También saludamos a la red Ventisquero, como también a las radios colaboradoras que también son parte de esta emisora que ya está a punto de comenzar el mes. Estamos ya esperando, empezando el mes de aniversario. Así es, ya no viene el aniversario. Otra vez vamos a tener que castigarnos. ¿No es cierto, Marco? No queda otra. Oye, vamos rápido, rápido, rápido avanzando. También estamos con nuestros amigos. Recuerde, buenos consejos también te damos a esta hora, sí, pues. 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Nos vamos ahora con el... Oye, Billy Ocean. Buena, Billy me encanta. Nos vamos entonces con algo más de música que seguro que te vas a acordar. De más que sí. Porque estamos en Conectando la Tarde.

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2: El primer ministro británico Keir Starmer anunció su dimisión tras enfrentar una severa crisis interna en el Partido Laborista y crecientes presiones políticas. Su renuncia abre el camino para la elección de un nuevo liderazgo dentro del gobierno del Reino Unido. El Consejo de Defensa del Estado interpuso una querella criminal contra el abogado Luis Hermosilla por el denominado caso Audio. La acción legal apunta a presuntos delitos de soborno y cohecho vinculados al pago de coimas a funcionarios públicos. El gobierno generó polémica tras sugerir la construcción de una nueva cárcel de alta seguridad en Rancagua como alternativa si no prospera la ampliación del penal en Santiago. Autoridades de la región de O'Higgins rechazaron tajantemente la propuesta por motivos de seguridad.
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0: Bienvenidos a la presente edición de Negocio Redondo. Atención, se ofrece persona para cortar con motosierra palos de metro, chocos duros y también para picar y entrar leña. Interesados, tratar al teléfono WhatsApp más 569-3058-0712, más 569-3058-0712. Se ofrece persona para trabajar como asesora de hogar o cuidado de niños. Disponibilidad inmediata. Llamar al 981-454-207. 981-454-207. Atención, se vende automóvil marca Suzuki, modelo Switch, año 2006. Es un vehículo funcionando perfectamente, papeles al día, tratar con su dueño al 989-471172, 989-471172. La ayuda fraterna de la comunidad Nuestra Señora de los Dolores invita a un gran bazar para el día miércoles 24 de junio, a partir de las 10 de la mañana hasta las 15 horas. Les esperamos en calle Riquelme 438 y agradecemos su colaboración. Atención, se ofrece maestro carpintero responsable para hacer todo tipo de trabajo como ampliaciones, reparaciones, construcción de cabañas, instalaciones de puertas y ventanas, cerraduras, terminaciones, etc. Con disponibilidad inmediata. Llamar al teléfono 932-724-289. 932-724-289. Se ofrece persona para cortar leña con motosierra propia, dentro o fuera de Coyhaique. Cortar pasto, limpiar sitios. Disponibilidad inmediata. Tratar en Canal Melchor 671 o en su defecto al teléfono 940-994-797. 940-994-797. Hacemos una pausa y continuamos en Negocio Redondo.
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0: Atención, se ofrece persona para trabajar en el campo u otros. Disponibilidad inmediata. Llamar al fono 95711-9349 con Esteban Díaz Ramírez. Se ofrece señora para trabajar como en cuidado adulto mayor, niñera o aseo. Disponibilidad inmediata. Llamar al 968-684-455, 968-684-455.

0: o todo tipo de trabajo de aseo, etcétera. Llamar a, por ambos avisos, llamar al 931-326-350. 931-326-350. Atención, se ofrece persona para trabajar en el campo u otros. Disponibilidad inmediata, llamar al 95711-349. Es todo de Negocio Redondo por su atención. Muchas gracias.
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0: 16 horas, 11 minutos.
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Muy bien, ahí teníamos Cuando Vuelva con UPA a esta hora de la tarde. Hoy son las 4 de la tarde ya, 16 horas con 15 minutos. Ya, 15 minutos. ¿Cómo pasa la hora? Bueno, oye, mientras nosotros empezamos a preocuparnos de las bajas temperaturas, la leña, la calefacción, etcétera, la tercera edad, fíjese que en Francia, alerta máxima en Francia por la ola de calor, fíjese, ya llegando prácticamente a los 40 grados en un tercio del país, ha provocado incendios, ha provocado el desorden total también en el río Sena, fíjese. La gente simplemente se tomaron el Sena y se están bañando porque el calor es insoportable. Los termómetros se dispararon en Francia, que realmente que entra este fin de semana en una de las olas de calor más intensas de los últimos años, ¿ya? Con alerta máxima en más de un tercio del país, temperaturas que podrían superar los 40 grados. Yo dije hasta los 40, pero aquí, de acuerdo a la información, podrían superarla en varias regiones. La situación ha llevado a activar, digamos, alerta roja en decenas de departamentos ante el episodio de calor. Las autoridades están tomando las precauciones, llamando también a no salir a exponerse por el cáncer de piel y todo el cuento y los rayos UV. Y lo otro, que sí hay algunos que supieron capear, como se dice, o resguardarse del calor. ¿Sabes quiénes? Las famosas casas, ahí hay muchas casas cuevas, hechas de cueva. En unas cuevas han hecho unas casitas, ellos son los más frescos. Ahí sí que no tienen problema. Imagínense. También, como una nota curiosa, digamos, ante calor que hay en Francia, fíjese que también hay una nota curiosa donde destaca casas cuevas. Unas casas muy bonitas, pero están dentro de prácticamente de piedras, ¿ya? Y donde están capeando el calor de lo lindo. ¿Qué le parece? Noticia del exterior, que también te contamos como algo novedoso y esperamos, por supuesto. Nosotros sabemos lo que son las altas temperaturas, digamos, como país. El norte, gran parte de centro-sur, y el norte del país, cuando llegue el verano, empezamos con la preocupación de los incendios. Imagínense los incendios que hay por allá. Hay un hotel, 5 estrellas también, que se quemó completo por el exceso de calor, completo. Y más encima, este hotel era muy veraniego, por lo tanto era muy de esta paquita, de hecho, estos techitos bien ligeros para cambiar el calor. Bueno, todo eso se quemó y agarró completo, compadre. Un muerto con una asfixia, por asfixia incluso hubo. Esos son los resultados de las olas de calor. Uno quiere un poco de calor, pero para que vea que todos los extremos al final son malos. Vamos ahora con Kenny Loy, con esto que se llama Footloose, aquí en Conectando la Tarde. Estamos acompañándote, ¿qué le parece? Soñando con buena música 80-90.

Muy bien, oiga, ay, qué lindo. Qué buena música también hasta ahora, 80, 90, destacando también estos éxitos que marcaron una época. Bueno, ya hablábamos de las altas temperaturas. Y sucede que en Chile hace muy poco un usuario registró una tromba marina en San Pedro de La Paz. Otro dato también que le puedo dar, fíjese, una tromba marina fue captada en San Pedro de La Paz, región del Biobío, arrastrando también techumbres y escombros. En videos también visualizaron esta situación, confirmado por el Centro Meteorológico de Talcahuano, que trató también de una, confirmando que se trató de una tromba asociada a la intensidad del sistema frontal. Advierten posibles repeticiones del fenómeno. Ha pasado también en otros sectores que han pasado quizás inadvertido, pero sí ha sucedido. Esas trombas marinas que cuando tocan el mar, a veces son breves, pero tocan el mar, el agua, y levanta agua, fíjese. Como si quisiera formarse un tornado. Pero no es tornado, es una tromba, porque tromba marina. Así que eso también se está viviendo, fíjese, respecto al clima, ¿no? Así el clima también tiene sus medio arisco también, ¿eh? Sí, pues. Bueno, esperamos que nosotros realmente podamos vivir en paz este invierno, ¿ah? ¿Eh? Sí, ojalá no tengamos mayores problemas. Nos vamos rápidamente ahora donde nuestros amigos, todas esas ideas realmente que tienes para usted, ¿sí? 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Ahí está. Seguimos. Ahora nos vamos con... Oye, los invito a bailar. ¿Le parece? Porque luego ya vamos a volver después de... Nos vamos con tema, pausa, si es que no me equivoco después. Y después de la pausa ya empezamos a entrar en tierra derecha con el tiempo también, ¿eh? Con el tiempo y con el clima, que es lo más importante. Vamos a bailar y bailo. ¿Se acuerda esta canción? Latina. Boom. Esto es Donato y Estefano.

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Muy bien, ahí teníamos huevos con aceite, le decíamos nosotros, ¿no? Sí. Ya le contamos la historia, ya. Porque ellos mismos también cantaron una versión en como huevos con aceite. Bueno, oye. Oye, vamos a seguir avanzando porque el tiempo nos pilla. 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Y recuerde también que el WhatsApp es el más 569-7979-3345. Perfecto, ahí está Don Samuel Díaz y compañía siempre con nosotros. Bien, Marquito, nos vamos ahora de inmediato con el tiempo. ¿Cómo está el tiempo hoy? Bueno, tenemos una temperatura aproximada, teníamos 6 hace poco rato atrás. La temperatura actual en nuestra ciudad de Coyhaique, en este instante, es de 7 grados. Ya subió un poco más. La temperatura máxima ya alcanzada, 7 grados es lo que se esperaba para el día de hoy, con nubes y sol. Durante la noche, una mínima 2, máxima 7, con nubes y sol para mañana. Ya todavía no hay... No nos avisa que hay lluvia, pero cuidado, es que no hay lluvia, no se ve muy despejadito, de todas maneras estábamos mirando. Sí, y si nos vamos al norte, Puerto Aysén y Puerto Cisne, una máxima de 8 para el día de hoy, con una tarde con nubes y sol, ¿ya? Esta noche, mínima 3, máxima 8 también para mañana, nubes y sol, pero en la tarde podrían caer algo de precipitaciones que podrían pronunciarse mañana en la noche ahí en Puerto Aysén, Puerto Cisne. En Lago Verde, una máxima de 6 aproximado para el día de hoy. En la tarde está con nubes y sol. Para mañana se va a mantener igual, nubes y sol, una mínima 1, máxima 6. Todo sobre cero. En Melinca, 10 grados la máxima alcanzada probable, con nubes y sol durante lo que es... la tarde, mínima 5 esta noche, máxima 10 para mañana, y tendríamos también nubes y sol y algunas precipitaciones en la tarde, ¿ya? Vamos a Balmaceda. En Balmaceda tendríamos una... Hoy tuvo una máxima de 6 con nubosidad parcial, lindo día de todas maneras. Para mañana, en la mañana, también tendrá nubosidad parcial. En la tarde un poco más nublado, pero nada más. Nubes y sol en la tarde. Mínima 0, máxima 5 para mañana en Balmaceda. Puerto Ibáñez. Vamos al Puerto Ibáñez. Disculpa, Marquito. ¿Sabes? Con esto de los cambios de temperatura salimos, entramos, después no nos cuidamos en la garganta. Ya. Puerto ahí, digamos Puerto Ibáñez, una máxima alcanzada de 9 y en la tarde, señora, señor, con nubes y sol. Ha estado todo el día bonito ahí en Ibáñez, ¿eh? Pero obviamente las temperaturas no son tan altas. 9 grados fue la máxima alcanzada. Y si vamos a esta noche, mínima 1, la mínima, y... la máxima para mañana es 7 grados con nubosidad parcial variando a nubes y sol en la tarde. Nos vamos a Chile Chico. En Chile Chico, cielo completamente despejado estuvo el día de hoy con una máxima de 8 grados aproximado. Esta noche mínima 0, posible mañana una máxima de 7 con nubes, con nubosidad parcial. Revisamos Cochrane.
Fíjese que también va a estar está bonita la tarde con nubosidad parcial, mínima 5, sí, perdón, máxima 5 el día alcanzado. La máxima alcanzada hoy, menos 3 la mínima y una máxima de 4 a 5 para mañana, sobre 0. Nubosidad parcial, la tarde tendremos para mañana con nubes y sol. Caleta Tortel, hoy alcanzó la máxima aproximada de 6 grados. Nublado y chubascos se presentan hoy en la tarde, para mañana niebla en la mañana, mínima 0, máxima 5, y ojo, nublado y niebla en la mañana, y en la tarde nublado y chubascos débiles. Es lo que nos cuenta también en Meteorología de Chile sobre Caleta Tortel. En Villa O'Higgins, la puerta sur, mínima 6, la máxima 6, perdón, el día de hoy con... Hoy ya estuvo todo el día con nubes y sol. Para mañana nubes y sol en la mañana y en la tarde nublado, algunos chubascos muy aislados. Mínima 2, máxima 4 a 5 grados para el día de mañana. Reitero, la capital Coyhaique, nosotros tendríamos hoy aproximadamente 7, 8 grados a lo que ha alcanzado la máxima con nubes y sol. Hoy en la noche 2, mínima 7, máxima, todo sobre 0. Y para mañana el cielo estaría con nubes y sol. Es lo que nos indica Meteorología de Chile. Muy bien. Seguimos disfrutando algo más. Esto es Miranda, con esto que se llama Don. Aquí, en Conectando.

Muy bien, empezamos ya en la recta final, así que para seguir disfrutando algo más de música, empezamos a despedir también a nuestros amigos que han estado con nosotros. Un abracito grande. 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Ya, nos vamos ahora con Tracy Charman, ya para empezar ya, poco a poco, empezar a despedirnos. Quedan 10 minutos ya para la hora 17.

Lindo recuerdo, ahí teníamos a Tracy Chapman. Muy bien, también despedimos ya, porque ya vamos a dejar el espacio también, porque aquí se prepara todo, tenemos que desocupar todo esto para que ya se instalen las cosas como son, con Maya Aracena y todo su elenco, el radio show que usted seguro está esperando. Ya, gracias por acompañarnos también, ¿eh? 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Perfecto. Bueno, ahí estamos con nuestros amigos. 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Don Samuel Díaz y compañía, también le damos las gracias por estar con nosotros. Marco Muñoz, gracias por entregarnos buena música. Nos vamos con ya lo último, Los Bunker. Bueno, buenísimo este tema. Bueno, para despedirnos. Que tengan una excelente tarde, se nos viene un programón. No se vaya. Chao, chao, que estén muy bien.

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1: El vicepresidente de Estados Unidos confirmó que el estratégico estrecho de Hormuz permanece abierto a la navegación internacional. Además, anunció que Irán accedió formalmente a permitir el ingreso de inspectores del Organismo Internacional de Energía Atómica a sus instalaciones nucleares. El Partido Socialista presentará un proyecto a la moneda para una ley de reconstrucción que financie la recuperación tras las últimas catástrofes en Chile. La iniciativa busca sortear la parálisis legislativa en medio de fuertes divisiones y tensiones con la oposición. La acusación constitucional contra Nicolás Grau enfrenta un escenario incierto luego que el diputado Diego Chalper anunciara su rechazo al libelo. La decisión profundiza las diferencias en Chile Vamos y deja la atención puesta en los votos que aporten el PDG y la Democracia Cristiana.
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0: a toda la audiencia de Radio Ventisquero, sonando el norte y sur de la región de Aysén. Ahí pasaba el departamento de prensa, luego Luis Correa, y ahora ya llegamos nosotros, luego también de esa tremenda playlist musical a cargo de mi compañero y amigo Marcos Muñoz López, 50% también de este radio show Las Cosas Como Son, que lo escuchas en Ventisqueros FM. 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Puerto Aysén, 106.1. Para todo Chile, sonamos a través de www.radioventisqueros.cl. Y recuerda que si tú estás en la junta, también nos puedes escuchar a través del dial 104.7 en vivo y en directo. Son 17:37 y también queremos saludar a Cochrane, que nos escuchan en la 90.3, y Chile Chico en la 102.1, vía streaming a través de Facebook, y por supuesto búscanos en todas las plataformas de redes sociales de Radio Ventisqueros. Así es, 47 años, estamos a punto ya de cumplir los 47 años, mi querido Marco Muñoz López, y nosotros por supuesto estamos tan contentos como equipo de agencia OM Aysén y también este radio show Las Cosas Como Son, que se entrega con tanto cariño y dedicación, ¿no? Hay todo un trabajo, hay un equipo atrás, y el día lunes hay que darle la bienvenida a las 18 horas, se suma nuestro querido panelista Samuel Navarro Castro. Están pasando cosas en la región de Aysén, están pasando cosas en Coyhaique, y por supuesto, qué mejor conversarlo con un abogado como es Samuel Navarro Castro. Dicho eso, también es importante conversar con artistas regionales que la están rompiendo en diferentes lugares. Por ejemplo, vamos a conversar con el Luciano Aud, que llevó el chamamé directamente a Santiago y se ha viralizado por las redes sociales. Estuvo conversando con José Antonio Neme y por supuesto nosotros quisimos contactarlo para que nos cuente qué se siente llevar el chamamé a la capital nacional. Hablamos de Santiago de Chile, así es que luego estaremos conversando con Luciano en este radio show Las Cosas Como Son, que lo auspicia Raíces Beer Food, que está en Riquelme 360. 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Gracias, Marco Muñoz López. Hola, Luciano, ¿cómo estás? Bienvenido al radio show Las Cosas Como Son.
1: Hola, muy buenas tardes. Un saludo ahí a toda la gente que nos está escuchando y muchas gracias por esta bella invitación. Muchas gracias. Un gusto estar acá con ustedes.
0: Gracias, Luciano. ¿Cómo no invitarte si la estás rompiendo no solo en las redes sociales, sino también en diferentes locales que te has presentado en Santiago? Primero cuéntame, ¿hace cuánto tiempo estás en Santiago y cómo lograste de lleno entrar con el chamamé a una capital, cierto, tan diversa como es Santiago de Chile?
1: Yo estoy desde marzo acá en Santiago. Todo esto surgió en la última versión del Festival de Chile Chico, en la cual yo estuve presentándome.
0: ¿Ya?
1: Allá en Chile Chico, bueno, ya era por segundo año que yo iba como invitado, esta vez como jurado, y me invitaron a subirme al escenario. Y el productor del festival de Chile Chico le pareció atractiva mi propuesta, bueno, porque era algo, digamos, no algo tradicional puro, sino que algo con más evolución y con porque el folclore, lamentablemente, dentro de la industria musical tiene cabida, pero toca fácilmente techo, porque la grande audiencia están escuchando música más evolucionada. Los jóvenes están escuchando ya artistas con sonidos frescos, nuevos, y esto le llamó la atención a este productor por la mezcla que yo hago con el chamamé, la cumbia y un chamamé, no el mismo chamamé tradicional que respetamos mucho y aprendimos mucho de él, pero un chamamé más evolucionado, más juvenil, más urbano.
0: Claro, mira, vamos a poner de fondo porque Marco Muñoz López tiene un tema tuyo, Luciano, que nosotros lo encontramos re bueno y lo sumamos a la pauta desde hoy día al Radio Show Las Cosas Como Son. Mientras Marco Muñoz López pone el tema musical, tú eres un músico conocido y reconocido en la región de Aysén. Ahora estás produciendo tu primer disco, vas por el segundo disco, ¿con quién estás trabajando?
1: Actualmente estoy enfocado en lanzar chamamé y cumbia ranchera.
0: Ya.
1: Y esto lo estamos haciendo a través de Camino para la Cima, que es el sello del artista nacional Tolly Fu, junto con su equipo de trabajo. Estamos trabajando con Bizarro Music. De hecho, ahora voy saliendo a grabar el estudio de DZR, que es la distribuidora de Bizarro, que son, bueno, ellos producen el Festival de Viña, sí, el Festival de Guaso Dormué. Entonces, estamos trabajando con gente que conoce muy bien este rubro musical y aprendiendo también, porque nos ha ido súper bien en las redes sociales, pero estamos recién aprendiendo todo este camino, que es mucho más profesional de lo que uno cree, y es un negocio, funciona lo mismo que una empresa prácticamente. Entonces hay muchas cosas de las cuales aprender, pero principalmente siempre ha sido tratar de llevar la música a la Patagonia a otro nivel, conectar también con nuestra gente sureña. Nosotros vemos a Santiago como un centro de operaciones porque nuestro público está desde Rancagua hacia el sur. Entonces, nuestra fecha en el verano probablemente sea desde Rancagua hacia el sur, en la Patagonia. Allá está la gente que nos escucha y nos sigue de corazón. En Santiago la gente anda un poco más en su mundo y no escuchan tanto nuestra música. Sin embargo, igual ha llamado la atención de un nicho de gente de la Patagonia que está acá en Santiago, que gracias a Dios ha llenado todas las fechas donde hemos estado. Ahora tenemos un concierto el 10 de julio en Barrio Bellavista y ya se agotaron las entradas, entonces la gente se siente muy identificada con el chamamé.
0: Oye, estamos conversando con Luciano, quien representa la cultura patagónica proyectándolo fuera de la región. Quiero preguntarte, ahí estamos escuchando de fondo tu tema. ¿Cómo se llama este tema, Luciano? Dale volumen, a ver, ¿logras escuchar?
1: Lo logro escuchar, a ver.
0: Cabrón. Eso.
1: Sí, pues, bueno, Cabrón fue la primera canción que grabé acá en Santiago. Y la quisimos hacer en cumbia ranchera para conectar con el público de la zona central, porque en la zona central hay un público hermoso, gente que va a los rancherazos, que apoya mucho a sus artistas, y nosotros queremos conectar con ese público, por eso lanzamos Cabrón, y habla de la historia, bueno, de este personaje que deja la Patagonia y empieza como un nuevo camino, se olvida de su amor que dejó allá, y un poco más cabrón, pues tal cual dice la canción. Pero y un cabrón que carretea como al ritmo de la Patagonia, con fernet, con vino en bota, comiendo asado, con el mate. Entonces siempre es la alusión a este personaje que allá existe, que es el personaje del gaucho, pero abordándolo desde ese sentido, como única. Ahora, por ejemplo, vamos a lanzar un chamamé que es romántico, y eso es lo que a esa música vamos a apuntar, siempre canciones de amor, para cantarle ahí a la gente que disfruta de esa música.
0: ¡Qué lindo! Oye, Luciano, ¿qué se lleva un patagón cuando se va? ¿Y qué fue lo más difícil de instalar allá el chamamé en un escenario que aún no lo conocen? Yo te he podido ver, porque te sigo obviamente en las redes sociales, por eso te contactamos, porque lo encontramos novedoso. Tengo amigos en Rancagua que me preguntaron, oye, fui a bailar chamamé. ¿Cómo ves esa movida allá?
1: No, el chamamé está completamente en crecimiento. El chamamé, yo estoy seguro que al día de mañana va a ser más o menos lo que está haciendo la cumbia ranchera ahora, porque es un ritmo popular, es un ritmo bailable, pegajoso, y es un ritmo que la gente conecta con él. Y aparte es virtuoso en la música, porque un buen chamamé no puede ser un buen chamamé sin un buen acordeón. Y yo tengo la fortuna de tener a Ignacio Quintucurray, que es mi acordeonista, que es justamente de Mañiguales, de la familia Cabeza, históricos acordeonistas de allá, y bueno, tantos otros acordeonistas buenos que tenemos en la región, Danilo Cruces, César Barra de Chinchando para no aflojar, Amado Soto en Cochran, Francisco Soto, toda la familia Cruces en Cochran. Entonces, yo crecí escuchando a ellos, Entonces mi chamamé tiene una influencia, obviamente, de la Patagonia, y eso es lo que me traigo de allá, los sonidos que yo escuché desde niño, y la gente que me dio la fuerza igual para pa querer dedicarme a esto, porque uno, yo no tengo la voz que tiene Luis Miguel, pero hoy en día para triunfar en la música no se necesita cantar perfecto, se necesita mostrar algo novedoso, algo que conecta con la gente, algo más allá del talento.
0: No, absolutamente. ¿Y qué se lleva un patagón cuando se va, Luciano?
1: De la Patagonia, bueno, como le decía, los sonidos, yo acá el mate me acompaña para todos lados. De hecho, los otros artistas ya les llama la atención el mate, quieren aprender a tomar mate. He tenido la posibilidad, bueno, estar en los premios Pulsar, ahí estuvimos con grandes artistas a nivel nacional. Y a todos les llamaba la atención como el mate. Y allá siempre, bueno, nos criamos tomando mate, usted sabe que es bien popular, pero siempre desde el respeto, no es como que yo me quiera abusar de esto para vender una imagen que no es. La gente que me conoce allá sabe que yo de chico anduve vestido de gaucho para todos lados con la guitarra, tengo mi casa en Coyhaique, que es el Rincón Patagón, la tía Mari Ule y toda esa gente hermosa que a mí me recibió cuando llegué a Coyhaique. Son mucha gente la que a mí me ha visto en este sueño de la música, y yo siento que ahora estamos viviendo un proceso bonito que va para bueno, porque tenemos los ojos de gente muy importante dentro de la industria en el chamamé, porque ellos ven lo que sucede en Argentina. Y justamente ahora vamos a lanzar con Tomás Zacarías, que es un muy capo acordeonista de Argentina, una colaboración Chile-Argentina. Entonces estamos colaborando con un artista de Buenos Aires, de Corrientes, chamameceo.
0: Buenísimo.
1: Con la finalidad también de ganarnos el cariño de la gente de Argentina, porque este es un ritmo que nace en Corrientes, en Argentina, en Paraguay, pero llegó a la Patagonia por el poblamiento. Entonces, claro, no podemos desconocer que nuestra región tiene 100 años de historia escrita. Hay mucho que se sabe, que el chamamé sí, dicen que llegó después, dicen que llegó antes, pero en realidad es nuestro, y la región de Aysén todos sabemos lo conectada que está con la Patagonia Argentina.
0: No te quiero quitar más tiempo porque sé cómo es la vida en Santiago, pero antes de cerrar, por supuesto, te dejo los micrófonos del radio show Las Cosas Como Son para que también presente su tema musical y cerramos con eso. Luciano, muchas gracias por conversar con nosotros este día lunes acá en Ventisqueros FM.
1: Sí, mandarle un saludo a toda mi gente de la Patagonia, de Coyhaique, de, bueno, Villa O'Higgins, que es mi pueblo, hasta el norte de la región, y agradecerle a usted por este espacio, por la conversación. Y cuando quiera nos vamos a estar atentos ahí para volver a conversar y contarles las novedades. Por mientras les cuento que vamos a estar el 10 de julio acá en una fiesta patagona. Estuvimos en el Gran Carenazo, acá en Pudahuel, con 6.000 personas en el público. Así que prometerle a toda mi gente que vamos a seguir llevando la música de la Patagonia al siguiente nivel. Y siempre desde el cariño y el respeto que le tenemos a nuestra tierra. Así que eso. Y usted, muchas gracias por el espacio y a toda la gente que hace posible esta entrevista.
0: Presente el tema y con el tema suyo vamos a cerrar este contacto.
1: ¿Con Cabrón?
0: Sí, con Cabrón.
1: Eso. Bueno, le envío un afectuoso saludo ahí a toda la gente con esta canción que se llama Cabrón. Mi primera canción bajo el sello Camino para la Cima. Y un ritmo bailable ahí esta vez para que disfruten, para que se tomen un vino en bota, se tomen unos mates, un fernet y disfruten de la música nuestra. Esto es Cabrón, mi primera ranchera urbana.

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1: Oye, ahí estaba la entrevista entonces, esta conversación tan bonita. Nosotros como medio ventisquero, este medio tan importante que está a punto de cumplir 47 años, que llega al norte y sur de la región de Aysén. Quiero saludar también al departamento de prensa que ahí está trabajando, porque la noticia siempre está en constante movimiento. También Cristina Aravena, que está con nosotros ahí atenta. Si usted necesita una publicidad efectiva, recuerde, marque el número 672-23-1959. Y también tenemos el WhatsApp de nuestra emisora para que se contacte, como lo hace siempre, con este radio show Las Cosas Como Son, más 569-6236-8011. 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Oye, Marco, ahí estuve, po. Ahí estuve, como lo me comprometí en Raíces Beer Food. El día, quiero agradecerle a la camarita amiga de Patagonia Comunicaciones que me estuvo haciendo cámara, volviendo nuevamente ahí a los eventos, y estuvimos conversando con la dueña de Raíces Beer Food, ella es Eli, y nos comentó lo siguiente, rapidito para que escuchemos qué tal. Estuvo lleno, muy bonito, estuvo Lucía Soto, que es una asesora de imagen, que también la vamos a invitar al programa. Mira. Ah, perdón, Paloma. Ahora sí.
2: ¿Qué sentiste? ¿Qué te pareció la participación el día de hoy de las mujeres?
3: No, el evento salió maravilloso. En realidad era lo que yo esperaba. Tenía ganas de hacer un evento distinto. Comúnmente uno va a un local como este tipo de locales a comer, a tomarse algo, conversar con los amigos, pero la idea era hacer una propuesta distinta y sorprender a los clientes que vienen en realidad como con algo distinto. Esta vez fue pensado para ellas, para las mujeres, con el tema del modelaje. Entonces encontré que salió estupendo, se logró y la gente estuvo muy entretenida, sobre todo las mujeres.
1: Ahí están las palabras de Eli, quien es la dueña de Raíces junto a Francisco, que están apostando, dos jóvenes emprendedores que apuestan por entregarle algo distinto a la ciudad, ¿no? A toda la gente que viene de Tortel, de Villa O'Higgins, chiquillos, acérquense a Riquelme 360. Y si estás de cumpleaños, solamente tienes que decirle a Gonzalo o a Carlos, oye, estoy de cumpleaños, y Raíces Beer Food con algo te va a sorprender. Yo principalmente, Marco Muñoz López y mi camarita amiga, nos sorprendimos con Miss Dreams Coyhaique. Fíjate tú que ella es una niña de México y que ganó el concurso y también conversó con nosotros. Te vamos a contar qué fue lo que dijo ella, muy simpática la jovencita, porque son súper jóvenes, pues. No como uno que ya va a cumplir 60 años, pues, Marco. Ellas son unas lolas que están pero un espíritu de participación. Y fíjate tú que este desfile que hubo el día sábado en Raíces Beer Food marcó una gran diferencia, porque no era solo un desfile para que tú miraras, observaras. Este desfile fue para que tú participaras también. Y eso fue lo que con la Eli conversábamos, le llamó la atención, de que había muchas mujeres, y que desde ya las saludo a todas. ¡Qué buena onda! Con ganas de participar, quieren que se repita. Y aquí fue lo que vamos a conversar con... Vamos a escuchar algo, marquito cortito, de lo que nos comentó la Miss Cuyaique, que estuvo desfilando.
4: Ella misma que se presente. Llegamos a Raíces Beer Food, tal como lo habíamos prometido, para el radio show Las Cosas Como Son de Ventisqueros FM, Patagonia Comunicaciones, de Agencia Oma y Fem. ¿Cuál es su nombre, señorita?
5: Hola, ¿qué tal? Yo soy Yulisa Pairo, soy la actual Miss Dream Cuyaique 2026, la primera, así que muy feliz de estar aquí con ustedes.
4: Oye, y cuéntame, ¿hace cuánto tiempo que llevas modelando?
5: Hace muchos años, desde los 14 años aprendí a modelar. Yo soy de México, modelé allá, y recién este año nos volvimos a incorporar a las pasarelas con el Dream.
4: Eres de México, ¿y hace cuánto tiempo estás en Chile?
5: En Chile ya llevo alrededor de 5 años y medio.
4: ¿Y qué tal la experiencia de México en Chile?
5: Me encantó que hagan este tipo de eventos, sobre todo acá en la Patagonia, que no son mucho de pasarelas, de modelaje, pero está súper bonito que hagan este tipo de eventos aquí. Igual es una manera de nosotros poder expresar nuestro estilo, la moda, el talento de las chicas también. Muy, muy fascinadas también.
4: Oye, cuéntame, entiendo yo que tú participaste en Dreams Cuyaique. Ah, sí. ¿Qué tal fue esa experiencia?
5: Fue muy bonito, la verdad. Me encantó que hagan ese tipo.
1: Ahí está, parte de la entrevista. Nosotros, Patagonia Comunicaciones, va a levantar la nota. Estuvo muy entretenido. Conversamos con Lucía Soto, conversamos con algunas chicas que estaban ahí pasándola bien, mientras en el segundo piso estaba este evento. En el primer piso, Marco Muñoz López, toda la familia reunida, comiendo un rico plato, jugando a la... Oye, si hay juegos de salón. Otro, en el otro sector, y quiero saludar a la Momi y a Orlando, ahí celebrando también un cumpleaños. 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A través del Instagram puedes enviar un mensaje de texto, y así de simple. Vamos inmediatamente al departamento de prensa de Radio Ventisqueros, que colaborativamente con CNN Chile, la noticia a la hora.
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9: Israel y Hezbollah anunciaron una tregua en el Líbano tras intensas negociaciones respaldadas por Estados Unidos, Francia y la ONU. El cese del fuego busca detener las hostilidades y coincide con las presiones internacionales para reactivar el acuerdo nuclear entre Estados Unidos e Irán. Más de 500 familias de 3 comités de vivienda en Puyehue mantienen su demanda habitacional. Aunque ya se entregaron cerca de 270 subsidios, se busca destrabar el acceso a terrenos para los proyectos, cuya inversión supera los 21.000 millones de pesos. Una mujer de 54 años fue encontrada con vida tras pasar 5 días perdida en un bosque de Quellón. Sobrevivió al frío extremo y la lluvia, comiendo raíces y frutos silvestres, siempre acompañada por su perro.
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0: Ahí está mi querido compañero Luis Correa, a cargo de los controles y la puesta al aire en este minuto. Y le damos la bienvenida al panelista de los días lunes. Hablamos de Samuel Castro Navarro. ¿Cómo está Samuel, mi querido Samuel? ¿Navarro?
1: Castro.
0: Samuel Navarro Castro.
1: Sí.
0: ¿Y qué dije?
1: Samuel Castro.
0: Pucha, siempre te cambio la... Es que me encanta el apellido materno. Yo soy Aracena, ¿cachai?
1: Entonces,
0: para mí todos los apellidos maternos en un minuto, como lo hacen los futbolistas, pues, ¿cachai? Que a veces le ponen el apellido
1: sí,
0: a la mamá.
1: Sí, pero bueno, de hoy día, en particular, los otros días podemos...
0: cambiar,
1: dejar el next.
0: ¿Ya?
1: Pero siendo ayer el día comercial, al menos en el padre, el día viernes fue el día del padre, por lo menos... Para los padres presentes y que son comprometidos y que pagan las pensiones y que todo eso, vaya un gran saludo también de su panelista de los días lunes, Samuel Navarro Castro.
0: Muy bien, feliz día también para usted, pues.
1: Muchas gracias, sí. Por seis.
0: Para el... ¿Usted
1: encima.
0: Tiene, sí, o?
1: Más encima.
0: Más encima, no tiene nada un hijo, usted tiene harto hijo, pero bien. Un buen papá, me imagino. Oye, al menos por lo que uno te conoce, no hay duda que sí. Y desde ya saludamos a todos los papás, Luis Correa, Mario Pardo, Don Joaquín, Oscar, Osvaldo, Marcos, también, y en especial a mi papá. Pero bueno, ahí el llamado más piola. Y no comercial, como corresponde.
1: Exacto.
0: Oye, Samuel Navarro, están pasando cosas.
1: Cosas que pasan.
0: Cosas que pasan acá. Pero vamos a hablar primero de la región de Aysén sobre esto que pasó en la Corte de Apelaciones de Coyhaique, que acogió un recurso de protección presentado por 4 habitantes de la región y ordenó eliminar un video difundido en redes sociales que los acusaba de recibir pagos millonarios de organizaciones extranjeras y salmoneras para intervenir en la producción de salmón en Chile. El tribunal determinó que las expresiones excedían la libertad de expresión al afectar la honra de los afectados. Yo quiero preguntarle a usted como abogado.
1: A ver.
0: Empezamos de lleno nomás. Usted, el único que me puede hacer salir de la duda que tengo. ¿Qué te parece este fallo principalmente?
1: A ver, yo creo que es un fallo muy particular, por cuanto a través del recurso de protección se tratan de resguardar derechos como la honra, la reputación. En general, ¿no es cierto?, se habla de que cuando se hay este tipo de afectaciones y eventualmente pueden incurrir en alguna situación no muy real, está normalmente se ocupa la figura de la querella de injurias o calumnias. Calumnias cuando se le imputa la comisión de algún delito, que cometió algún delito. Pero en particular, el recurso de protección es una vía más o menos expedita para, de alguna forma, también cautelar los derechos, las garantías constitucionales, en este caso que se estimen afectadas. Y en algunos casos sí, el tribunal siempre dice ocupe el camino correspondiente para esto, no ocupe este camino y te hace dar la vuelta larga. Pero en particular pudiese ser esta una vía también para otros casos en donde a veces personajes que tienen mucha repercusión, porque el problema de las redes sociales o la ventaja de las redes sociales es que llega a muchas partes. Es fácil decirle like, o sea, me gusta, y ponerle corazoncito y replicar o repostear o compartir, y en ese sentido a veces el daño a una persona requiere una reparación más ágil, más inmediata que a veces el ordenamiento jurídico ante los tribunales hace que sea más lento. Ahora, quizás lo que llama la atención este fallo en particular es que

0: que no se hagan más situaciones de esta naturaleza en lo sucesivo. Y ahí es donde incluso hay un voto disidente en el ministro de la Corte.
1: A Edo Mora.
0: Porque uno puede, esa atribución puede implicar como que hay una censura previa. Y en nuestro país, y aquí uno puede discutir si esto es bueno o malo, pero como están sentadas las cosas y como se han ido haciendo en los últimos años, o en los últimos, por mucho tiempo, lo que se reprime no es la censura previa, de hecho se eliminó, no sé si tú te acuerdas, había un consejo de calificación cinematográfica que decía qué películas se podían exhibir o qué películas no se podían exhibir en Chile. Bueno, se ha optado por el camino de que todo se puede decir, pero si yo me paso listo, me paso la raya, ofendo a alguien, le hago una calumnia que es imputarle algún delito, están todos los mecanismos legales, judiciales para poder reprender esa situación y en los casos que hay un daño importante, un perjuicio, obtener las indemnizaciones legales que el tribunal establezca en esa materia.
1: Estamos conversando con el abogado panelista de los días lunes, él es Samuel Navarro Castro, conversando sobre esto porque llama mucho la atención y esto es un precedente para todos aquellos que publican, llegan y publican sin verificar, sin ir a la fuente, ¿no? Si a veces por un par de likes queda la escoba. Pero lo que no se dice, Samuel, el ministro Edo Mora concordó con eliminar el video, pero se opuso a prohibir publicaciones futuras por riesgo a la libertad de expresión. El video ya se había eliminado antes del fallo. ¿Qué efecto práctico tiene entonces la sentencia más allá de lo simbólico y qué precedentes deja para futuras denuncias ambientales en la región de Aysén?
0: Ah, yo creo que hay que concordar, ¿no es cierto?, de que el trabajo de los activistas ambientales o los defensores ambientales, como quiera que se les llame, y en cualquiera de las circunstancias que ellos desarrollan su labor, está protegido, está ampliamente protegido. Hoy día además hay un convenio, el convenio de Escazú, donde le otorga un mayor grado de protección y de coordinación de las distintas entidades estatales para brindarle esta protección. Siempre es un tema un poco más preventivo o circunstancial, porque en otros lugares del continente, hablemos de Brasil, de Colombia, México, los defensores ambientales, los que a veces se oponen por distintos mecanismos a alguna iniciativa de inversión que tiene afectación con el ecosistema, corren no solamente el riesgo de que sean injuriados, de que sean menoscabados en su honra, sino que derechamente son perseguidos, son asesinados, son secuestrados. En otras latitudes hay un grado más de violencia. Entonces, creo que igual es importante hacer el punto, porque a veces desde la palabra se pasa a la acción y cuando no atajamos las cosas a tiempo pueden devenir otras cosas. Ahora, lo que es cierto es que efectivamente antes de que saliera el fallo, este personaje que hizo estas imputaciones que no corresponden bajó el video, pero uno no sabe, y ahí es donde se ordena a la plataforma, ¿no es cierto?, en la cual se haya divulgado esta información falsa que menoscaba, que afecta la honra de las personas, hay que bajarla, y ahí pueden hacer esas que están enunciadas u otras, y también aplica, tiene un efecto expansivo, porque las personas que hayan compartido también tienen que hacer lo propio de bajarla, porque si no también pueden ser objeto de algún recurso en su contra.
1: Vamos a hacer un paréntesis. 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
1: 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Seguimos con el panelista, entonces, mi querido abogado, vamos ahora a un tema nacional que nos interpela como sociedad, los niños y niñas haitianos que ingresaron a Chile y que el Estado no logra ubicar. Las alertas existían desde hace años. Hablemos de quién debe cuidar y no cuidó. ¿De qué estamos hablando? De los niños haitianos perdidos. ¿Qué es lo que pasó? La Contraloría detectó que decenas de niños y adolescentes haitianos que ingresaron a Chile no fueron ubicados en las direcciones registradas. En 20 casos, los vecinos dijeron no conocer a la familia buscada, y en 13 casos la familia se había cambiado de domicilio sin dejar rastro. La Fiscalía abrió una investigación por ingreso masivo de menores haitianos durante el año 2025. Lo que no se dice, la Defensoría de la Niñez advirtió desde el año 2023 sobre las fallas de protocolo y trazabilidad, sin que las autoridades respondieran de forma consistente. Samuel, ¿qué responsabilidad cabe a privados, líneas aéreas, transportistas que facilitaron estos ingresos? ¿Por qué estos oficios no se transformaron en acción?
0: Muy buena pregunta. Antes de, sin que me quiera correr del punto, solamente porque me quedó del tema anterior, el fallo es de primera instancia, por lo tanto, eventualmente cualquiera de las partes puede recurrir a la Corte Suprema, así que esperemos cómo resuelve la Corte Suprema esta controversia y si está de acuerdo con el voto mayoría o, en su caso, hace alguna prevención por el voto de minoría. Cierre de paréntesis. Y yendo al caso, mira, yo creo que hay varias situaciones, y lo han dicho varios comentaristas, no soy yo el primero que lo va a decir, en relación a que aquí falló el Estado en su conjunto, distintas instituciones, más que poner el dedo acusador con alguna en particular, pero en lo concreto es que además se armó una suerte de, no quiero decir de pelotera porque suena muy, muy básico, sino que es un escándalo muy importante respecto a un preinforme de la Contraloría, donde quizás en otros casos la Contraloría ha hecho cruce de datos bastante importante, pero si hubiera hecho un cruce de datos básico, o sea, con el registro de escolares, para saber si estos niños estaban escolarizados o no, es un registro que lleva regularmente el Ministerio de Educación y no hay ningún inconveniente en hacerse el cruce de datos, o con el Servicio de Salud, para saber si esos niños tienen atención de salud, están con sus vacunas, sus controles al día. Si hubieran hecho esos cruces de datos, probablemente la lista de los 65 hubiera sido bastante menor. Dicho lo anterior, creo que más allá de que uno pueda, y a veces uno lo hace en el ejercicio de la función pública, enviar un oficio, ¿no es cierto? Uno le hace seguimiento al oficio, uno le fija un plazo para que tenga una respuesta. Si no hubiera plazo, ya supongamos que no le dio plazo, la ley de base de procedimiento administrativo, que es por el que se rigen todas estas comunicaciones entre distintas y decisiones respecto a las autoridades públicas, uno normalmente espera un plazo de 20 días, y si no te responden en ese plazo máximo de 20 días, reitera el oficio, cargosea, se pone cargante, se pone pesado, empieza a pedir, reitero. Entonces, yo creo que más allá de poner el dedo acusador con alguien en particular, pareciera ser que varios organismos no hicieron bien la pega, y más que porque hubo un comentarista, un periodista, un rostro televisivo, para no ponerle, que casi lloró en las cámaras y dijo que aquí esto era trata de personas, que había comercio sexual, tráfico de órganos, y se formó una película muy
1: Netflix en su cabeza,
0: llena de ficción, sin tener mayor dato cierto. Y lo que decían estas voces autorizadas, oye, si hubiera leído el informe y los anexos, y el anexo 5 dice lo que tú me dices recién, fue un fiscalizador de la Contraloría, golpeó la puerta, no salió nadie, preguntó al vecino y el vecino le dijo, no sé quién vive ahí. En otros casos la puerta estaba cerrada, se notaba que la casa estaba abandonada. En otro, la información que le dieron a ese fiscalizador o fiscalizadora fue que se habían cambiado de lugar. Otro, un solo caso, dijo que la mamá lo había tomado al niño y se lo había llevado a otra parte, que era el único caso cierto en que a lo mejor el rastro se perdía un poco. Pero en el resto era como falta de información, y allí es donde siempre hay que ser muy cuidadoso con el uso de la información. Quizás, y uno puede entender que a lo mejor el hecho de que sean niños, menores de edad, la preocupación, hacer todas las alertas y todas las averiguaciones que sean necesarias, pero yo creo que hay que ser un poco más más prudente, no armar una batagola grande por algo que no era tan como lo pintaban. Aquí no había tráfico, no había trata, no había extracción de órganos, no había un comercio de que estaban circulando personas, porque además hay ciertos protocolos, y los vuelve a insistir el director de la Policía de Investigación, el señor Serna, hay ciertos protocolos y aparentemente la policía cumplió todos los protocolos que están establecidos. Otra cosa es que uno diga, a lo mejor hay que mejorar eso, pero aquí fallaron otras instituciones para hacerle el seguimiento a cuál era el destino de estos niños.
1: Como todos los lunes, nos acompaña Samuel Navarro Castro, panelista y parte, por supuesto, de este radio show Las Cosas Como Son. 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Samuel Navarro Castro, desde lo legal. ¿Quién responde cuando un niño que ingresa regularmente al país desaparece del sistema? ¿A quién se puede, desde lo legal, como abogado? ¿Hay alguien que principalmente debe tener esa información, debe estar ahí?
0: O sea, de acuerdo a los antecedentes que se han conocido, y aquí hay que ser súper responsable, porque estos niños que se señaló que estaban desaparecidos o inubicables, ingresaron bajo la regla, ¿no es cierto?, la norma de reunificación familiar. ¿Eso qué quiere decir? Que tenían algún adulto significativo, padre, madre, hermano o alguien acá que ya tenía una residencia permanente o regular en Chile, y que producto de las normativas que aplican en esta materia, se puede hacer esto de la reunificación, o sea, juntar parte de la familia que está disgregada por algún motivo, por alguna circunstancia. Hay que entender además que en el caso particular de Haití, estamos hablando de un país que muchos señalan que es un estado fallido, donde las instituciones públicas no funcionan muy, muy correctamente, hay una situación de crisis social, política, económica importante, por lo tanto, el tener una parte de tu familia, ya sea tu padre, tu madre, algún abuelo, algún vínculo familiar sanguíneo, ¿no es cierto?, directo, en que te permite estar en mejores condiciones, se puede hacer este trámite de reunificación familiar, están todos los protocolos para hacer eso, y el Servicio de Migraciones ahí tiene una participación importante, y por otro lado la Policía de Investigaciones, que además, en el caso concreto y particular de estos niños, entraron todos vía aérea por el principal aeropuerto chileno, donde están todas las policías, todas las alertas, las cámaras, todos los papeleos que hay que hacer, y es muy difícil vulnerar aquel ingreso. Es más, hay gente que me ha contado, va entrando con un charango que trajo de México y se lo destruyen porque dicen, no, esto contamina, y sí, no pasa los protocolos, la aduana, no sé qué más. Entonces, son muy estrictas esas medidas de seguridad. Ahora bien, una vez que hace este junte, ¿no es cierto?, de reunificación familiar, claro, ahí el servicio que corresponde, algunos dicen migración, otros dicen otro servicio, puede seguirle la pista para ver si esto se concretó, en el fondo, si se hizo todo lo que tenía que hacerse. Pero además, y aquí hay un punto importante, han salido voceros, ¿no es cierto?, de la comunidad haitiana, que trabajan en esto, que llevan mucho tiempo, y ellos no tenían ningún antecedente de un niño perdido o desaparecido. Por lo tanto, eso hace fe de que se genera todo un cuento, todo un asunto, toda una preocupación nacional, casi cadena del país, y la cosa era bastante más sencilla, no habiendo una denuncia formal de algún desaparecimiento ni de ingreso irregular alguno. Por lo tanto, aquí aparentemente hubo un aprovechamiento político de algunos actores interesados para sacarle rédito a esto, para tratar de salpicarle, ¿no es cierto?, desde Michelle Bachelet hasta otros, porque también se inventó esto de la trata o el tema irregular. Y el único condenado en Chile por trata de haitianos en forma irregular, donde cobraba y se lucraba con eso, fue un ex suboficial de la FAS que inventó un tema para traer emigrantes, ¿no es cierto?, con este mismo capítulo de la reunificación familiar, pero fue descubierto porque en realidad todos decían que venían de turistas de vacaciones y después él cobraba ahí un dinerillo por esa situación. Por lo tanto, no hay ninguna operación en Chile, al menos, de trata de personas. Este es un tema, pueden existir casos, si esto no lo negamos, pero no al nivel que se pretende instalar o que está involucrada alguna autoridad política o alguna autoridad, ¿no es cierto?, de la Policía de Investigaciones o alguna autoridad. Y en los casos que aquello ocurre, los mecanismos de detección funcionan bastante bien y las personas están tras las rejas las que intentan aquello.
1: Es cierto, y eso llama mucho la atención porque uno, gracias a Dios que ha tenido la posibilidad de salir del país, es un tema el salir, es un tema. El pasaporte, que la cámara, que la huella, que se me te alabó, entonces llama bastante la atención. 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Nos vamos a la música, pausa y regresamos con Samuel Navarro Castro, abogado panelista de los lunes.

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5: 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Y nuestro gran parte del equipo, importante del equipo, Samuel Navarro Castro, abogado, quien estamos hablando de este tema nacional que los tiene a todos preocupados. Oye, Samuel, ¿existe en Chile una figura de responsabilidad estatal clara en estos casos o estamos ante un vacío normativo?
6: No, siempre hay un seguimiento respecto a esta vinculación, este procedimiento de revinculación familiar que estábamos comentando para este caso concreto de los migrantes. Hay una serie de dispositivos ahí que distintos organismos tienen responsabilidad de hacer este seguimiento, de estar viendo que, porque la persona entra con un permiso especial en el fondo y hay que hacer este seguimiento de que, sobre todo si un niño o niña, ¿no es cierto?, tenga su tema de salud al día, tenga su escolaridad al día, se está haciendo este seguimiento y ahí también hay una responsabilidad de poder controlar esto y en el fondo quizás por un lado pueden ser más que no tenga las facultades, tenga las capacidades, que ahí hay una discusión siempre importante si comparativamente con otros organismos que nos gusta comparar, ¿no es cierto?, de la OCDE, Chile con una cantidad de personas, de funcionarios públicos reducidos, es muy eficiente. Siempre hay esta discusión si el Estado es más o menos, o si sobra gente o falta gente. En general, en los organismos de fiscalización, mi percepción y por la experiencia es que falta gente, no es que sobra gente. Y ahí es donde uno puede discutir si en otras partes sobra gente o hay personas haciendo dos o tres haciendo la misma función, pero en general tenemos un Estado bastante pequeño en comparación con los países desarrollados y para poder cumplir todas las tareas necesitamos darle robustez, tenemos que darle fortaleza.
5: ¿Qué rol debería tener la Defensoría de la Niñez, Samuel, si sus oficios de alerta fueron ignorados durante años?
6: Yo creo que debería haber tenido un rol más activo, desconozco ahí cuál fue el seguimiento que hicieron desde las oficinas particular de la niñez, pero también hay algunas cosas que me retumba un poco, pero los organismos públicos en algunos casos actúan de oficio y en otros casos actúan a requerimiento de las personas. Y si en este caso en particular, estoy suponiendo desde la hipótesis, para no carrilearme, como se dice, no hubo un requerimiento de algún ciudadano o de alguna persona o incluso de algún afectado de que aquí hubo algo irregular, probablemente no se activó ninguna otra alerta o alarma. Si ellos tienen, cuando ellos hacen este requerimiento y que detectan alguna situación, quizás pudiesen haber sido más proactivos, y ahí estoy hablando desde la suposición, quizás no fueron lo suficientemente proactivos para seguirle la pista. A mí me tocó cuando estaba de Seremi, a veces desde la Comisión de Prevención de la Tortura, desde el INDH, desde también la Defensoría de la Niñez, que son organismos autónomos que funcionan también en paralelo al ecosistema de la administración pública, se hace seguimiento, incluso cuando se hacen requerimientos directos, en el caso de la Seremi de Justicia, se hacían requerimientos directos a Gendarmería de Chile, no pasaban por la Seremi, lo hacían directo. Yo le sugería, por ejemplo, al Instituto de Derechos Humanos que me copiara para yo también tener esa información, saber que le estaban haciendo la consulta, y si por alguna razón no le contestaban, me podía decir, sabe Seremi, estamos esperando una respuesta de Gendarmería, han pasado tantos días, no le ha llegado la respuesta, y yo poder también contribuir a que esa respuesta se bajara. Entonces, a veces la proactividad también pasa por el organismo requerente, de poder insistir, ser cargante, ser catete, estar detrás de la, y no dejar, bueno, no me contestaron, yo ya hice mi pega y me desocupé. Yo creo que ahí también, si es que esa es la situación, creo que ahí hay algo que corregir, algo que mejorar, porque nadie puede, no basta, o no cesa la responsabilidad enviando un correo, enviando un oficio, y yo ahí que no hago nada más. Creo que puede haber ahí algún vacío, alguna situación que hay que revisar, si es que ese fuera el caso, y si es que no han habido otras alertas, seguramente también eso a lo mejor contribuyó equivocadamente a no ser más incisivo en el seguimiento de la información.
5: Seguimos conversando con nuestro panelista de los días lunes. Él es abogado Samuel Navarro Castro. Para los que se vienen acoplando la sintonía, estás escuchando el radio show Las Cosas Como Son en Ventisqueros FM. ¿Cómo se compara esto con protocolos de reunificación familiar en otros países receptores de migración, Samuel?
6: A ver, hay algunos que son bastante más proactivos, que son, como te digo, en estos casos en que el Estado tiene musculatura y más allá de que uno lo pueda ver o conocer, hay personas que se hacen como cargo de esa situación, de ese expediente, de esa carpeta, y le hacen seguimiento y control efectivo, porque en el fondo, si esto no se puede dejar como al azar de que ya hice la pega y con eso lo junté y ya me desentiendo. Y ahí es donde a veces puede ser, y por eso hablo siempre en condicional, de que a lo mejor falta ese seguimiento, esa preocupación, que alguien le asigne el caso en el fondo para que pueda hacer esa vinculación, porque en otros países se da esta situación. Yo, quizá el caso más cercano que tengo a propósito del Día del Padre, ¿no es cierto? Mi papá fue migrante, fue exiliado, primero en Argentina y luego en Alemania, y ahí había un seguimiento permanente. Bueno, habían otros beneficios del sistema, pero, por ejemplo, el caso de él, que ya era adulto, no solamente había una preocupación por que obtuviera un empleo, de acuerdo a su conocimiento, oficio o profesión, que aprendiera el idioma, porque el alemán no es un idioma fácil, de hecho, no. hasta viejo estuvo haciendo varios cursos y todo eso. Entonces, y el primer año fue bastante intenso en control migratorio, en el fondo, por decirlo de alguna forma, por organismos correspondientes, y en el caso también de ahí un familiar que estaba en Suecia, también hay un control muy, hay una colonia chilena importante en Suecia. Saludos a Orlando Yesca, que está ahí en Estocolmo, probablemente nos escucha en algún minuto, el amigo de Radio Ventisqueros también, que también ahí hubo un seguimiento, un control, y eso es lo que uno conoce en general en estos países, los países serios, por decirlo, o con mayor claridad y responsabilidad en esto, sí se hace un seguimiento, un control, porque no es llegar y decir, oiga, entre nomás o entre para esta reunificación y después me olvido de que había una persona en esta condición. Entonces, en general, quizás ahí nos falta eso, y lo que el consenso que ha habido en la gente que opina seriamente este tema y que no lo usa políticamente para sacar provecho, es que aquí hubo una falta de desprolijidad, una falta de prolijidad en realidad, una desprolijidad de poder saber bien y no encender o tirar fuegos artificiales respecto a algo que debiese haberse tratado de otra forma.
5: Tenemos una pregunta que tiene que ver con el CAE. Mira.
6: Ya.
5: Nos vamos y
6: no
5: me
6: sé
5: vamos.
6: Si cerramos.
5: Usted, sí, lo que pasa es que tú sabes que siempre participan a través del WhatsApp.
6: Es que en la semana pasada estuvimos hablando
5: del CAE. Ah, por eso. Entonces, yo no estuve la semana pasada. Claro. Entonces,
6: estuve hablando del mecanismo, ya, de todo este asunto.
5: Tú me dices, cerramos con el tema, ¿quedó algo que quieras comentar, aprovechar?
6: Solamente lo último que vi en las noticias, que ¿ya? efectivamente la Policía de Investigaciones ya por lo menos ha encontrado 56 niños, todos están en perfectas condiciones, todos con sus controles de salud al día, todos escolarizados. Entiendo que además las municipalidades han contribuido a la ubicación, por cuanto las municipalidades en general del norte para arriba, como decimos, tienen a cargo los controles, los CEFAM y todos los consultorios, la salud primaria está a cargo de las municipalidades, por lo tanto han sido también bien contribuyentes. Y lo que sí hay, y bueno, sacar algo limpio de esto, de que ha habido mucha pobreza, mucho hacinamiento por parte de estos inmigrantes, y ahí también los apoyos estatales también es importante. Si estamos realmente preocupados por la situación de los migrantes que están regularmente en Chile, no estamos hablando de los que entraron a la mala por la frontera y que cruzaron por algún paso no habilitado, sino de los que están regulares, y que efectivamente si estamos preocupados es brindarles las condiciones para que puedan desarrollar y ser un aporte al país. Yo creo que esa debiese ser la guía y el objetivo de las personas que legítimamente están preocupados.
5: Seguimos entonces con el panelista Samuel Navarro Castro. Vamos ahora a otro tema. Cerramos el tema nacional que nos interpelaba como sociedad comentarlo, ¿no? Difundirlo también en este radio show, las cosas como son de este importante medio de comunicación como es Ventisqueros. Mira, dice la Tamara, ¿puede realmente Tesorería embargar cuentas por deuda del CAE o estos fallos podrían cambiar la forma en que se está cobrando esta deuda? Y Felipe dice, pregúntale al profesor, ¿existe una diferencia legal entre cobrar impuestos y cobrar deudas educacionales como CAE? ¿Podría esto abrir la puerta a nuevos reclamos?
6: Bueno, lo comentábamos la semana pasada, hasta el momento hay algunos fallos preliminares, y vuelvo a recalcar, preliminares de algunas cortes de apelaciones, en particular de la Corte de Arica y de la Corte de Valparaíso, y si bien es cierto, también hay fallos a favor de Tesorería, hay varios también a favor de los deudores. ¿Qué quiere decir esto? Que estas cortes, o algunas salas, porque también las cortes tienen salas, se componen por ministros, por lo tanto no es una opinión unánime, pero hay una opinión importante de estas cortes de apelaciones, Valparaíso y Arica, aún no conozco yo por lo menos hasta el momento de otras cortes de apelaciones del país, en que señalan que el procedimiento que está ocupando Tesorería de embargar cuentas corrientes no es el correcto ni es el idóneo, ¿ya? Lo está haciendo Tesorería, sin duda. Hay varias personas afectadas, de hecho ya se están organizando los deudores, hubo una primera manifestación, entiendo, el día sábado en las afueras de las oficinas de Tesorería a lo largo del país, en distintas regiones se están organizando, están protestando, movilizándose, y eso es parte de la legitimidad de las personas para reclamar cuando ven vulnerados sus derechos. Y lo más probable es que esta situación lo resuelva la Corte Suprema, porque si bien es cierto, Tesorería tiene estas facultades de hacer estos juicios ejecutivos que se llaman, y hacer de juez y parte, porque en algunos casos Tesorería funciona como un tribunal, y esto es importante decirlo, las facultades que le dio la ley son para cobrar impuestos, y la discusión es que el CAE no es un impuesto, sino que es un crédito, y tiene que ocupar otro mecanismo, eso quiere decir una demanda ante un tribunal de justicia regular, como un cobro ejecutivo, para que la persona tenga derecho a la posibilidad de defensa, porque cuando el fisco cobra a través de la tesorería un impuesto que ya está determinado, las posibilidades de defenderse son bastante limitadas, o se pagó, o la deuda está, o el crédito, el impuesto ya está pagado, o el impuesto está prescrito, o el impuesto no existe, son bien limitadas. En cambio, cuando se va por el camino largo, que digo yo, por el camino del juicio ejecutivo, uno tiene más posibilidades de poder defenderse. Ahora bien, camino corto, camino largo, lo importante es que siempre hay una deuda, y lo que las personas pueden hacer, si es que lo estiman, ¿no es cierto?, es ver la posibilidad de repactar, de renegociar, de poder. Ahora, el problema es que las condiciones que a veces le ofrecen para repactar, para renegociar, no son las más óptimas, porque el bolsillo está medio complicado, sobre todo en las actuales condiciones. Y yo creo que la pregunta que hoy día tiene que hacer es si esta rapidez que hay, esta proactividad que hay para cobrar los deudores del CAE, se aplicara, como dicen algunos, a los que evaden impuestos y que está comprobado que evaden impuestos, quizás recuperaría mucha más plata que con lo que se le está cobrando a los deudores del CAE. Y lo otro es que, si bien es cierto, el gobierno anterior se hizo modificar la forma de financiamiento de la educación superior y buscarle una solución a las deudas del crédito con aval del Estado, eso no prosperó, se aprobó en la Cámara, se rechazó en el Senado, lo rechazaron los mismos parlamentarios que hoy día están en el oficialismo, ¿no es cierto?, que apoyan al gobierno, y hoy día la pregunta de fondo es, ¿qué solución buscamos razonable para los deudores del CAE? La deuda existe, estos deudores algunos estudiaron, pero no tienen las mismas condiciones, y la gran mayoría de esos deudores hoy día o no terminaron la carrera o tienen ingresos inferiores a 1,5 millones de pesos, que eso es la gran mayoría, por lo tanto, las posibilidades de recuperar esa plata son bastante pocas.
5: Samuel, mira, Omar me dice, algunos tribunales ya cuestionan los embargos de cuentas corrientes por deuda del CAE. Abogado, explique algo que muchos queremos saber. Tesorería, ¿está actuando dentro de la ley o estos cobros podrían impugnarse?
6: Todos estos cobros se pueden impugnar y hay una... situación bastante importante porque en general hoy día la mayoría de las personas, antiguamente a uno le pagaban en una caja, antes le pasaban un cheque.
5: Antes era claro,
6: antes era más manual, ahora todo es automático y te depositan tu sueldo en una cuenta. Si te están embargando el sueldo de la cuenta, yo es posible que lo reclame porque los sueldos son embargables hasta un tope, hasta el 56 UTM son 2 millones y fracción. Que eso es lo que la ley protege como inembargables, ¿ya? Entonces, si coincide que el monto embargado coincide con lo que a mí me acaban de depositar en la plata y me acaban de vaciar la cuenta con cargo a este embargo de la tesorería, es posible revertir esa situación y por lo menos en la prensa ha trascendido que algunas personas han logrado revertir esa situación. En nuestro sistema, así como lo veíamos en el caso de la injuria y calumnia, siempre es posible impugnar, reclamar, revisar ciertas situaciones. Mientras no se resuelva definitivamente, en este caso por la Corte Suprema, que no obstante la Corte Suprema, supongamos que nos va bien y les va bien a los deudores, ¿no es cierto? La Corte Suprema dice sí, la Corte de Arica falló bien, la Corte de Valparaíso falló bien y la Tesorería no tiene estas facultades, probablemente se sigan produciendo algunos juicios porque en nuestro sistema, a diferencia por ejemplo de Estados Unidos o Inglaterra, los juicios no establecen precedentes, o sea, no son reglas obligatorias, pero cuando ya la Corte Suprema empieza a marcar una tendencia, por así decirlo, y empieza a fallar en un sentido, en general las Cortes empiezan a ordenarse, alinearse, encuadrarse con lo que está diciendo la Corte Suprema. Hasta el momento la Corte Suprema no se ha pronunciado. Entiendo que también ahí algunos han recurrido al Tribunal Constitucional para ver si el Tribunal Constitucional valida o no este procedimiento que está ocupando Tesorería, pero esto todavía es incipiente, todavía no está totalmente zanjado y hay cortes que, y dentro de una misma corte, como hay composiciones distintas de la sala, la corte ha estado por un lado y ha estado por el otro. Ahora, vamos a ver cómo lo define la Corte Suprema en su momento.
5: Samuel Navarro Castro, así de clarito nuestro abogado, para que usted también pueda enviar preguntas. Abogado, se nos acaba el tiempo, ahí está el micrófono para que usted se comunique con toda la región de Aysén, siendo un ex seremi de una importante cartera, estuviste 4 años, Samuel, y nos quedan muchos temas para debatir. En la semana te vamos a invitar porque la región de Aysén está... ¡wow! En constante movimiento la noticia junto ahí al departamento de prensa. Ahí está el micrófono para que te despida, Samuel.
6: No, un gran saludo a todos. Bueno, a todos los que pudieron ver la transmisión. El día 4 de junio se celebraron los 114 años del Partido Comunista de Chile. Se celebraron, conmemoraron ahí el día sábado en el ex congreso. Sábado, el domingo, ya me entró la duda. Así que un saludo ahí a todos los que estuvieron y pudieron ver las transmisiones. Y bueno, hoy día está la discusión de la acusación constitucional contra el ministro Nicolás Gregado. Vamos a ver si prospera o no en la Cámara de Diputados. Y bueno, si prospera ahí, vamos a ver qué resuelve el Senado en definitiva. Pero se ve que es una situación que está en desarrollo y uno podrá tener todas las críticas que quiera de Nicolás Grau, de lo que hizo o de los presupuestos que hizo, pero otra cosa si violó la ley o la constitución, que yo creo que eso es lo que está llamado a resolver en la Cámara y el Senado en definitiva. Y qué más dentro de la semana, bueno, hoy día es un día trágico en la memoria, porque un día como hoy la Alemania nazi de Hitler invadió la Unión Soviética y se desarrolló todo lo que se llama la guerra patriótica ahí en la Segunda Guerra Mundial, cosa que hasta el día de hoy tenemos ecos de aquellas situaciones que se vieron en Europa. Así que un gran saludo, nos estamos viendo el próximo lunes y cuando quiera ahí conversamos de este y otros temas que pueden haber quedado en el tintero.
5: No, en la semana lo estamos atentos a la acusación constitucional, así es que lo vamos a invitar sin duda, Samuel. 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Luis Correa, muchas gracias por acompañarnos, mi querido Conectando la Tarde, que cada vez está mejor, y luego mi ranchero.
6: Y un saludo a Marquito, que su papá se mejore y que pase toda esta situación adversa que está viviendo.
5: Sí, un abrazo ahí. Nos estaba contando que por ahí va, está esperando nomás. Se viene el departamento de prensa de Radio Ventisqueros, liderado por Osvaldo Villarroel, junto a CNN Chile y de ahí Diario Deportes.

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5: El aplazamiento de las negociaciones nucleares entre Estados Unidos e Irán por los ataques de Israel en el sur del Líbano ha generado incertidumbre sobre la implementación definitiva del acuerdo de paz alcanzado. El ministro del Trabajo, Tomás Rau, confirmó que el gobierno evalúa una reforma para implementar la indemnización laboral a todo evento. La medida aseguraría una compensación garantizada al terminar la relación laboral, incluyendo renuncias voluntarias, aplicando de manera exclusiva para nuevos contratos. Un grupo transversal de parlamentarios y parlamentarias presentó una reforma constitucional destinada a elevar los requisitos y quórums para las acusaciones constitucionales, con el objetivo de evitar su uso excesivo y fortalecer la estabilidad institucional.
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3: ¿Qué más, amigos? Tengan todos ustedes muy buenas tardes. Siempre voy mirando el reloj que está detenido, pero son las 19:11, Panchito, para que anotes bien tu resultado. Panchito, una satisfacción enorme hoy día, después de la jornada de este campeonato nacional en Ovalle. ¿Cómo estás, Panchito? Muy buenas tardes.
4: Hola, Juan Carlos, qué gusto saludarte. Saludo a la afición deportiva. Contento, Juan Carlos. ¿Cierto? Contento con lo que hemos visto, con la representación de nuestro querido Deportivo Cine. La verdad es que ayer fue un poquito complicado el partido, se le había puesto bastante cuesta arriba, pero supieron...
3: Y son los mejores de Chile, así que...
4: Exactamente, no, y lo otro, Juan Carlos, fíjate que vamos a tener seguramente dentro de un rato una conversación con el coordinador, delegado, técnico, tiene todos los puestos Carlitos Rubilar, así que vamos
3: pero a... cuando a uno le gusta, aunque vaya a lavar camiseta, la hace igual.
4: Oye, Juan Carlos, pero fíjate que lo de ayer fue algo muy bonito lo que hizo el Deportivo Cerne, porque la verdad es que el equipo de ¿cuánto es? Me olvidé, Wander, de por ahí muy cerca de donde se está, en esta sede donde está el Deportivo Cerne, que es en cerca de Ovalle también, ¿no? Me olvidé el nombre de la localidad que está haciendo como sucede, la verdad es que en la transmisión que yo pude sintonizar se hablaba mucho de jugadores profesionales, ex profesionales.
3: Es que en el orden son camadas que salen.
4: Pero fíjate que ninguno le llegó a los tobillos a Castaña.
3: Yeah. No, pues lo eligieron mejor jugador.
4: Fue el mejor jugador, sí. Estuve mirando incluso la entrevista que se le hizo en un medio por allá. Así que, bueno, ahí figura, como dicen algunos, no les gusta que los nombren como la figura del partido, sino que el equipo o el plantel en su conjunto fueron figuras. Pero el golazo de Castaña fue impresionante en los últimos minutos para lograr el empate, y hoy día con el resultado que tuvo el Deportivo Cisne ante el equipo Unión Tenaún, por una diferencia de 2 goles a favor, así que en este momento están empatados con...
3: Pero
4: con
3: por Guaya. Diferencia de gol, me decía que...
4: Por goles marcados...
3: Corresponde el primer lugar.
4: Pasan como primero el Deportivo Cisne. Bueno, tenemos entendido que mañana supuestamente es un día de descanso. Y ya seguramente el día...
3: Miércoles.
4: El día miércoles ya...
3: Semifinales y finales
4: sobre la misma, parece.
3: Al otro día, ¿sí?
4: Bueno, ahí sí, vamos a conversar un rato más. Los va a informar más... Carlito Rubilay.
3: Ahí lo importante, Panchito, es haber conformado un gran plantel, porque estos partidos en este caso son 3 partidos en menos de 72 horas.
4: Exactamente, son partidos de corrido.
3: Claro, entonces
4: el día
3: lo importante es
4: sábado, domingo y
3: los reemplazos. ¿Sí? Así es que el merecido descanso para mañana, a recuperarse los que están lesionados, entre ellos el arquero Israel, que salió principalmente por una molestia que tuvo.
4: ¿En el brazo?
3: Así es que me dice que no, que él cree que se recupera. Digo.
4: No, es que la gran mayoría de los...
3: Son jóvenes todavía.
4: Son relativamente jóvenes todavía.

0: tienen el expertise de no matarse, de no correr tanto la figa de la pelota, porque la pelotita no se cansa, pero el que se cansa es el que la conduce. Y la verdad es que físicamente yo vi al Deportivo Asigne hoy día, aparentemente fue como más el nivel competitivo que tiene el equipo Unión de Tenaún, no es demasiado fuerte. O sea, hoy día jugar más relajado. Y la verdad es que yo justo me perdí unos cuantos minutos al segundo tiempo. Cuando llegué a la casa, estaba jugando el arquero que llevó al Deportivo Cisne, que es un chico de Mañiguales, de apellido Rogel, el mono Rogel. Y como que el Deportivo Cisne con el 4-1 se anduvo relajando. Yeah. Y los últimos minutos, guarda que los últimos minutos estuvieron presionándolos de la una.
1: Bueno, hay que jugársela igual.
0: No, por supuesto que hay que jugársela. Ahora, yo hacía ayer lo comentaba con algunos amigos por ahí que estuvimos conversando. La verdad es que el equipo de Wander con 4 o 5 ex profesionales no. O sea, el Deportivo tiene que decir las cosas como son. Ayer lo miré íntegramente el partido. Entonces tuvo en contra del público, porque ellos eran locales,
2: sí,
0: en contra de los jugadores ex profesionales, que no sé a dónde habrán jugado, en contra del arbitraje. Porque ayer...
1: No, cuando se juega contra el local en estos campeonatos nacionales, sí,
0: ahí se nota, ahí se nota la mano al árbitro. Mira, cuando entró este chico de la O, el gatito le hicieron un penal que era más penal que el penal que le cobraron al Deportivo Cisne en el último minutito. En el último minuto, que incluso en línea no lo había cobrado. No sé qué pasó ahí, pero ahí se notó la expertise de Israel Cárdenas. Oye, yo palabra que no vi cómo la tomó, pero la atajó. Y bueno, en el primer partido, no es que uno quiera responsabilizar a Israel Cárdenas, pero fue una jugada tan rara que yo no sé si fue el gol del contrario o se le fue sola la pelota.
1: La verdad que no he conversado mayormente con Israel, pero lo importante, como digo yo, es que acá el plantel ha respondido a las exigencias que se van dando dentro del torneo. Y este torneo, que es demasiado corto, porque en una semana te voy a jugar 5 partidos.
0: Exactamente, y lo otro también que por ahí nos perjudica a nosotros como patagones es el tema del clima. Porque allá no tienen temperaturas bajo cero como las que tenemos nosotros acá en Coyhaique, y siempre está sobre el nivel de los veranos que tenemos nosotros acá.
1: Sí, pero yo creo que sí, igual, de todas maneras, no sé los horarios de mediodía, no sé cómo es el clima en ese horario.
0: No, esos son los horarios más
1: difíciles.
0: Claro, ¿sí? Ellos están jugando por lo general en hora nuestra, 2:30 de la tarde y 4:00 de la tarde.
2: Ah, miércoles.
0: Son justo donde el de arriba pica alto. Pero ya tienen experiencia estos cabros, así que no, y como bien dices tú, Juan Carlos, fue muy bien reforzado el Deportivo Cisne con su... Tengo entendido
1: plantel,
0: que...
1: Yo diría plantel completo.
0: Plantel completo. La gran mayoría, la base está de los campeones chilenos, que hay varios que fueron a salir campeones en Puerto Montt, y ahora, bueno, se han reforzado con otros jugadores más, como decía el otro día Carlitos Rubilar, que llevan solamente 5, porque en este caso Janito González ya está fichado hace bastante tiempo en el Deportivo Cisne, lo mismo que, disculpando la palabra, el Chilote Bellazo, ahora Israel Cárdenas también que se plegó, así que, y este chico de Mañiguar, tengo entendido que también es fichado, sí. El otro día Carlitos nos dio a saber que eran 5 refuerzos que llevaban ellos, me parece que de Unión del Valle había uno que no sé si habrá viajado, algo escuché que parece que no. Pero hoy lo vamos a conversar seguramente con Carlito Rubilar cuando tengamos la entrevista y estemos saliendo la él.
2: Ya ve.
0: Ahora lo que me gustaría, Juan Carlos, si nos está escuchando por ahí el presidente regional, que nos dé su opinión. No hemos Yo todos estos días he estado conversando con la tesorera del Deportivo Cisne, que anda por allá, he estado conversando con Carlito Rubilar, con su papá, con Marcos Rubilar, que lamentablemente por razones laborales no pudo ir hasta Nacional, Pero con Israel también tuve la oportunidad de conversar cómo será la atención, cómo estarán, porque la verdad es que cuando hay un campeonato nacional de esta naturaleza donde se está jugando todos los días, Juan Carlos, hay que recuperarse para el otro día.
1: Exactamente, no tengo idea cuánto es el tiempo que juegan, porque también es importante, si es una categoría super senior en la que se está compitiendo, no debieran ser 45, debieran ser 35.
0: No, están jugando 40, y también están con esa famosa hidratación de cada tiempo.
1: Es que eso es obligatorio hoy día.
0: ¿Sí?
1: Más encima si te toca en la zona norte, con mayor razón para nosotros es fundamental.
0: Exactamente, para nosotros acá decimos no como hidratación, pero el clima es muy diferente al que tenemos nosotros acá, al que tiene el Monte Patria, ahí es la sede donde está el Deportivo Son. Lo vamos a apuntar por cualquier cosita porque la memoria de repente está un poquito frágil, pero también Juan Carlos, vamos a saludar a nuestro reemplazante Marquitos Muñoz hoy día, agradecer su buena disposición que tiene don Luis Correa, el controlador, el hombre de las perillas, es que está reemplazando a Marquitos Muñoz, tengo entendido, por alguna situación de salud de su papá.
1: Exactamente, así que es de esperar que la recuperación sea rápida del papá, lo dejaron hospitalizado durante un par de horas, ya cuando tienes una edad que supera los 80, en este caso como el papá de Marcos, hay que tener más cuidado en el desplazamiento que uno tiene que tener. Siempre es aconsejable, porque yo tengo cerca también a mi madre, que hay que levantarse en tres tiempos. O sea, no es el salto que está cuando eras cabro, que saltabas de la cama y derecho a la... Aquí hay que hacerlo en tres tiempos, te sientas, esperas un 30-30-30, una cosa así, o 20-20-20, la cosa es que el minuto hay que distribuirlo para levantarse, desplazarse, y al tercer tiempo o periodo recién empiezas a levantarte y a caminar, pero despacio.
0: Exactamente.
1: Entonces, el que ha sido así... hiperkinético, que ha sido muy muy activo o hiperactivo, la sufre porque empiezan a haber complicaciones. Y aquí, bueno, pasó, seguramente no se dio cuenta y tuvo una caída y gracias a Dios ya está recuperándose, pero hay que esperar que se vayan todos los síntomas de cualquier...
0: Exacto, no, a ese edad la verdad que es complejo. Bueno, a uno mismo le pasa, yo... he estado varias veces ahí bajando las tribunas del municipal y estaba ahí en barbalía, que caigo o no caigo. Y en una
1: claro,
0: oportunidad
1: lo tuyo es más de estructuras de tu esqueleto que está
0: exactamente,
1: las articulaciones en este caso.
0: Exactamente. Juan Carlos Guamante, vamos a tocar un temita cortito, apretadito, que la verdad es que...
1: Ay, yo pensé que querías tocar la guitarra.
0: No, tuve la oportunidad de ver... la muy buena presentación de los hermanos Cruzar.
1: Ah, en el box.
0: En el boxeo. Voy a entrar un poquito al boxeo porque la verdad es que no tenía idea.
1: Es sabia nueva, ¿eh?
0: Y esta cuestión del boxeo hace mucho rato que no se estaba fomentando. Y esto que hicieron ahora de un título mundial, retuvo el título mundial el mayor de los hermanos Cruzar, pero el colombiano, el primer round, no alcanzó a completar el primer round. Que se fue a la lona.
1: Sí.
0: Pero ahí se ve la mano y el trabajo de estos técnicos, que Carlos Cruzat, me imagino que será partícipe del equipo de preparación que tienen estos chicos que son sobrinos de Carlos Cruzat.
1: Yo creo que sí. De acuerdo a lo que se escuchaba en los comentarios, él participa activamente en la preparación de estos sobrinos. Y tiene que ver con la genética.
0: Claro,
1: porque,
0: exacto.
1: ¿Cierto? Porque los muchachos, oye, colocan dos, tres golpes.
0: Luchito Correa, gracias por acompañarnos.
1: El tema genético influye.
0: Exacto, exacto.
1: Y sí. Bueno, además, haber sido campeón, como lo fue el tío
0: Carlos Cruzat, fue campeón mundial, ¿verdad? También
1: exactamente en una de las organizaciones, porque
0: algunas de las asociaciones, sí,
1: hay no sé cuántas, cada uno inventó una asociación, una federación, y, pero lo importante es que aquí el trabajo que se está haciendo ha sido un paso a paso y los chicos han respondido. Así que qué importante lo que de repente conversamos con el profe Ariel, que a los jóvenes que están recién apareciendo hay que llevarlos en el... No saltarse un peldaño. Si te saltaste un escalón de tu carrera que vas a ir ascendiendo, se te pone difícil, porque estos son jóvenes que no superan los 20 años y te encuentras con un peleador avezado que tiene todas las mañas que se aprenden arriba del cuadrante.
0: Tal cual como lo que pasó con el hermano menor de los Cruzat, un joven de 18 años y le pusieron un argentino avezado de 40 años.
1: Ya.
0: Pero igual no lo quedó.
1: Sí, pero le costó.
0: No, por supuesto que le costó un poquito más. Y eso, fíjate, Juan Carlos, me hizo recordar la hazaña que hizo este chico, me olvidé el apellido, estos dos chicos que trabajan con el profe Ariel Torres, los dos hermanos, que uno de ellos fue a Perú y salió campeón sudamericano.
1: Sí.
0: O sea, ¿eso qué significa? De que los chicos van paso a paso, no
1: se tienen que saltar etapas.
0: Exactamente, van quemando etapa por etapa, como el trabajo que hace el profe Ariel Torres, lo que hace el papá de estos chicos, lo que hace el otro profe que es el técnico. Así que yo quisiera creer que estos dos hermanos van muy bien encaminados, y un tercero
1: ahí,
0: que
1: son tres,
0: que también está ahí.
1: Porque tenemos dos campeones de Chile y un campeón sudamericano.
0: Exactamente, y entre los tres que fueron primero al nacional, fueron dos medallas de oro y una medalla de plata que trajo los representantes de la región de Aysén. Así que quisiera creer, Juan Carlos, que el deporte lo estaba yendo bastante bien, porque hemos tenido grandes figuras que han emergido aquí de la región de Aysén.
1: Es que hay disciplinas, el otro día estaba dando cuenta la gente del IND, está apoyando ahora, milagrosamente aparecieron recursos ahora, y esos estuvieron disponibles siempre, a lo mejor desconocimiento o lo que sea, pero lo importante es que las disciplinas que van apareciendo lo hacen con una preparación que es una admiración el hecho de que jóvenes técnicos que están asumiendo responsabilidades en cada una de las disciplinas, no sé a qué hora emprenden el vuelo y llegan arriba, pero así rapidísimo, o son las condiciones naturales que tienen estos niños o niñas, porque en el atletismo, en el tenis de mesa, en la natación,
0: en artes marciales,
1: ciclismo, disciplina que sale, trae su medallita.
0: Y lo mismo que está haciendo la disciplina del básquetbol con esto del binacional que se estuvo realizando tanto en la región de Aysén como en la provincia de Santa Cruz, en Argentina.
1: Sí, exactamente. Los niños de las categorías menores, hubo un primer lugar en la categoría sub-13 y un segundo lugar en otra categoría. Era sub-13 damas uno y otro en categoría varones. Entonces eso significa que esos niñitos de sub-13, lo más probable que van a seguir progresando y nos van a entregar muchísimas satisfacciones, porque el trabajo que hacen los técnicos hoy día, uno va al gimnasio y los niños, minuto que se pide y salen todos a lanzar, a jugar,
0: a juego, a recrearse mientras... Sí. Pasa uno o dos minutos
1: y una habilidad que demuestran que tiene que ver con el trabajo. El trabajo formativo es súper importante.

0: Vamos a intentar de vuelta, Juan Carlos. No sé, vamos a preguntarle a Luisito Correa en qué.
1: Vamos a establecer el contacto de nuevo, a ver quién es la persona que está pidiendo comunicación con radio.
0: Bueno, vamos a esperar a Luisito Correa que salga buena la comunicación. Yo quisiera creer que es Carlito Rubilar, que quedó en comunicarse con nosotros después de las 7:30. Y más ratito le vamos a preguntar a Luisito Correa si estamos saliendo por Facebook, si estamos solamente al aire. ¿Sí? ¿Estamos saliendo? Ya, porque voy a aprovechar de saludar a Juan Carlos Mamonde, a un querido amigo que me decía hace poquito rato, estoy por acá, por Rancagua, y todo, porque yo no sé por dónde estará Marquito Rubilar, que es el papá de este gran coordinador del Club Deportivo Cisne, bueno, no solamente coordinador, sino este preparador físico, el técnico encargado del primer equipo que está en este momento en competencia. Ahí ahora se viene otro nacional, Juan Carlos Mamonde, terminando este, en poquito tiempo más se viene un nacional en Puerto Montt, donde también el Deportivo Cisne tiene a un representante.
1: Otra categoría. Me parece que es senior ahora.
0: Me parece que es senior, porque sí. Estos ya son mayores de 35, 40, parece.
1: 40 y algo.
0: Super senior.
1: Ahí cambian las edades, pues, de 40, de 45.
0: Fíjate que la transmisión, son tan fanáticos los del canal que estaban transmitiendo el partido ayer, ¿sí?, que manifestaron que ellos eran localistas, por eso el cine también se fue contra la transmisión. Bien. Y después, cuando entrevistaron a Castaña, habían dudas, según ellos tenían dudas de la edad que podía tener Castaña. Bien. Porque según ellos, por el tema de la barba, que aumente la edad, no, pero no es así, si Castaña tiene ya los 40 años.
1: Es que físicamente él ha estado activo toda su vida.
0: Exactamente, sí. Y viene de otro fútbol, no lo olvidemos que Castaña viene de Purranqui. Y Purranqui siempre ha tenido muy buenos representantes.
1: Está en la gran mayoría de los nacionales, en todas las categorías.
0: Exactamente, sí, lo hemos tenido,
1: A veces son dos o tres los de Purranqui, el resto son todos refuerzos.
0: Ah, sí, pues sí.
1: Así sucede de la décima región hacia el norte. Los amigos de Chiloé, uno o dos del lugar que clasifica, pero a modo de ejemplo, Chonchi ha sido campeón, Castro ha sido campeón, pero con los mismos jugadores, uno de cada isla,
0: ¿no? Y esa es la gran ventaja que tienen ellos allá, porque tienen mucho más facilidades para
1: tener contacto con
0: jugadores profesionales.
1: Para eliminarte tienes que ganar por lo menos 40 o 50 partidos.
0: Claro, no, allá la... son muchas las asociaciones.
1: Acá nosotros entre Aysén, Coyhaique, Chile Chico
0: y listo. Parece que está mal aire, Luis. Sí. Hola, amigo, buenas tardes.
1: Ahora sí.
0: ¿Carlito?
2: Sí, hola. ¿Aló?
0: Sí, ahora estamos saliendo al aire, Carlito Rubilar, qué gusto saludarte, estamos acá con Juan Carlos Bahamonde.
2: Hola Panchito, hola Juan Carlos, ¿cómo están? Hola a toda la gente que está escuchando de Puerto Cisne, hay muchos conectados, tengo entendido. Un saludo muy grande, nosotros estamos acá en Ovalle, ya terminando la primera fase del campeonato.
1: Cuéntanos un poco cómo ha sido el trabajo que han tenido que realizar, porque en menos de 72 horas ya tuvieron que jugar tres partidos y van a descansar el día de mañana, y de ahí se vienen las dos finales, porque el que avanza es el que sigue participando.
2: Correcto. Bueno, fueron tres partidos. El primero intenso, apretado, como primer partido. El segundo partido ya pudimos soltarnos, hacer mejor juego. Fue un partidazo de parte del Deportivo Cisne. No nos salían los goles hasta que se pudo concretar y terminamos empatando 1-1. Y hoy día igual fue un partido ya con dos partidos encima, muy agotador para los deportistas, pero se pudo ganar 4-2 a Chiloé. Eso nos da el pase ya a cuartos de final. Cuartos de final, estamos esperando que nos confirme 100% la organización, ya que hay un empate junto al equipo local, al equipo Wander de Montepatria. Los dos equipos tienen 7 puntos, los dos equipos tienen 3 goles a favor, pero nosotros tenemos más goles convertidos que ellos. Entonces, por esa llave estaríamos pasando primero y ellos segundo.
1: ¿Y en este caso con quién les va a tocar?
2: No se sabe, hoy día en la noche se sabe todo y ahí nos van a informar el cruce, si es que no tenemos que cambiar de sede o no, si es que clasificamos primero o segundo, pero lo más probable es que clasificamos segundo según nuestros resultados y según las bases. O sea, primero, perdón.
0: Primero, ustedes están clasificándose como primero del grupo. ¿Y la otra sede, dónde está ubicada, Carlitos?
2: Hay 4 sedes, una Punitaqui, acá Montepatria, una en Ovalle y la otra en Tongoy.
0: Ah, son 4 las sedes, son 4 las sedes.
2: Sí, hay una sede más, que no recuerdo cuál es, son 5. Y clasifican los primeros 5 más los 3 mejores segundos de los 5 grupos.
0: Ajá.
2: Ahí hacen 8. Y se juega cuartos de final el día, hoy día es lunes, se juega el miércoles cuartos de final.
1: ¿Y las sedes que siguen participando, cuáles van a ser?
2: Montepatria y Tongoy, parece.
1: Ya. Oye, estábamos conversando con Francisco acá el tema de las temperaturas. ¿Qué temperatura aproximadamente? Porque están jugando mediodía, 2 de la tarde, 15 horas, qué sé yo.
2: Sí, mire, los partidos a la 1:30 de la tarde hace bastante calor. A la sombra, mucho frío y el calor pega mucho. Pero a la sombra es fresquito. Son 18 grados que se están jugando, 15 grados en los partidos. Pero en realidad es casi nada de viento y se mantiene sobre la cancha sintética, más encima calienta mucho. Entonces los jugadores salen con los pies dañados. El primer día fue difícil, pero ya nos acostumbramos y ya estamos un poquito más afiatados a la zona.
0: Oiga, Carlito, bueno, yo viendo las imágenes de ese que están transmitiendo los partidos, sino que mostrando imágenes nomás, solamente la gente, los que están ahí en el link ese, se ríen, más que nada hacen saludos, pero he visto en varias oportunidades las imágenes que ustedes andan con un buen grupo de hinchas, si no me equivoco, por allá, Carlos, ¿no?
2: Sí, o sea, hay una familia amiga con todos, son como 6 más socios que vinieron, Cristian Tiñanco, don José Ayaná, un socio de 85 años, el amigo Luis Hernández también, el perro Hernández, así que estamos bien acompañados acá con todos los gente clave del Deportivo Quilmes, así que para los jugadores igual es muy positivo verlo a ellos, compartir con ellos. Ahora estamos todos aquí en el colegio, estamos los únicos ya que se fueron los otros equipos que perdieron, y estamos solitos aquí esperando que nos dicen dónde tenemos que irnos, y bueno, ahora nos vamos a ir a comer unas carnecitas para disfrutar el paso, y mañana ya descansar, poder recorrer un poquito aquí donde nos estamos quedando, para interiorizar igual de su cultura que tienen por el valle.
1: Estimado amigo, la importancia de haber conformado este plantel, numeroso, porque no siempre tienes la opción de salir a representar a la región con un plantel tan competitivo como el que hicieron ustedes. Así que yo creo que más que contento con la elección de cada uno de los componentes del Deportivo Cisne en esta oportunidad, ¿verdad?
2: Sí, correcto. Bueno, esto igual no es de la noche a la mañana juntar a estos jugadores. La base de este equipo fue campeón de Chile en 2023 con el Deportivo Cisne, donde en este momento andan 6 o 7 jugadores aproximados que fueron campeones de Chile. Después se fueron sumando jugadores desde el año antepasado, quedamos fuera del regional pasado, hasta poder optar el regional anterior y venir al nacional. Entonces, en ese transcurso se sumó más gente. Viajó mucha gente de Coyhaique a jugar los fines de semana, de Aysén se sumaron más, entonces de a poquito se fue afiatando bien el equipo, pudimos pedir de refuerzo 3 jugadores de Puerto Aysén que juegan en el Deportivo Cisne, que son jugadorazos. Entonces, aparte, tenemos a Joaquín Rivas de Unión del Valle, jugamos la final con ellos, que es un tremendo jugador, y el otro refuerzo era Alex del Monacid, que jugaba con nosotros en el Deportivo Cisne, pero cuando el Blanco se fue a Frenfur, él se fue a su club, del Blanco, que siempre ha estado ahí, y lo pedimos de refuerzo porque está la cercanía con el club y es un jugadorazo, ¿vale? Entonces se fue sumando gente, había gente que incluso nos llamaba para ver si le damos como no la oportunidad, pero quería mostrarse si podía ser opción para venir con nosotros. Aparte hicimos amistosos, muchos amistosos, donde el grupo se juntó, que fue lo más difícil otro año. El grupo se juntó a los amistosos, iban los 20, iban 24, los que yo citaba, y se fue afiatando, fuimos buscando la mejor versión de la serie, hasta que encontramos la mejor versión, y ayer nuestro juego quedó plasmado en Montepatria. Hicimos ver muy mal al local, no nos salieron los goles, pero tuvimos la jerarquía del partido casi todo el momento, y ya hoy día pudimos sacar los goles adelante y ya estar dentro de los 8 mejores de Chile nuevamente.
0: Carlito, la pregunta es la siguiente: hiciste mención de 5 refuerzos, ¿y andan todos en forma íntegra por allá o alguno se les bajó a última hora?
2: No, están todo el equipo completo, los refuerzos llegaron todos. Como te digo, hay un compromiso súper importante con la institución de parte de los muchachos y con el cuerpo técnico y con ellos mismos. Entonces llegaron todos al aeropuerto, se pudo realizar bien el viaje y han ido jugando la gran mayoría, así que estamos muy contentos, estamos bastante contentos, esperamos seguir así con la unión del grupo también y seguir pasando de fase.
1: ¿Hay alguna lesión importante que ustedes tengan que considerar de aquí hacia adelante?
2: Nada.
1: Gracias.
2: Ni un jugador lesionado gravemente. Solamente quemaduras de pie. Alguna ampollita ahí en las patitas de los muchachos por las canchas, mucho calor. Pero lo normal, ellos están acostumbrados. Obviamente el físico se va resintiendo, pero es parejo para todos los equipos que van pasando de fase. Más partidos, más cargas. Ahí vamos intentando realizar cambios para que vayan descansando, igual algunos. Pero en general el equipo está al 100% y subiendo.
0: Carlito, ¿qué tengo entendido? Porque la verdad es que en ese minutito que se hizo el cambio de arquero, que salió Israel Cárdenas, hay un llamadito de atención, ¿no? Oiga, anda un mañigualino también por allá. Anda bonito Seguel.
2: Rogel. Andan tres jugadores de Mañiguales que están ligados al Cisne ya hace varios años.
0: Sí, correcto.
2: Que es don Daniel Rogel, arquerazo. Tenemos a Adelson Oyarzo, y también a Vladimir Cárdenas. Tres jugadores de Mañiguales que están con nosotros, que han estado ya más de 3-5 años con nosotros, y ahora se dio la oportunidad de estar aquí y lo están haciendo de la mejor manera los minutos que le han tocado.
1: Carlito, los micrófonos para que les envíes un saludo, la satisfacción del trabajo realizado a tu gente de Puerto Cisne, que seguramente te debe estar escuchando. Por favor, adelante.
2: Bueno, más que nada agradecer a todos por los mensajitos que nos envían, por de verdad todo el cariño entregado a nuestra institución. Agradecer, siempre hay que agradecer al gobierno regional por creer en nosotros, apoyarnos para realizar este viaje. Hasta el momento yo creo que somos la única institución que anda tan bien equipada, todos bien vestidos, todos con sus camisetas, entonces la gente nos toma en serio, como se dice. Y aparte estamos haciendo buen fútbol, entonces estamos dejando una muy buena impresión y esperamos seguir así, seguir avanzando. Y como te digo, agradecer a toda la gente en general. Nosotros acá estamos muy contentos de lo que estamos haciendo y creemos que ellos en Puerto Cisne, en Coyhai, Caicén, en la región completa, igual están contentos del papel que estamos obteniendo en este campeonato. También desearle este paso a la siguiente fase a Maite, una pequeña bebé del Deportivo Cisne que está media complicadita de salud, junto a su papito en Valdivia, y le enviamos este triunfo a ella con mucha alegría de parte de todos los jugadores. Hoy ya nos entregamos una muy buena noticia de ella y esperamos que siga evolucionando, que salga todo bien. Un abrazo para Elías, un abrazo para su pareja Scarlett, y el Deportivo Cisne está con ellos y está con nosotros también aquí a 2.000 kilómetros de distancia.
0: Oiga, Carlito, me imagino la cantidad de llamadas, la cantidad de mensajes que no solamente salen desde Puerto Cisne, sino que yo escuchaba la transmisión, muchos mensajes de, de diferentes localidades de acá de la región, siempre tirándoles buenas vibras y contentos por el trabajo que están realizando ustedes. Y la verdad es que el hecho que ustedes vayan a estar a pernoctar allá en un colegio, donde sea que sea, va a ser muy diferente este nacional al que ustedes lograron ser campeones chilenos el 2023 en Puerto Montt, que tuvimos tantas horas para poder llegar. Llegamos, si no me equivoco, porque el árbitro se extendió un par de minutitos más. El Deportivo Cisne en Puerto Montt no tenía ni siquiera la implementación deportiva, pero esta vez están ustedes albergados ya, así que tengo mucha fe que van a llegar muy lejos.
2: Sí, la verdad estamos ya instalados, tenemos fe también que estamos haciendo un buen papel. Y algo como anécdota, para ayer, nosotros ayer terminamos el partido con ganas de habíamos jugado, nos sentimos que jugamos tan bien, nos faltaron solo los goles para ganar los partidos. Y salimos del partido, nos fuimos al camarín, estábamos pensando fuera sentados, y parte del otro equipo nos fue a felicitar y se fue a sacar foto con algunos de los jugadores nuestros.
0: Exactamente.
2: Carlos Wander de Montepatria le pidió foto a Castaña, estuvieron ahí conversando, hablando con Leandro Cárdenas para felicitar el por el partido que habíamos jugado. Ellos pensaban que a lo mejor lo perdían, pero le salió su gol a ellos, un error nuestro, y después un golazo de Castaña, y de verdad los tuvimos, y para nosotros qué mejor que el otro equipo rival, después de cambiarse, se pasa a despedir, felicitarnos por el tremendo partido que realizamos. Eso quiere decir que estamos de verdad haciendo bien las cosas, y también mantenemos la humildad ante todo, la humildad en el sentido de que se viene un partido más difícil que el que jugamos, se viene cuartos de final, con el, no sabemos por qué sorteo, no se sabe si es con un primero o con un segundo que clasifique, y vamos a intentar dar la vida, vamos a dejar la piel en la cancha, y esperamos que la región de Iseña nuevamente agarre podio en este año.
0: Carlos, una pregunta, usted que está ahí in situ en el recinto de ¿cuánto es? Donde se está jugando, que están haciendo ustedes en Montepatria. Cuéntame una cosa, Carlito, a ver, no pasaron la repetición, pero en todo caso yo creo que tú habrás tenido mejor vista de lo que pasó. ¿Qué realmente pasó con ese penal que no se le cobró al gatito de la O?
2: Mira, para que aprendan nuestros árbitros también de la región de Iseña. Ayer, y lo digo con mucho respeto, es muy buena onda, ayer no llegó el arbitraje que tenía que llegar, y arbitró árbitros locales, justo contra el equipo local. Dígame usted si es raro o no es raro.
0: No, por supuesto.
2: Raro.
0: Oye, Carlos, porque fíjate que yo viendo cómo fue la jugada de Gato de la O dentro del área, y lo comparo con el penal que cobran en el último minutito, prácticamente en los últimos segundos, fue más penal el que le hicieron al gatito que lo que le hicieron al jugador de Wander.
2: Es que Francisco, mira, primero parte el arbitraje, cuando Richard Cárdenas se va mano a mano con el arquero sale del área y mete la mano y la saca con la mano fuera del área, 4 metros fuera, y el árbitro no cobró nada. Era expulsión el arquero.
0: Exacto.
2: Era expulsión. Segundo, Juan Carlos Lavoz va corriendo y el jugador, según él, tropieza. Pero aunque tropiece, cae sobre mi jugador y le quita el balón. Es una segunda expulsión y penal a favor nuestro.
0: Y penal, correcto.
2: Y la última jugada, el rebote del balón le pega en el muslo y del muslo rebota en la cara. Nunca le pega en la mano el jugador Miguel.
1: Pero entonces no fue penal. Era la opción para cobrar el penal. No, pero
2: era la opción eso... para llegar en el equipo local.
1: Sí, exactamente.
2: Hoy día apareció ya la terna que había arbitrado el primer partido, entonces... No, fue algo raro, pero no hay que hacer, gracias a Dios que salió adelante.
0: Carlito, yo estaba mirando los árbitros que mostraban hoy día en el partido que ustedes tuvieron con Unión de Terraún, los árbitros de un promedio de edad, por favor, Carlito, porque les costaba bastante correr al árbitro central que tenían hoy día.
2: Sí, le costaba, no era el físico culturista, pero en realidad fue mucho mejor el arbitraje de hoy día que el de ayer.
0: Exactamente. Carlos, una pregunta. ¿Han tenido contacto con los con dirigentes de acá de la región de Aysén, de Fenfur, con el, en este caso el presidente Francisco Rubilar, ha llamado, les sí, ha deseado buenas vibras?
2: Habíamos tenido un pequeño problema por una inscripción de un jugador. Francisco tomó el teléfono, llamó, generó apoyo en todo momento, así que agradecido por, de parte de él. Y aparte acá anda el nuevo presidente regional, así que igual está ahí apoyando. Se dio cuenta del arbitraje de ayer, no le pareció, así que igual hemos sentido su apoyo como Fenfur Región de Aysén.
0: Carlito, pero fíjate, bueno, eso es lo que yo, mirando los dos primeros partidos, fíjate que ese día que Janito tomó ese tiro libre, yo dije este gol. Y ayer me pasó lo mismo con Israel Cárdenas. Cuando cobran el penal, yo dije, aquí va a salir el término que siempre usaba Zapito Libre.
1: Justicia divina. Justicia divina.
0: Justicia divina, Carlito. La verdad es que...
2: Correcto. Mira, Panchito, incluso, qué mejor... Hoy día el otro equipo no tenía que hacer más de dos goles. No tenía que hacer más de dos goles y a ellos le anularon dos goles hoy día. Iban a ganar 4-0. Entonces todo se estaba dando para que pase el Deportivo.
0: Qué bueno, Carlito, haber podido compartir un rato contigo para que nos dé a conocer toda esta experiencia tan linda que estás logrando allá, darnos a conocer el apoyo íntegro de la gente de la región de Aysén. Y saludar a quien mencioné hace poco rato atrás, que no por razones de trabajo no anda con usted por allá, su querido papito Marco Rubilar.
2: Así es, sí, feliz día, papito.

0: está mi abuelo, Coteta Llenao, que estamos dando todo para que él pueda disfrutar este nacional. Nunca se sabe.
1: Hincha número uno del Deportivo Sydney.
0: Hincha número uno. Y aquí anda mi viejo. Así que estamos muy contentos.
2: Estimado amigo, vamos a ir cerrando este despacho, pero no quiero dejar pasar la oportunidad para decirles a ustedes como plantel que cuando la honestidad está instalada en el camarín, con dirigentes destacados, con un plantel extraordinario que conformaron y donde cada uno coloca toda su pasión en un balón cuando tiene que ir a disputarlo, la honestidad siempre te va a dar la posibilidad de salir adelante. Y esta justicia divina que acabamos de hablar con Panchito va a estar presente en cada disputa, porque cuando se hacen las cosas con este principio, con este valor que está instalado en el camarín, siempre vas a tener la posibilidad de salir con la frente en alto. Así que felicitaciones por el trabajo que están realizando y el mayor de los éxitos. No tengo ninguna duda que van a llegar hasta instancias finales.
0: Muchas gracias por las palabras, esperamos que así sea. Nos estamos tomando esto con toda la mayor seriedad posible y también soñamos con llegar a una nueva final nacional y ganarla. Pero paso a paso nos queda cuarto de final y vamos a hacer el máximo empeño para poder lograr la siguiente fase.
1: Bueno, Carlito Rodríguez, qué gusto haber conversado contigo. Hazle llegar de parte de este equipo de comentaristas deportivos de Radio Ventisquero un tremendo saludo para todo el plantel, cuerpo técnico, y por qué no saludar también a esa hinchada que anda acompañándolos por allá por Monte Patria, Carlito. Así que el éxito del mundo y estaremos en contacto en cualquier otro minutito.
0: Muchas gracias a tú y estamos en contacto. Un abrazo.
2: Felicitaciones nuevamente, amigo. Ahí estamos.
1: Luchito Correa, muchísimas gracias por tu apoyo. Esperemos que papito de Marquito tenga una pronta recuperación, Juan Carlos.
2: Exactamente. Ya lo dijimos, cuando estamos en una edad ya mayor, hay que entrar a preocuparse y ocuparse. No solo preocuparse, hay que ocuparse.
1: ¿Todavía no lo atienden?
2: El escáner va con el resultado tiene que esperarse desde Santiago, porque se hace vía internet. Así que, ¿sí? Ya. Marquito debe estar igual.
1: Luchito tiene información que nos va dando a conocer, así que muchas gracias, Luchito Correa. Saludar a Marquito, que tenga paciencia, no va ahí a esperar hasta que no le den los resultados. Exacto. Juan Carlos, vamos de usted. Ya, ¿por qué hace 70 años? Pero usted es un tremendo deportista todavía, pues, Juan Carlos.
2: Lo que sucede es que uno nunca debe perder el ritmo de la actividad. A mí me ha sucedido que cuando voy pasando de época, de 30 a 40, a 50, a 60, a 70, tú notas el cambio. Es como si estuvieses manejando un vehículo con la palanca ahí. Tú tienes que colocarle una marcha más para que sigas activo con los pares que estás jugando. Y lo más importante es cuando tú haces actividad. Nosotros en el básquetbol somos puros viejos mayores de 60. Tenemos un par de camuflados, pero son
1: los mismos.
2: Personas que nos entienden y que no tampoco juegan con la máquina a 100.
1: A full, no, porque dar mucho ventaja.
2: Pero bueno, fíjate que
1: aprovechamos de saludar también a un hombre ya bastante longevo que nos ha llenado satisfacciones con medallas de oro, el profe Ariel Torres, que otro personaje que sí, a su edad todavía sigue trayendo medallas por la región de Aysén.
2: Exactamente, y ese es un trabajo que ha hecho durante toda la vida. Así es que al profe lo hemos felicitado innumerables veces, pero no nos vamos a cansar de decirle muchas gracias, profesor. Es un ejemplo el que hemos tenido aquí en este trabajo de la radio, y es un ejemplo para todos y cada uno de los estudiantes que él preparó durante tantos años en ese trabajo formativo, disciplinario, responsabilidad, pero desde el minuto uno hasta que cruza la meta el hombre.
1: Bueno, Juan Carlos, empezamos a despedirnos, agradecer a la afición deportiva que ha sintonizado este programa y que quisiera creer que ha sido bastante especial con la representación que tenemos nosotros con el Deportivo Cisne, que está dejando una imagen muy, muy buena de la región de Aysén, porque aquí no solamente ellos van a representar al Deportivo Cisne o a la comunidad, sino que, como lo dice Carlitos en varias oportunidades, ellos van a representar a la región de Aysén.
2: Es de esperar que nuestra gente de Puerto Cisne los espere con los brazos abiertos el día de mañana, porque ellos estuvieron sacrificando el Día del Padre, la gran mayoría. Exacto. Así es que, bueno, la vuelta de mano para cuando estén de regreso y ojalá con una medallita ahí.
1: Con la copita, Juan Carlos, para que sea una copa más de un campeón nacional como la que tienen.
2: ¿Cómo que con copa?
1: El trofeo mayor.
2: Ahí sí que se quedó.
1: Porque la verdad es que
2: Luchito, saludos, Luchito.
1: Juan Carlos, la verdad es que entrar a la sede del Deportivo Cisne y ver ese trofeo de campeón nacional el 2023, la verdad es que a uno le emociona.
3: Espectacular, sí.
1: Y sobre todo a mí que acompañé a este Deportivo Cisne, querido Deportivo Cisne, y ojalá Dios quiera que se repita lo mismo que hicieron en el 2023. Así que gracias, Luchito, por haber compartido con nosotros la afición deportiva. Muchísimas gracias.
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1: Las vacaciones de invierno movilizarán a miles de personas dentro y fuera del país durante las próximas dos semanas. Con la campaña Viajero Responsable, el gobierno busca promover desplazamientos seguros, informados y respetuosos con las comunidades que reciben visitantes. El gobierno evalúa reemplazar la indemnización por años de servicio por una a todo evento, pagada mediante cotización mensual fija incluso en casos de renuncia. La medida buscaría mayor movilidad y cobertura aplicándose preliminarmente solo a nuevos contratos para no afectar la antigüedad acumulada. La comunidad haitiana en Temuco exigió disculpas públicas al gobierno por la estigmatización que sufrieron tras la difusión de sospechas sobre la desaparición de niños reunificados. El vocero de la comunidad y el alcalde criticaron la falta de cautela del Ejecutivo ante datos erróneos.
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0: Bienvenidos a la presente edición de Negocio Redondo. Atención, se ofrece persona para cortar con motosierra palos de metro, chocos duros y también para picar y entrar leña. Interesados, tratar al teléfono WhatsApp más 569-3058-0712, más 569-3058-0712. Se ofrece persona para trabajar como asesora de hogar o cuidado de niños. Disponibilidad inmediata. Llamar al 981-454-207. 981-454-207. Atención, se vende automóvil marca Suzuki, modelo Switch, año 2006. Es un vehículo funcionando perfectamente. Papeles al día, tratar con su dueño al 989-471172, 989-471172. La ayuda fraterna de la comunidad Nuestra Señora de los Dolores invita a un gran bazar para el día miércoles 24 de junio, a partir de las 10 de la mañana hasta las 15 horas. Les esperamos en calle Riquelme 438 y agradecemos su colaboración. Atención, se ofrece maestro carpintero responsable para hacer todo tipo de trabajo como ampliaciones, reparaciones, construcción de cabañas, instalaciones de puertas y ventanas, cerraduras, terminaciones, etc. Con disponibilidad inmediata. Llamar al teléfono 932-724-289. 932-724-289. Se ofrece persona para cortar leña con motosierra propia, dentro o fuera de Coyhaique, cortar pasto, limpiar sitios, disponibilidad inmediata. Tratar en Canal Melchor 671 o en su defecto al teléfono 940-994-797. 940-994-797. Hacemos una pausa y continuamos en Negocio Redondo.
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0: Atención, se ofrece persona para trabajar en el campo u otros. Disponibilidad inmediata. Llamar al fono 95711-9349 con Esteban Díaz Ramírez. Se ofrece señora para trabajar como en cuidado adulto mayor, niñera o aseo. Disponibilidad inmediata. Llamar al 968-684-455, 968-684-455. Se ofrece señorita para trabajar como niñera o en aseo. Disponibilidad inmediata. Tratar al 935-90-6553. 935-90-6553. Se ofrece joven para picar leña, limpiar patio, mozo de patio, ayudante de maestro en general y en general para cualquier tipo de trabajo, con urgencia, disponibilidad inmediata. Como también se ofrece una señorita para lo que es cuidado de niño o para cuidado de adulto mayor o todo tipo de trabajo de aseo, etc. Llamar a, por ambos avisos, llamar al 931-326-350, 931-326-350. Atención, se ofrece persona para trabajar en el campo u otros. Disponibilidad inmediata, llamar al 9571-1934, 3349. Es todo de Negocio Redondo por su atención. Muchas gracias.
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1: Veinte horas, 16 minutos.

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